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0: Mensaje del arzobispo Jorge Carlos Patrón Wong.
1: Toda vocación nace del amor de Dios. Antes de que nosotros buscáramos a Dios, Dios ya nos estaba buscando. Antes de que pensáramos en nuestra vocación, Dios ya había pensado en nosotros. Antes de que pudiéramos amar a Dios, Él ya nos amaba. Por eso la vocación no comienza con nuestros proyectos, comienza con el amor de Dios. Dios nos eligió en Cristo antes de la creación del mundo. Nuestra existencia no es anónima para Dios. Él conoce nuestro nombre, nuestra historia, nuestras capacidades y también nuestras debilidades. Él nos dice: ven y sígueme. Todo Jesús por María, todo María para Jesús. Dios te bendice.
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0: Mensaje del arzobispo Jorge Carlos Patrón Wong.
1: Dejémonos interpelar por el amor de Cristo, porque si Él pide mucho, es porque sabe que podemos dar mucho. Tal vez Dios te llama al matrimonio y a formar una familia cristiana. Tal vez te llama a vivir como laico comprometido, llevando el Evangelio a la educación, la política, la cultura, la economía, la vida social. Tal vez te llama a la vida consagrada. Tal vez te llama al sacerdocio. No tengas miedo de hacerte la pregunta, porque hacerte la pregunta significa simplemente abrir el corazón a Dios. Todo Jesús por María, todo María para Jesús. Dios te bendice.
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1: Bienvenidas y bienvenidos a la Hora Nacional. Muchas gracias por acompañarnos.
2: Sí, muchas gracias a todos, Micha. Yo soy Leos y como cada domingo es un gustazo estar con ustedes.
1: Empezamos con el tema del ABC de las emociones, de cómo reconocerlas y pedir ayuda.
2: También hablaremos de la encuesta intercensal del INEGI.
1: Les contaremos sobre la importancia de la detección oportuna del cáncer de mama y dónde pueden recibir atención.
2: Les vamos a explicar cómo sacar una cita médica en el IMSS sin salir de casa.
1: Recordaremos a la científica mexicana Elia Bravo Hollis, conocida como la madre de las cactáceas.
2: Les vamos a contar cómo sacar su licencia permanente en la Ciudad de México y otras entidades del país.
1: Y les diremos por qué las escrituras son un escudo protector jurídico.
2: Acuérdense que pueden escribirnos a la Hora Nacional Oficial. Estamos en YouTube, Facebook, Instagram, TikTok, X, Spotify, en el número 55-34-83-42-39 y en el correo lahoranacional@segob.gob.mx. La adolescencia es una etapa de muchos cambios. Está transformando nuestro cuerpo, nuestra forma de relacionarnos y también la manera en la que entendemos lo que sentimos. Aprender a reconocer y a expresar las emociones puede ayudarnos a, si eventualmente lo necesitamos, poder buscar apoyo.
1: Si quieren más información sobre salud mental para las y los jóvenes, pueden consultar la siguiente página. Por favor, pongan mucha atención. Es www.abcdelasemociones.c.gob.mx y si necesitan apoyo, también pueden llamar a la Línea de la Vida al siguiente número, 800-911-2000, con atención personalizada las 24 horas.
2: Ahora, la estrategia ABC de las emociones trabaja con tres ejes: reconocer, comprender y actuar. Y para platicarnos de esto, nos da muchísimo gusto que nos acompañe hoy una vez más la maestra Noemí Juárez Pérez, subsecretaria de Educación Básica de la Secretaría de Educación Pública. Noemí, bienvenida una vez más a la Hora Nacional. Qué gusto tenerte aquí. Ahora no para hablar de historia, sino para hablar de emociones.
3: Me da mucho gusto saludarte, Leo Chaz. Es un gran gusto regresar y sobre todo a toda la audiencia de la Hora Nacional.
1: Para comenzar, ¿exactamente qué es el ABC de las emociones?
3: Primero diría que es una estrategia nacional y en esta estrategia nacional se atiende dos sectores del sistema educativo nacional. El primero, lo que comprende nuestra adolescencia, que son las de la educación secundaria, particularmente focalizada a las y los adolescentes de tercer grado de secundaria y todos los jóvenes de la educación media superior. Así es que en un primer momento abarca tercero de secundaria y todo lo que comprende la educación media superior. Es una estrategia nacional, están todas las entidades involucradas, estos dos niveles educativos, y lo que se pretende es dar atención focalizada a este sector de la población que, como bien lo mencionan, es un momento clave en la vida de las personas, es un momento donde estás tú nombrando, donde estás tú posicionándote en el mundo.
2: Y también empezando a reconocer y a nombrar lo que estás sintiendo, que es una cosa que queremos preguntarte por qué se considera que es tan importante como para basar un poco una estrategia entera en esa necesidad que tiene la juventud de empezar a ubicar qué siente y poder hablar de ello.
3: Así es, lo que primero que queremos es darle voz a las propias adolescencias, a las juventudes, también entender cómo se viven de maneras diferentes, que también están atravesados por otras condiciones, y lo principal es saber y reconocer qué están sintiendo, qué están pasando, qué están sobrepensando para poder dar una atención, para poder brindar orientaciones también desde el sector salud, porque estamos trabajando, es algo muy importante de esta estrategia, que estamos las dos secretarías involucradas, educación pública y el sector salud, porque no podemos entender este derecho de la educación cuando tiene que ir también completamente ligado con el derecho a la

0: la escuela. Entonces también por eso la escuela debe ser un espacio donde se les escuche, donde puedan hablar y donde se les pueda orientar. Ya dejamos esta idea de, pues tú eres responsable de lo que sientes y sal tú como puedas, o te sientes triste porque ya deja de pensar eso, ya déjate de sentir así, sí. Cuando entendemos que es un bienestar colectivo, es un entorno social en el que se están desenvolviendo también nuestros jóvenes.
1: Noemí, entonces, abcdelasemociones.sep.gob.mx es la página.
0: Así es.
1: ¿Los materiales impresos llegaron a escuelas y familias?
0: Completamente. Pero también pueden descargarla si hay público general interesado que quiera conocer, ¿no? Posiblemente claro. Algún docente, pero que también quiera conocer las de orientaciones de padres, madres y personas cuidadoras. Todas están en este mismo portal, se pueden descargar. Hay también sugerencias de estrategias en el aula para estas horas que se trabajan en las escuelas. Hay más materiales de difusión, de infografías y todo también lo relacionado con el uso de los dispositivos. Son dos estrategias que van de la mano. Así es que una visita que claro. Tendrá muchos materiales y orientación.
2: Sí, pues dicen por ahí, ¿no? Que nadie te enseña a ser papá, pero mira, al menos tenemos estas cosas que nos pueden guiar un poquito, ¿no?
1: Claro.
2: Así un es. Muchito.
0: Sí, esa es la finalidad.
2: Así es.
1: Pues muchísimas gracias, Noemí, por haber regresado a la Hora Nacional para platicarnos del ABC de las emociones.
0: Y muchas gracias por el espacio también aquí para darle a conocer.
2: Pues muchas gracias a ti, Noemí Juárez Pérez, subsecretaria de Educación Básica de la Secretaría de Educación Pública.
0: Gracias.
2: Y gracias a ustedes. No se vayan, tenemos más.
1: El INEGI presentó los resultados de la encuesta Intercensal 2025, que es un ejercicio estadístico que actualiza la información sobre la población y también sobre las viviendas en México.
2: Y la encuesta se levantó en más de 7.3 millones de viviendas y sus resultados son representativos a nivel estatal, nacional y municipal. Esta información permite conocer las necesidades de todas las comunidades y hacer que los servicios lleguen a todo el país.
1: Si quieren conocer los resultados, pueden hacerlo en la página inegi.org.mx/programas/EIC/2025. Hoy nos acompaña el doctor Mauricio Rodríguez Abreu, titular de la Unidad de Estadísticas Sociodemográficas del INEGI, para platicar un poquito más sobre esta encuesta. Doctor, bienvenido a la Hora Nacional.
3: Ah, un gusto estar aquí con ustedes.
2: Al Oiga, contrario, doctor.
1: Sobre todo para que nos cuente un poquito más sobre esta encuesta Intercensal 2025, ¿qué nos permite conocer esta encuesta, por ejemplo, sobre las necesidades de las distintas comunidades del país?
3: Como ya lo mencionaban, esta encuesta, primero que nada, es la más grande en la historia del instituto, en la historia de México. Wow. Con estas 7.3 millones de viviendas que visitamos, nos permite llegar precisamente a nivel municipal de información. Eso es importante porque a ese nivel solamente lo logramos con los censos de población. Entonces ahora la encuesta Intercensal nos permite justo actualizar la información de los municipios para que quienes hacen política no solamente tengan información a nivel estatal, sino que puedan focalizarla un poco mejor. Información en materia de cuántas personas viven en cada municipio, en cada entidad, cuál es la edad promedio de la población, si están asistiendo a la escuela, si saben leer y escribir, si están trabajando, cómo son las condiciones de la vivienda en las cuales están estas personas habitando, si tienen agua, servicios, internet, y bueno, hay otras muchas variables que precisamente nuestro objetivo como instituto es acercarle a la población, pero también a tomadores de decisiones esta información para que ya ellos puedan hacer las políticas que correspondan.
1: ¿Cuál es la diferencia entre los censos poblacionales que hace el INEGI y esta encuesta Intercensal?
3: ¿Un censo qué es? Un censo barremos todo el país. Vamos a todas y cada una de las viviendas, tocamos la puerta, visitamos 2-3 veces hasta que nos responden y en realidad tenemos una fotografía con el mayor nivel de detalle. Ahí llegamos incluso a nivel de manzana de brindar información para los usuarios. Ahora, en una encuesta intercensal, esa es una encuesta, no es un censo. Tomamos una muestra de esas viviendas. Ya lo mencionabas, 7.3 millones de viviendas. Uh-huh. Eso se traduce a 1 de cada 5 viviendas del país fueron visitadas.
2: Wow.
3: Entonces, no es un censo porque no barremos todo el país, pero aún así, digamos que sí, dimos una limpiadita muy por encima, sí. Muy bien, oh, para claro. Actualizar esa información.
1: Está increíble. Oye, ¿dónde podemos consultar estos resultados?
2: Por
1: ¿dónde está?
2: Comunidad.
3: ¿Dónde sí, está claro. La información? Bueno, claramente en la página de internet del INEGI, www.inegi.org.mx. Ahorita van a encontrar ahí inmediatamente un enlace a la encuesta intercensal. Instituciones como el Consejo Nacional de Población, las Secretarías de Estado, de Educación, Salud, hacen su planeación. CONAPO hace proyecciones de población, actualiza las que ya tiene y muchas instancias federales pueden empezar a planear cuántas escuelas van a construir o hay que hacer más escuelas o hay que reconvertir las escuelas tal vez para atender personas de edad avanzada.
2: Claro. Claro.
3: O qué servicios de salud requerimos. Sabemos también por resultados de la encuesta que la población con discapacidad se concentra en áreas avanzadas. Entonces, ¿qué servicios requiere esta población? Entonces, justo nos da esta fotografía, pero nos invita a planear hacia el futuro las necesidades de la población.
1: Oiga, doctor, ¿y qué otros datos interesantes arrojó la

0: supuesto.
1: Bueno, primero que nada, que la población ya no crece tanto como crecíamos antes. Y eso ha modificado la estructura de la población. Por un lado, hoy por primera vez en la historia de México, una de cada 10 personas tiene 65 años o más de edad, ¿no? Entonces ya estamos entrando a esa fase de envejecimiento. Si nos vamos al extremo, digamos, hablando de personas mayores, nos vamos a los nacimientos, también lo que vemos es que ha disminuido el número de hijos e hijas. Y bueno, yo, algo que también podríamos hacer énfasis es, como lo mencionaba, esta encuesta actualiza la información después de la pandemia. Antes de la pandemia, en términos de servicios en los hogares, por ejemplo, poco más de la mitad de los hogares en el 2020 tenía internet. Ahora supimos, gracias a esta encuesta, que 3 de cada 4, es decir, el 75% de los hogares ya cuenta con internet. Claramente la pandemia nos obligó a acelerar esta penetración del internet, y de la mano también se incrementó un poco dispositivos electrónicos, tabletas, celulares.
2: Así es.
0: Pues muchísimas gracias por haber venido a platicarnos todo esto. Está interesantísimo.
1: Pues muchas gracias a ustedes y de nuevo cuenta invitarlos a consultar la información.
2: Muchas gracias, doctor Mauricio Rodríguez Abreu, y muchas gracias a ustedes. Ya lo saben, no se vayan.
0: Octubre es el mes de sensibilización sobre el cáncer de mama. Es un tema que requiere información clara y recordar que si tenemos cualquier cambio en las mamas, es importantísimo ir de inmediato al centro de salud.
2: La Secretaría de Salud tiene información sobre las acciones de detección, los factores de riesgo, los signos y síntomas y los estudios que pueden realizarse de acuerdo con la edad y las características de cada mujer.
0: Este año se presentó el Protocolo Nacional de Atención Médica de Cáncer de Mama, que busca fortalecer la detección, el diagnóstico y la atención integral. Lo pueden checar en www.gob.mx/prensa/Protocolo Nacional de Cáncer. Y para platicar un poquito más sobre todo este tema, está con nosotros hoy la doctora Alexandra Garcilaso Reyes. Ella es oncóloga médica del INCAN y nos da mucho gusto tenerla aquí, doctora. Bienvenida.
3: Muchas gracias por la invitación y por el espacio.
2: Al contrario, doctora, bienvenida una vez más. Para empezar, ¿por qué es tan importante hablar de detección oportuna, de detección temprana en el cáncer de mama?
3: Creo que es una pregunta fundamental. En el cáncer de mama y en todos los tipos de cáncer, entre más pronto los diagnosticamos, tenemos más probabilidades de cura y de tener tratamiento mucho menos agresivo y con mejor calidad de vida.
0: ¿Cuáles son los principales signos o cambios que las mujeres tenemos que estar checando y que en caso de presentarlos tenemos que ir a consultar al personal de la salud?
3: Quienes más nos conocemos somos nosotros mismos. Ante la identificación de cualquier cambio en las mamas es una alerta, hay que buscar por qué. La mayoría de las veces el cáncer de mama se puede palpar. Se palpa como una bolita, un nódulo que no duele, que puede crecer muy lentamente y que además puede no dar ninguna otra manifestación. Manifestaciones también frecuentes pueden ser cambios en la piel, secreción por el pezón, cambios en el tamaño de las mamas, que el pezón se invierta y también muy importante las axilas. Me gustaría también mencionar que no necesariamente tenemos que tocar algo y es por eso que es fundamental la mastografía a partir de los 40 años.
2: Oye, doctora, y ahorita que habla de la edad de los 40 años, ¿a qué edad hay que empezar con estas detecciones, digamos?
3: Para mí es importante un mensaje: el cáncer de mama no depende de la edad. La mediana de diagnóstico en México es de 52 años, es decir, es el momento más común. Sin embargo, puede aparecer en cualquier momento de la vida. A partir de los 18 años se recomienda la autoexploración. Se puede recomendar hasta los 7 días después del inicio de la menstruación, una vez al mes. Se recomienda también revisión clínica a partir de los 25 años de edad, una vez al año, y la mastografía, como lo comentaba, a partir de los 40 años de edad para la población en general. Quienes tienen familiares o hay ya más riesgo, pues se hacen consideraciones especiales.
0: Claro, porque la edad no es un factor, digamos, de riesgo, pero la genética sí, ¿no? Y hay probablemente también otros factores de riesgo que queríamos preguntarle, pues, ¿cuáles son?
3: Ese es un punto bien importante porque sí, la genética es un punto fundamental, es un factor de riesgo, pero únicamente 10% del cáncer de mama está asociado a un antecedente hereditario. La mayor parte del cáncer de mama es multifactorial, no es hereditario, y factores de riesgo, bueno, el primero es ser mujer. El segundo sí es la edad. Algunos factores hormonales pueden ser fundamentales, por ejemplo, haber empezado a menstruar a muy corta edad, antes de los 12 años, o tener una menopausia después de los 50 años. Esto es porque nuestro cuerpo ha estado expuesto a mucha cantidad de estrógeno, de hormonas, la obesidad y el sobrepeso. ¿Por qué? Porque ahí tenemos muchísimo que hacer. También el sedentarismo, se está empezando a ver qué tipo de alimentación.
2: Mujeres que tengan dudas, preguntas, alguna página de internet, algún lugar en, físico.
3: Afortunadamente ya hay muchos medios de comunicación. La página del INCAN tiene también información importante acerca de cáncer de mama. Afortunadamente, en la mayoría de los centros de salud ya hay y se cuenta con información. En las páginas también de la Secretaría de Salud se puede encontrar información. Y mi mensaje, aprovechando tu pregunta, es:
2: por favor.
3: El miedo no nos sirve, es común, lo tenemos que ver. ¿Por qué? Porque tenemos que tomar acción y también es un mes para acompañar a quienes están viviendo o quienes hemos tenido familiares que han vivido con este diagnóstico.
0: Ay, doctora, Alexandra Garcilaso Reyes, oncóloga médica del INCAN. Le agradecemos mucho la visita.
3: Gracias por
0: y sobre todo ese último mensaje, ¿no? Que parece que nada más un mes del año tenemos que poner atención y esto, tristemente, ojalá no fuera así, pero pues no es así, ¿no?
3: Sí. Y estamos con compromiso para hacer las acciones necesarias.
0: Le agradecemos mucho que haya estado aquí con nosotros en la Hora Nacional.
3: Gracias.
2: Y gracias a ustedes. No se vayan.
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2: Y ahora vamos con un trámite que puede interesarle mucho a las personas que manejan un automóvil, la licencia permanente.
0: Sí, si ustedes quieren hacer este trámite, aquí les dejamos un tutorial para que sepan cómo hacerlo paso a paso.
6: Amigos y familia de la Hora Nacional, recuerden que la Ciudad de México ha extendido el periodo para tramitar la licencia de conducir permanente, todo 2026. En este espacio, te mostraremos cómo realizar este trámite fácilmente. Los interesados deben gestionar una cuenta llave CDMX para agendar su cita, realizar el pago en establecimientos autorizados y presentar su documentación oficial en los módulos correspondientes. El procedimiento requiere que los solicitantes que realicen el trámite por primera vez aprueben un examen teórico sobre reglamentos de tránsito y seguridad vial. Aquellos que ya poseen una licencia tipo A pueden realizar el trámite de forma simplificada. Una vez obtenida, la licencia puede portarse de manera física o digital a través de la aplicación oficial del gobierno capitalino, eliminando la necesidad de renovaciones futuras. Ahora bien, revisemos algunos detalles importantes. ¿Quiénes sí pueden tramitarla? Personas mayores de 18 años. Capitalinos que nunca han tenido licencia permanente. Aquellos que ya poseen una licencia tipo A pueden realizar el trámite de forma simplificada. Conductores con licencia tipo A vencida o vigente en la Ciudad de México. Residentes del Estado de México y quienes la tuvieron antes de 2017, así como aquellas personas que requieren una nueva emisión por actualización de datos o daño en el plástico anterior. ¿Quiénes no pueden tramitarla? Personas de otros estados que no radiquen en la Ciudad de México o en el Estado de México. Quienes ya tengan su licencia permanente en buen estado o quienes no aprueben el examen teórico o no realicen el pago. Pasos a seguir. Crea tu cuenta llave CDMX. Busca el trámite licencia permanente en llave.cdmx.gob.mx. Genera tu línea de captura. Realiza tu pago. No olvides guardar tu comprobante. Agenda tu cita en el módulo más cercano. Para agendar la cita, ingresa con tu cuenta llave CDMX al sistema de cita. Selecciona la opción evaluación. Elige licencia permanente y selecciona el módulo y horario. Si no encuentras disponibilidad en la sede de tu preferencia, revisa en otras alcaldías o intenta en distintos momentos del día, ya que los espacios se liberan temprano por la mañana. El día de la cita, entregas tus documentos, te toman la fotografía y biométricos e imprimen tu licencia. Así de fácil. Importante, El examen se puede realizar en línea a través de la plataforma digital oficial o de forma presencial en las computadoras habilitadas en los módulos de la Secretaría de Movilidad, CEMOVI. Y recuerda que puedes realizar este trámite en Ciudad de México, Oaxaca, San Luis Potosí y Tamaulipas. Acércate a la página de tu entidad correspondiente y si te sirvió esta guía o quieres saber más acerca de otro trámite o servicio, escríbenos al correo electrónico lahoranacional@segob.gob.mx y sigue nuestras redes oficiales de La Hora Nacional Oficial en Facebook, Instagram, TikTok. 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Hasta la próxima.
0: Tener una escritura pública no solamente da certeza jurídica, también puede convertirse en una herramienta para prevenir problemas como el fraude o el despojo.
2: Y es que muchas veces las personas creen que basta con tener un contrato privado o un recibo. Para hablar de la importancia de escriturar y de cómo podemos proteger nuestro patrimonio, nos acompaña el notario Guillermo Vigil Chapa.
0: Ahora, antes de entrar en materia, les recordamos que pueden tener más información y orientación sobre este y cualquier otro tema relacionado en la página del Colegio Nacional del Notariado, que es www.notariadomexicano.org.mx. Ahora sí, notario, bienvenido de vuelta a La Hora Nacional.
7: Qué amable, gracias por la invitación.
0: Oiga, ¿por qué se puede decir que una escritura pública funciona algo así como con un escudo protector para no perder un inmueble?
7: Claro, en el Colegio de Notarios siempre estamos impulsando esta protección, este escudo protector, que va en dos sentidos. Uno, hay que tener las propiedades escrituradas y después inscritas en el registro público de la propiedad. Y eso es lo que realmente nos va a dar la certeza y la tranquilidad de que la propiedad es nuestra y está a nuestro nombre. Y el día de mañana que alguien haga una controversia respecto de esto, tenemos todos los elementos para poderlo acreditar. Ese es nuestro escudo protector desde el punto de vista legal. Ahora, en el Colegio de Notarios también nos hemos preocupado porque este escudo protector vaya en otro sentido. Hemos implementado medidas de seguridad en los documentos que entregamos a los interesados. Las escrituras como tal las conserva el notario y le entregamos a los interesados una copia certificada que le llamamos testimonio. Ese testimonio es el que circula y nos hemos preocupado también porque tenga medidas de seguridad, quinegrama, marca de agua, códigos bidimensionales. O sea, tienen muchas cosas esos documentos para que sepan que están viendo un documento expedido por un notario de la Ciudad de México. Si hay dudas, también el Colegio de Notarios puede ayudarnos. 55 11 18 19. Se habla al Colegio de Notarios. Se puede consultar también la página del Colegio de Notarios de la Ciudad de México, colegiodenotarios.org.mx. Ubica tu notaría y ahí puede uno hablar a la notaría y corroborarlo, independientemente de que traen un código que se puede leer con un teléfono y ahí viene toda la información y podemos saber que coincide o no coincide y si estamos en presencia de un documento que es bueno o un documento apócrifo.
2: Ah, bueno. Hay documentos que avalan la propiedad que tiene uno, pero pueden ser muy viejos, de casas muy viejas tal vez. ¿Conviene hacer este proceso de nuevo para tener estos documentos con estas medidas de protección que usted nos está platicando?
7: Ya no se puede hacer porque esas medidas son actuales en base a la tecnología actual. Lo único que tienen que ver es que efectivamente el título que tienen sea una escritura expedida por un notario. ¿Cómo se puede verificar? Siempre hay un sello de autorización. Hay una rúbrica. En la parte de atrás hay datos de inscripción en el registro público de la propiedad. Esa es la manera en que lo pueden hacer. Y si tienen dudas, contacten al notario. Si el notario ya no está en funciones, contacten al Colegio de Notarios y pueden salir de dudas. Martes, miércoles y jueves de todas las semanas tenemos consultoría gratuita y pueden ir simplemente para decir: oiga, notario, tengo una duda. Este documento que tengo, ¿es una escritura con la que acredito en la propiedad? Y ahí se sientan con un notario, revisa la documentación y les decimos si sí es y si no es, cuál es el proceso para que la puedan obtener.
0: Ah, perfecto. Pues motivo más para visitar al notario de confianza.
7: Así es.
0: Muchísimas gracias por habernos acompañado una vez más aquí en La Hora Nacional.
7: Muchísimas gracias por la invitación.
2: Notario Guillermo Vigil Chapa, gracias. Y gracias a ustedes, por favor, no se vayan, esto se va a poner mejor todavía. Los jardines botánicos son espacios donde se conserva, se estudia y se comparte la diversidad vegetal. En México hay alrededor de 40 jardines botánicos que resguardan miles de especies.
0: Nuestro país es uno de los grandes centros de diversidad de cactáceas, muchas de ellas endémicas y son parte de nuestros paisajes, de nuestra alimentación y hasta de nuestra identidad cultural.
2: Por eso estudiar las cactáceas ha sido muy importante para conocer y conservar nuestra biodiversidad. Y en esta historia hay una mujer que dedicó prácticamente toda su vida a hacerlo, la bióloga Elia Bravo Hollis, pionera de la botánica mexicana y una de las grandes especialistas en cactáceas de nuestro país.
0: Ella publicó el muy famoso libro Las Cactáceas de México, hizo muchísimas expediciones y su trabajo fue fundamental para el desarrollo del Jardín Botánico de la UNAM, que fue inaugurado en 1959. Vamos a conocer un poquito más sobre su historia.
8: Elia Bravo Hollis fue una de las pioneras de la investigación en ciencias biológicas de nuestro país. Nació en la Ciudad de México el 30 de septiembre de 1901 y en 1918 entró a la Escuela Nacional Preparatoria. Ahí tomó clases de biología con el profesor Isaac Ochoterena, quien, con ayuda de sus alumnas y alumnos más destacados, entre ellos Elia, formó el Departamento de Biología, semilla del futuro Instituto de Biología. Al concluir el bachillerato, Elia Bravo decidió estudiar biología. Contra los deseos de su familia y a pesar de que esa carrera universitaria aún estaba en proceso de formalización, Elia inició sus estudios en 1924, junto con su colega Leopoldo Ancona, tomando clases en la Escuela de Medicina y en la Escuela de Altos Estudios. Finalmente, Elia se recibió como la primera bióloga de México. Al mismo tiempo que la Universidad Nacional obtenía su autonomía, en 1929, se fundó el Instituto de Biología, donde Elia Bravo fue nombrada encargada del herbario y comenzó a enfocarse en la botánica. En esos años, el gobierno buscaba que las investigaciones de la UNAM se ajustaran al proyecto nacionalista, así que el profesor Ochoterena le encargó a Elia el estudio de las cactáceas, una familia de plantas características del paisaje mexicano y a las que Elia se dedicaría con pasión el resto de su vida. En 1931, Elia recibió la maestría en Ciencias Biológicas por la UNAM, con su tesis Contribución al conocimiento de las cactáceas de Tehuacán. En 1937, después de 5 años de arduo estudio y recolección de especies, publicó la primera edición de su obra magna, Las Cactáceas de México, una enciclopedia botánica en torno a esa vasta familia vegetal que demuestra su importancia biológica, cultural, ritual y económica. Durante sus años como investigadora, Elia fundó la Sociedad Mexicana de Cactología en 1951 y exploró casi todo el país. En muchas ocasiones, por la falta de carreteras y las limitaciones financieras, viajó acompañada de otras y otros investigadores, como la bióloga especialista en insectos y mariposas, Leonila Vázquez, para apoyarse mutuamente en sus prácticas de campo. De esta manera, Elia logró tener alrededor de 160 publicaciones, 60 descripciones taxonómicas y 59 cambios de nomenclatura, así como viajar a Estados Unidos, Panamá y Brasil para compartir sus avances científicos. En su honor, actualmente existe la colección Jardín del Desierto Elia Bravo, en el Jardín Botánico de la UNAM. El Jardín Botánico Elia Bravo Hollis, en Zapotitlán, Salinas, Puebla. Y al menos 6 especies de cactáceas y una subespecie hacen referencia a su nombre y apellido, como la Heliobravoa chende, la Areocarpus bravoanus, Opuntia bravoana o la Opuntia eliae. Tras varios años de estudiar, analizar, enseñar, clasificar y divulgar el valor de las cactáceas, Elia Bravo Hollis, también llamada Madre de las Cactáceas Mexicanas, falleció el 26 de septiembre del 2001 en la Ciudad de México. Elia escribió Memorias de una vida y una profesión, obra que fue publicada después de su fallecimiento. En sus últimas líneas, poco antes de cumplir casi 100 años, escribió: "Espero sinceramente que las generaciones de biólogos que me sucedan y todos aquellos que aman la vida sepan conservarla".
2: Y hasta aquí la primera parte de La Hora Nacional. No se vayan, todavía tenemos más información de servicios, salud, cultura y opciones para conocer nuestro país.
0: Antes de irnos, queremos mandarle saludos a Verónica Muñoz Centeno, Sergio Ponce, Carlos Alberto Álvarez, José Luis Hernández Álvarez, Marcela García Pérez y Gerardo Domínguez.
2: También a Edgar Bennett Bucio, Yadira Elías, Oscar Sánchez, Luis Gutiérrez, Alfonso Rosas, Sandra López y Vanessa Guerra. Muchas gracias por acompañarnos todas las semanas.
0: Recuerden que nos encuentran como La Hora Nacional Oficial en YouTube, Facebook, Instagram, TikTok, X, Spotify y en el número 55 34 83 42 39. También nos pueden mandar un correo electrónico a lahoranacional@segob.gob.mx.
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0: 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Y ya estamos de regreso con La Hora Nacional.
2: Les hablaremos de los avances que tiene la estrategia Atención a las Causas en Tabasco.
0: Si están buscando ahorrar para el retiro, la Feria de las Afores es un espacio para informarnos.
2: Les platicaremos del Programa de Desarrollo Forestal Sustentable para el Bienestar para todas las personas que siembran arbolitos de Navidad.
0: En salud les hablaremos del Día Mundial de los Cuidados Paliativos para las personas que tienen enfermedad.
2: 34 83 42 39.
0: En Tabasco se dio a conocer un nuevo balance del programa Atención a las Causas, la estrategia que reúne atenciones enfocadas en la prevención, la construcción de paz y la atención de las comunidades.
2: El trabajo se ha desarrollado de manera conjunta con autoridades estatales y a través de las mesas de paz.
0: Se han realizado 277 jornadas por la paz en distintos municipios, con la participación de más de 60.000 personas. También se han canjeado 447 armas de fuego mediante el programa Sí al Desarme, Sí a la Paz.
2: Se informó de la construcción de 8 nuevos bachilleratos Margarita Maza y 3 telebachilleratos.
0: A esto se suma la construcción del Centro Comunitario México Imparable y la participación de más de 33.000 personas en programas deportivos como parte de las acciones que buscan fortalecer la convivencia y ofrecer alternativas para las juventudes.
2: Son acciones que buscan trabajar desde lo individual y con las comunidades para atender factores relacionados con la prevención.
0: Si quieren conocer qué son las Afores o hacer algún trámite relacionado con su retiro, la Feria de las Afores es el espacio perfecto para que los trabajadores podamos conocer estos servicios.
2: Participan las administradoras de fondo para el retiro y distintas instituciones públicas con servicios como localizar su cuenta, actualizar el expediente, consultar semanas cotizadas o recibir orientación pensionaria.
0: Para más información pueden checar la página de la Comisión Nacional del Sistema de Ahorro para el Retiro. Es www.gob.mx/consar. Además, vamos a platicar hoy con el maestro Julio César Cervantes Parra, que es precisamente el presidente de la CONSAR. Bienvenido, maestro. Gracias por acompañarnos una vez más en La Hora Nacional.
9: Muchas gracias por la invitación.
2: Nunca está de más recordarle a la gente qué trámites pueden realizar ahí directamente en la Feria de las Afores.
9: La Feria de las Afores es la oportunidad ideal para que todos los trabajadores, tanto jóvenes como ya cercanos al retiro, pongan en orden lo que tiene que ver con su Afore o con su pensión. De hecho, hay más de 40 trámites que se pueden realizar en la feria. Entre los más importantes encontramos primero la localización de la cuenta individual, porque hay mucha gente que ha tenido empleo y en este empleo le pagan el IMSS o el ISSSTE y eso automáticamente les da derecho a tener una cuenta individual en un Afore. Pero si no registramos nuestra cuenta individual a nuestro nombre, nuestro dinero se está invirtiendo en una opción que podría crecer. Siempre invitamos a la gente a que decida qué Afore le conviene más con base en el rendimiento de acuerdo a la edad que tiene. El segundo trámite más común es también unificar cuentas. Hay gente que empezó a trabajar antes de los 2000, que a veces tiene separada su cuenta individual o su número del seguro social, o que incluso tiene detalles en su CURP o en su nombre que se pueden corregir ahí en la feria. La feria es una oportunidad extraordinaria porque en un solo lugar están dos instituciones públicas, las Afores, que pueden detectar cuál es el problema con tu cuenta individual y ahí mismo resolvértelo porque están todas en un mismo lugar. Otro trámite que es muy importante es designar a nuestros beneficiarios. La cuenta individual, de hecho, es nuestro principal patrimonio financiero y lo podemos heredar ayudar a nuestra familia. Hay beneficiarios legales que se pueden registrar en la Afore, como pueden ser tu esposa, esposo o tus hijos menores de 25 años. Pero, por ejemplo, las personas solteras, para no dejar problemas, la pueden designar como beneficiarios designados a sus hermanos o alguna persona de su elección. En ese sentido, la feria es la oportunidad.
0: ¿Se puede hasta cambiar de Afore uno?
9: Sí, también de hecho proporcionamos esa información. El traspaso de Afore es un derecho de los trabajadores. Les proporcionamos información en materia comparativa, por ejemplo, del rendimiento que ofrece cada una de las administradoras, también de los servicios.
0: Dije, ¿qué papeles hay que llevar para hacer más ágiles todos los trámites que se pueden hacer?
9: Muy sencillo, hay que llevar tres documentos. Primero, una identificación oficial, que sería nuestra credencial de elector o nuestro pasaporte. Segundo, un comprobante de domicilio, como podría ser el recibo de la luz o el del agua, con una vigencia no mayor a

0: 3 meses y en tercer lugar llevar nuestro número de seguro social o nuestra CURP. Si no tenemos estos últimos dos documentos, ahí en la feria van a estar tanto el IMSS como el RENAPO para que podamos hacer cualquier aclaración sobre estos dos números, el NSS o la CURP. De hecho, la gente que no tiene completo su historial de cotización, que no sabe cuántas semanas de cotización, va a estar en la feria el área de afiliación y vigencia del IMSS para hacer la aclaración y checar si están completas las empresas en las que has trabajado, todas que estén registradas en el seguro social. También para la gente que ha trabajado en el ISSSTE, ahí te pueden checar que tu historial laboral esté completo ante el ISSSTE para cuando ya te vayas a pensionar. E incluso aquellas personas que quieren hacer uso de su subcuenta de vivienda, van a estar el Infonavit y el Fovisste. Tarea fiscal va a estar la PRODECON, que es la Procuraduría de la Defensa de los Contribuyentes.
1: ¿Dónde es, maestro? ¿Y qué día es?
0: Los esperamos en la Alcaldía Iztacalco, en la explanada delegacional. Vamos a estar del jueves 8 al lunes 12 de octubre. Son 5 días, un fin de semana. Va a estar abierta en un horario de 9 de la mañana a 6 de la tarde.
1: Muy bien.
2: Perfecto, maestro. Pues muchísimas gracias por haber regresado a la Hora Nacional a volvernos a invitar a esta Feria de las Afores, que como dice el Cha, buenísima idea tener todo ahí. Buenísimo. Para realizarlo en una sola visita.
1: Es que es bien importante y esa idea se puede sacar todo de una vez.
0: Así es, los esperamos ahí en Iztacalco.
1: Muy
2: perfecto.
1: Bien.
2: Perfecto, muchísimas gracias de nuevo.
0: Muchas gracias.
2: Y muchas gracias a todos que están con nosotros aquí en la Hora Nacional. Quédense, por favor.
3: Hola, soy Jalil Mozo. La música Mepa se dice Ajmu, Ajmo su raíz, Najmu mi nostalgia. 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
2: El 10 de octubre se conmemora el Día del Hospicio y los Cuidados Paliativos, que buscan mejorar la calidad de vida de las personas que tienen enfermedades graves y también de darle apoyo a sus familias.
3: Estos cuidados incluyen la prevención y atención del dolor y de otros síntomas, además de acompañamiento durante la enfermedad. Para hablar más sobre este tema, nos acompañan hoy la doctora Leticia Asencio Huertas y la doctora

0: Edith Monreal Carrillo, ambas del Instituto Nacional de Cancerología. Doctoras, bienvenidas a la Hora Nacional. Gracias por acompañarnos hoy.
1: Muchísimas gracias por la invitación.
2: Muchas gracias, encantada de estar aquí.
3: Gracias. ¿Qué son los cuidados paliativos?
2: Así como bien ahorita lo mencionaste, es ese enfoque que busca lo más posible prevenir el sufrimiento de los pacientes cuando están enfrentando una enfermedad que es amenazante, que es grave, que es miedo, ansiedad. Y todo eso se hace mediante una muy minuciosa búsqueda de esos síntomas, pero sobre todo prevenir crisis, prevenir qué va a venir más adelante, tanto para el paciente como para la familia.
0: ¿En qué momento de una enfermedad pensaríamos que ya es recomendable empezar a incorporar los cuidados paliativos?
1: Principalmente cuando vemos una enfermedad que tiene muchísima sintomatología, que puede lastimar física, emocional, social y espiritualmente a las personas. No es una decisión básicamente de un equipo, sino basado en la necesidad de las personas. Y afortunadamente, los cuidados paliativos han cambiado y ya no solamente son al final de la vida, sino se pueden proporcionar justo cuando alguien está experimentando muchos síntomas e incluso altos niveles de sufrimiento.
3: Pues todas las personas que están alrededor del paciente también necesitan mucha ayuda.
2: Durante todo el trayecto de la enfermedad, por supuesto que quien está al lado de este paciente sufre, y sufre mucho, porque es impresionante la gran necesidad que surge física, instrumental para poder ayudar al paciente, las medicinas, las citas, el acompañamiento, más aparte todo el cumplimiento de otras actividades cotidianas.
0: El tema internacional del Día Mundial del Hospicio y de los Cuidados Paliativos está poniendo el énfasis en el manejo del dolor.
2: Porque precisamente el enfoque actualmente es la búsqueda de evitar un sufrimiento de los pacientes dado precisamente por este síntoma que puede llegar a ser evitable. No es necesario esperar a que el paciente esté en los últimos días para poder decir necesita el apoyo de cuidados paliativos. ¿Cuándo solicitar el apoyo de cuidados paliativos? Cuando haya síntomas, cuando sea difícil lo que estoy viviendo o incluso simplemente desde que se da un diagnóstico y el diagnóstico de una enfermedad que impacta en todos los ámbitos de la persona.
0: Si hay alguien que esté en este momento viéndonos o escuchándonos y que sea un paciente o tenga en su familia un paciente que podría estar quizá en necesidad de empezar un proceso de cuidados paliativos, ¿a dónde se puede acercar?
1: Bueno, nosotros en el Instituto Nacional de Cancerología tenemos un área que se llama EduCáncer, que son servicios que se brindan a los pacientes para poder, primero, tener información certera, científica, filtrada, para que la gente conozca los cuidados paliativos. Segundo, en todas las páginas de la Secretaría de Salud de nuestro país existen sitios donde ya nos derivan a lo que es cuidados paliativos, nos explican de qué se trata y todo lo que nosotros podemos tener de beneficio cuando nos acercamos a esas condiciones. Afortunadamente también ya tenemos algunas instituciones que congregan a especialistas en cuidados paliativos como el Colegio Mexicano de Cuidados Paliativos y Soporte, que también ofrece el tener información que podamos identificar. Todos se van a sentir impactados de una situación que a veces se nos sale de control, el no saber qué le digo, cómo se lo explico, qué le doy de comer, cómo le doy rehabilitación,
3: cómo la acompaño.
1: Exacto, sí, cómo sí. Estoy presente cuando a lo mejor no se sienta bien emocionalmente, cómo podemos incluso ayudar al cuidador, y nosotros hacemos esa parte de capacitación al cuidador, la familia se sienta cobijada también por los equipos de salud, que no se sientan solos.
3: Las personas que están solas, ¿qué pueden hacer? ¿Qué hacen? ¿A dónde se acercan?
2: Justamente, de igual manera, son pacientes todavía más vulnerables, puesto que somos un equipo, entonces también tenemos que auxiliarnos de cuáles serían las redes que pudiéramos llegar a cobijar a este paciente para que precisamente pues no esté solo, ¿no? Claro. Porque definitivamente es algo muy complejo y necesitará ayuda.
0: Les agradecemos muchísimo su visita.
1: Al contrario, muchas gracias por la invitación.
2: Muchas gracias.
3: Gracias. Gracias a ustedes y gracias a ustedes. No se vayan, por favor. Del 8 al 18 de octubre se llevará a cabo la 31ª Feria Nacional de la Cultura Rural en la Universidad Autónoma Chapingo. Un encuentro que pone en el centro a las comunidades, los saberes rurales, la producción del campo y la diversidad cultural de México.
0: En esta edición estarán representadas 328 comunidades indígenas que pertenecen a 20 pueblos originarios, además de las 32 entidades del país, de acuerdo con la información de la organización.

0: Queremos hablar de la Universidad Autónoma Chapingo, un poquito del nuevo ciclo escolar, de su papel en uno de los temas fundamentales para nuestro país, que es el manejo, conservación y aprovechamiento sustentable de nuestros recursos forestales y de muchas otras cosas.
1: Y para conocer un poco más está con nosotros la maestra Tania Pérez, ella es la directora general de difusión cultural de la Universidad Autónoma Chapingo. Maestra, bienvenida una vez más a la Hora Nacional.
2: Muchísimas gracias por nuevamente brindarme este espacio después de un año para nuevamente invitarlos a la Feria Nacional de la Cultura Rural.
0: Platíquenos un poquito sobre esta feria.
2: Claro que sí. Como cada año, nuestra universidad se engalana con una fiesta de 11 días. En este caso, este año lo vamos a dedicar a los estados del centro del país, lo que es Puebla, Querétaro, Tlaxcala, Estado de México y Ciudad de México, y a sus pueblos originarios.
1: ¿Y qué va a haber además de todo esto? Porque el año pasado estuvo buenísima.
2: Van a ser 11 días de fiesta. Empezamos el 8 de octubre y vamos a terminar el 18 de octubre en horarios de 9 de la mañana a 11 de la noche. Vamos a encontrar más de 400 artesanos de toda la República Mexicana, tratando de incidir siempre en la población de pueblos indígenas y de alta ruralidad. También vamos a tener 50 cocineras tradicionales de toda la República, más de 90 emprendedores, también 180 productores agrícolas, productores pecuarios y más de 4,000 artistas en escenario universitario.
0: ¿Y la feria es de acceso para todo el público o tiene uno que ser estudiante de la universidad?
2: No, claro que no. Todos están invitados a participar en esta gran fiesta universitaria. Tiene un aura mucho, muy familiar en donde desde los más pequeñitos pueden encontrar actividades que van a ser específicamente para ellos. Por ejemplo, vamos a tener función de títeres en toda la mañana y en las tardes vamos a tener acercamientos a bailables, a música, tradiciones de nuestros pueblos originarios. Pero adicionalmente, también en estas mismas fechas y en este mismo lugar, se estará llevando la Feria del Libro Chapingo en su 40 edición. Vamos a estar de aniversario, pero ahora en la Feria del Libro Chapingo.
1: Pues suena súper bien, ¿no? Comida, música, títeres, literatura. ¿Todo esto es en las instalaciones de la universidad?
2: Así es. Nuestra universidad, al ser tan amplia, tiene un lugar específico para toda la cuestión ferial, que se engalana justamente en estas primeras semanas de octubre.
0: Ayuda también un montón que la gente que quizá no conocía tanto la universidad pueda ir a estos eventos, ¿no? Porque conoce un poco más la institución, su misión, la importancia que tiene para justo todos estos temas que siempre han sido súper importantes para el país, porque tienen mucho que ver con nuestro desarrollo nacional, y Chapingo siempre ha sido...
1: Sí, con las bases de todo.
0: Claro, y siempre ha sido punta de lanza en entrenar profesionistas para que lleven a cabo la vida misma del país, ¿no?
2: Claro.
0: Entonces, ahí también, si uno quiere información sobre la universidad, puede tenerla.
2: Así es. Tenemos el pabellón institucional o universitario, en donde van a estar toda la oferta académica, van a estar mostrando justamente cuál es la misión de cada una de las carreras, y adicionalmente tendremos este acercamiento a las empresas de los chapingueros ya egresados y también a los productores agrícolas, que pues son la parte enlace para la sociedad de nuestra Universidad Autónoma Chapingo.
1: Maestra, ¿cuáles son algunas de las carreras que hay en la universidad y cuándo inicia el nuevo ciclo escolar?
2: Bueno, ya inició el nuevo ciclo escolar. Inició a principios de agosto, entonces prácticamente estamos renovando nuestra plantilla de estudiantes. Aproximadamente 2,000 han ingresado a nuestra institución, y carreras, la verdad es que cada vez se diversifica más. Tenemos desde lo que son especialistas en suelos, fitotecnia, zootecnia, ahora tenemos médicos veterinarios, también tenemos inteligencia artificial para la agronomía, tenemos economía, administración, comercio internacional, estadística, entre otros. Hay más de 28 carreras, y además de toda la oferta de posgrados que hay dentro de nuestra institución.
0: Maestra, repítanos por favor nomás las fechas de la feria y si tienen un sitio web o redes sociales para que la gente que igual se le fue algún detallito pueda checar toda la información.
2: Claro que sí. Vamos a estar en nuestra Feria Nacional de la Cultura Rural del 8 al 18 de octubre en los horarios de 9 de la mañana a las 11 de la noche, y pueden checar todos los eventos que va a haber en la página Feria Nacional de la Cultura Rural, Medio Chapingo y Universidad Autónoma Chapingo 2023-2027.
0: Buenísimo.
1: Muy bien, maestra Tania Pérez, qué gusto tenerla por acá una vez más. Fiestón, ¿eh?
2: Sí.
1: Planazo, como dicen ahora.
2: Claro que sí, todos invitados a esta gran feria institucional.
1: Muchísimas gracias, maestra.
2: Muchísimas gracias a usted.
0: Y qué gusto que nos acompañen aquí como cada domingo. Quédense, por favor. Si esta semana quieres salir a conocer la ciudad desde la cultura, en nuestra Chilanguía te traemos varias opciones.
1: Y si te interesa conocer cómo se construye la cultura desde los propios territorios, sigue el segundo encuentro de culturas comunitarias de la Ciudad de México. El martes 6 habrá actividades sobre cuidados, género y diversidades. El jueves, conversatorios virtuales sobre comunicación comunitaria. Y el jueves 8 habrá actividades sobre comunicación comunitaria en la UACM San Lorenzo Texonco. El sábado 10 habrá recorridos y experiencias comunitarias en Utopía La Heroica. La entrada es libre.
0: Para los que les gustan las artes escénicas, el 10 y 11 de octubre llegan al Centro Nacional de las Artes las Jornadas de Danza Española 2026, con funciones, talleres y actividades de reflexión sobre la memoria y la creación en la danza. La inauguración será el sábado 10 a las 10 de la mañana y la clausura el domingo 11 a las 12 del día.
1: Y para cerrar la semana con música, la Orquesta Filarmónica de la Ciudad de México presenta López Antón Shostakovich 12. Habrá funciones el sábado 10 a las 6 de la tarde y el domingo 11 a las 12:30. Esto en la Sala Silvestre Revueltas. Y además, antes de cada concierto, habrá música de cámara en el vestíbulo.
0: También hay una experiencia especial sobre arquitectura y patrimonio. El Museo Casa Estudio Diego Rivera y Frida Kahlo presenta La Luz que Habita, una intervención lumínica que permitirá recorrer el conjunto arquitectónico por la noche. El horario nocturno será del 5 al 9 y el domingo 11 de octubre. Esto de 6 a 9 de la noche y la entrada es libre.
1: Así que ya lo sabes, hay mucho que hacer esta semana en la Ciudad de México para conocerla con otros oídos.

0: La música y las memorias se transmiten también por medio de los sonidos. Hoy queremos presentarles a Jalil Mozo Castrejón. Él es guitarrista, compositor y director mexicano, nacido en Tlapa de Comonfort, en la montaña alta de Guerrero.
1: Su trabajo está vinculado con la música de concierto y con la recuperación de la memoria sonora de los pueblos originarios de su región. Bienvenido, Jalil, a la Hora Nacional. Qué gusto tenerte aquí.
2: Hola, ¿qué tal? Mucho gusto. Narashala, Ikumbiú, Jalil Mozo, Nane, Shuajen, Apá, Nane, Shuajen, Jupa, Maña. Desde la montaña de Guerrero les acabo de saludar a todos con muchísimo gusto en esta que es mi lengua, el Mepa, o Tlapaneco también, como se le conoce.
0: Qué bonito, pues muchas gracias por ese saludo. Oye, Jalil, tu influencia de la montaña alta sigue muy presente en tu vida y por lo tanto en tu música, ¿no?
2: Claro, totalmente. Creo que desde nuestra infancia, a los que nacimos en esa tierra roja de la montaña de Guerrero, pues nos persigue la música de las bandas de viento, de los conjuntos de música tradicional, ya sea tanto Mepa, Tunzabi o Náhuatl, y también pues todo ello con las festividades y danzas tradicionales que también tiene todo este mosaico de la montaña de Guerrero.
0: ¡Qué bonito!
1: Ahora, es muy bonito pensar en la idea de recuperar la memoria sonora de los pueblos originarios. Es un trabajo que entendemos que tú has buscado hacer y queremos preguntarte un poco qué implica y qué podemos aprender de los sonidos y de las músicas tradicionales de una región, por ejemplo, la tuya, de la montaña de Guerrero.
2: Implica muchísimo trabajo, digamos, en la cuestión de investigación, de recuperación, pero más que nada en el diálogo justamente interno con las mismas personas, ya mayores músicos sobre todo, implica una cuestión pues de una extrema y ardua pasión también, porque justamente hay mucha música que se ha perdido por pensar que la música tradicional o la música de los pueblos pues no tiene una complejidad más allá, no lleva más allá, como que no está dentro de la moda, ¿no? Creo que esa es una de las violencias que se viven justamente también dentro de los pueblos originarios, el no poder ver que lo propio tiene muchísimo peso, porque es una cuestión que lleva años y sobre todo pues está empapada de una situación filosófica muy profunda de la cosmovisión de cada pueblo, ¿no? Entonces, pues eso lleva a que las infancias, juventudes se empiecen a alejar no solamente de las expresiones artísticas, sino también pues hasta de la lengua, ¿no? Entonces, es ahí donde tenemos muchísimos factores, pero creo que lo bonito de esto, dentro de todo ese contexto, es que también tenemos otras infancias que sí se están acercando, otras juventudes, maestros que también se ven valorizados justamente en su labor, ¿no? Entonces, esa es la parte en donde nosotros podemos encontrar las distintas sonoridades desde cómo se percibe la música dentro del territorio también.
1: Claro. Oye, ¿y redes sociales tienes?
2: Claro, me pueden encontrar igual como Jalil Mozo. Con dos S's. Uh-huh. En todas las redes sociales, Instagram, Facebook y todo ello.
1: Perfecto, Jalil. Pues muchas gracias por haber venido a la Hora Nacional a platicar con nosotros y a compartirnos un poquito de tu música.
2: No, ¿de qué? A ustedes, muchísimas gracias por el espacio, por esta charla. Y como lo decimos en mi lengua, Mepa, Dinúmala, muchísimas gracias.
0: Muchísimas gracias. Gracias a ustedes.
2: Soy Jalil Mozo. Esto que vamos a escuchar es la música que emigró a Nicaragua desde la montaña de Guerrero. A nosotros, quienes nos llamaron Yopes, nosotros los Mepa, esto que está hecho para el dios rojo, el dios de la piel, a quien también llamaron Xipetotec. Estamos en la Hora Nacional.

0: Y así llegamos al final de esta emisión de La Hora Nacional. Recuerden que nos pueden escribir en La Hora Nacional Oficial, ya sea en YouTube, Facebook, Instagram y en el número 55-34-83-42-39. 55-34-83-42-39. Se aceptan comentarios, sugerencias de temas y nos harían muy felices si nos dejan por ahí su sticker favorito.
1: Hace mucho que no nos mandan stickers, ¿eh? Y también nos pueden mandar un correo electrónico a lahoranacional@segov.gov.mx.
0: Esta fue una producción de la Dirección General de Radio, Televisión y Cinematografía de la Secretaría de Gobernación.
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1: Les voy a contar la historia de dos muchachos que en su juventud solían llevar serenata a la misma chica. El tiempo los separó y fue también el tiempo el que se encargó de reunirlos otra vez. 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

¡Ay, Ranita, los apaches! Muy buenos días, a todos ustedes, señores, señores. No brinques, soy yo. Ya llegué a la cabina del Patrón FM. En el mejor morning show de todas las mañanas, vamos a arrancar la hoja. Ahí está. Día de la raza, señoras y señores, 12.

0: con nosotros. Claro que sí, desde luego agradeciéndole al de arriba, al de más arriba, al mero mero petatero, es el que todo lo puede. Para el que nada es imposible, al que debemos dejarle la voluntad. Vas a ver que si la voluntad se la dejas a él, todo marchará a pie, al pie de la letra, como debe de película, papá. Oye, por supuesto, mi flaca chula, hermosa, preciosa, que ya anda echándole candela, anda echando café con mi suegro. Ahí le mandamos un abrazo bien fuerte, que tenga un excelente, bendecido, fantástico y espectacular día. Que Dios me la bendiga. Besito en la mera trompa. École, cuachi, pero qué hermoso, pero qué precioso. Y por supuesto, vámonos bien recio ya. Escuchar los audios de la flota, porque ya se está comunicando con nosotros. Hola, buenos días.
1: Milton Ramírez.
0: ¿Qué hago?
1: Soy Juan Carlos Solano. Te pido de favor que si me pones una canción de Carro Show, Amor de unas horas. Ya que acabo de hacer ejercicio, me paro a las 4 de la mañana todos los días.
0: ¡Ánimo!
1: Y oigo del patrón hasta las 10. Y acá en Tlanehuayocan, el patrón 104.9 FM, con Milton Ramírez el Flaco, te lo agradecería. Gracias.
0: Saludos y bendiciones, papi, que tengas un buen día. Ahorita, si nos da chance, el espacio, con mucho gusto, pues la ponemos. Todo depende de la carta de programación. Que tengas un excelente y bendecido día, compadrito. Oye, por acá, flaquito, chulo, precioso, hermoso, bello, adorado y encantador. ¿Cómo estás? Aparte, guapo. Abracitos y bendiciones. Ay, el amor, el amor, el amor, ¿verdad? Ya aunque no manden dólares, ya ni modo. Señores, señores, muy buenos días. Así estamos arrancando ya con el show de la mañana. Bienvenidos.

0: ¡Juajuajua! Y agárrate recio, chiquillo, porque nosotros andamos con todo, echando despapalle y el buen humor. ¡Fresa! Ya a las 5:27. Y tú no seas fresa, ya párate porque ya es hora de irse a trabajar. No te vayas a agarrar el corre-corre.
1: Paso volando, una que la amarilla.
0: El alcánzame, que ya voy tarde, chamaco.
1: Paso volando, aquí paso volando.
0: ¿Y por dónde más?
1: Una cara de amarilla.
0: Recibiendo los saludos, los mensajes, los audios al 2288-15-1049. Irma Salas, ya la andamos saludando con mucho gusto, que ya está preparándose para ir a hacer el lonche en Santa Rosa. Saludos a Alessandro también. Hola.
2: No te digo, flaquito, contigo, ¿para qué quiero enemigos? Con mi flaquito tengo.
0: Para que veas. Amor, a distancia. Ay, Diosito santo. Si cerquita ya te andan engañando con la comadre. Ahora imagínate a distancia, no, hombre. No, ¿qué te digo? Hola, flaco, buenos días. Que tengas un excelente y bendecido inicio de semana y un bonito lunes. Que Dios te cuide y te acompañe. Y escuchándote, el Adolfo López Mateos. Mi Eva preciosa, te mando un abrazo enorme. Ando cambiando de voz, ya disculpe. Estoy en la plena adolescencia. Que tengas un excelente y bendecido día, mi Eva preciosa. Salúdame, por favor, a Fátima. Y a tu otra hija, que se me va el nombre de la otra. Saludos y bendiciones hasta la Adolfo López. Mateos. Oye, a mis amigos los cuatro letras que ya andan echándole candela, ¿eh? Escuchando el patrón a todo volumen, les mando el abrazo bien fuerte, gracias. Ahí los voy amenizando, me llevan de copiloto. Maneja con cuidado, chiquillo, porque luego me mareo con tanta curva. Oye, ¿y cómo ven? Bueno, pues, no sé si se enteraron, ¿verdad?, de esta noticia, que yo creo que sí, porque fue una noticia, la noticia del año, la noticia viral, donde ya hasta le pusieron apodo a esta señora. Fue Martínez de la Torre, justamente, que, pues ya saben, ¿verdad?, de esta señora que por que el maestro les pidió un croquis. Ahora resulta que, pues, fue un delito, denunció y demás. Bueno, pues esto no quedó ahí. La verdad ya salió a la luz y resulta que la señora es una tesorera de la Asociación de Padres de Familia, que pues no tiene nada que hacer en su casa, ya que ella declaró con sus propias palabras que ella se la vivía prácticamente en la escuela, que sabía hasta la vida personal de los maestros y que aparte, pues ella le advirtió al director que con ella no se jugaba y que cualquier anomalía ella se lo hacía saber al director. ¿Cómo la ven? ¡Oh! Ahora todo apunta a que todo esto fue para, pues, dañar la integridad y pues la vida laboral y obviamente destruir la vida de este profesor interino, que yo creo que desde que llegó le cayó gordo. Lo único que se sabe es que esta señora ya dijo: me voy a cambiar de domicilio. Voy a mandar a mi hija a otra escuela donde sí nos valoren. Señora, después de esto, quién sabe si a su hija le vayan a dar oportunidad de volver a estudiar, se lo juro, en serio. Señoras, señores, padres de familia, no hagamos estas cosas así de... O sea, la educación de los hijos empieza en casa. Si no queremos que a los hijos les sople ni el viento, señora, estamos haciendo algo muy malo, para nuestros hijos. Cuando se pierden los límites en casa, cualquier regla, cualquier normatividad, cualquier reglamento, cualquier situación, es algo malo para nuestros hijos, porque no los estamos enseñando a enfrentarse a la vida. Es bien complicado y bien difícil querer que no les toque ni un pelito. Entiendo que obviamente si hay cierta situación, ¿verdad?, ahí, con respecto a que, bueno, pues sí, no todos los maestros tienen vocación, pero oye, es algo que venía ahí plasmado en el libro de texto y que yo me acuerdo cuando era chiquito que yo lo hacía. Todo lo que apunta con este caso es que la señora obviamente solamente lo hizo para agarrar foco público. Ahora también ya demanda a los que le hacen memes. No confundamos el proteger a nuestros hijos con la exageración, con la sobreprotección. Y de verdad, si no tienen nada que hacer, pónganse a hacer algo. Vendan cosas por catálogo, pongan un puesto de cacalas en su casa, pónganse a trapear. Me gustaría que fueran a casa de la señora, tal vez sí. Pues ahí se ve que a lo mejor ya de tener hasta sucia su casa, porque otra explicación no la vemos. Hay que ponernos a hacer algo, pero algo de provecho. Que los hijos los educa uno en casa y a la escuela únicamente van a crecer, pero a crecer pedagógicamente. Van a crecer en conocimiento, para desarrollar su conocimiento, sus actitudes, aptitudes y habilidades académicas. Y si no queremos que les toquen un pelo, pues vamos a educarlos primero desde casa, para hacerles saber lo que está bien y lo que está mal. Pero primero nosotros tenemos que saber qué está bien y qué está mal. Seguimos aquí en el show de la mañana.

0: ¡Ay! ¡Qué chulada que ya están despiertitos, chamacos! ¡Oye! Un café y mira, se reinicia la vida como debe de ser. ¡Buenos días, flaco! Mándame los saludos para la familia Castillo Martínez de Actopan. Excelente inicio de semana para Ota. Saludos, Ota. Que tengas un excelente y bendecido día, compadrito. ¡Qué bueno que estás con nosotros en la sintonía perfecta del Patrón FM! Por acá de este lado, ¿quién tenemos? Hola.
1: Flaquito, chulo, precioso, hermoso.
0: Hola, mi Yané, chula, hermosa, preciosa, divina, hermosa.
1: Flaquito, yo era poesía, no sé, piénsalo.
0: Uy, uy, pero qué dolor traigo aquí en el Cora. Saludos a la familia Hernández Ortega, sobrinos y nietos, que escuchan por Coapexpan. Y a todos los del Subs, de parte del buen Ranger. ¿Aquí quién? Hola.
2: Buenos días, flaco. Buenos días, jefa. Soy Julieta Cecilia. ¿Me podían complacer con la canción? Papi la Chimuela, por favor.
0: Claro que Evelyn, sí, niña. Beto.
2: 104.9 FM. Aquí manda el patrón, el caminito de la escuela.
0: ¡Ay, Dios mío!
2: ¡Ay, soy échale galletita! ¡Y súbale!
0: ¡Me pegaste el bostezo, mi niña hermosa! ¡Que tengas buenos días!
3: ¡Buenos días, padrinito! ¡Buenos días! ¿Cómo estás?
0: ¡Muy bien!
3: ¡Ay, mándale saludos a gente patronera! ¡Tengan un bonito inicio de semana! ¡Dios los cuide, Dios los bendiga! ¡Janercita, el perico, don Hilario, doña Reina! ¡Mi padrinito, el pingüino! Y para esos niños, Dios los cuide, Dios los bendiga. Bonito día, bonito.
0: Chale, vale, se le cortó a mi queridísimo Santos, pero bueno, bonito día, Santos, también para ti.
4: Hola. Buenos días, flaco, buenos días, jefa.
0: Buenos días, María Paula.
4: Sí, María Paula, ¿y me pueden complacer con la canción del vampiro negro, por favor? 104.9 FM, aquí manda el patrón, en el caminito de la escuela. Ajá, hija, y échale galletita y súbele.
0: Y súbele, ahí está el vampiro negro. Con muchísimo gusto, dos vampiros ya. Ya empezamos con las canciones de la temporada. A ver acá, ¿quién? Hola, buenos días.
5: Jefa, buenos días, flaco.
0: ¿Cómo estás?
5: ¿Nos podrían complacer con la canción de Bonito Bonito, por favor? Bonito, yo soy Ainara.
6: Y yo soy Ámbar.
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5: Échale galletita y súbele, adiós.
0: Y súbele. Ámbar y Ainara, que tengan un excelente y bendecido día. Bonito, bonito. Aquí ya lo estamos programando. Y bueno, pues ahora sí, tenemos que irnos con más música, mi Chuy, sí. Órale, antes de regresar con la frase perrononona, voy, vengo, no me tardo, chamaco.
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0: ¡Ay, ay, ay, pollitas! ¿A qué anda su gavilán?
1: ¡Hola, pato!
0: No llega ni a gallito, ni a pollito.
1: ¡Acuérdate después!
0: Ni a huevito de gallina llega uno. Pero bueno, ya se andan creyendo gavilanes. Oye, por supuesto. Acá ya andamos con la frase perronona del día, ¿eh? Para bien la oreja, ¿eh? Para que, pues ahora sí que vea de qué lado más que la iguana. Luego anda uno ahí, pues ahí valiendo memes. Y nos hace falta un empujoncito, ¿eh? Ahí llega de repente el empujoncito.
2: Gracias, mi flaquito chulo precioso. Dios te bendiga.
0: Igualmente, Villane, Dios te bendiga, ¿eh? Fíjate, la amabilidad, el cariño de las personas facilitan el camino. Cuánta amabilidad, cuánto cariño, cuánto aprecio. Ya deja todo eso. Cuánto respeto nos hace falta en la sociedad. A veces dices, ¿por qué a mí no me va tan bien como allá, allá? Porque ya desde ahí ya estás demostrando tu envidia. ¿Que por qué él tiene y yo no? Porque trabaja. Si tú chambearas y ocuparas tu tiempo en trabajar y no en andar ahí viendo quién anda caminando chueco, otro gallo cantara. Pero nos preocupamos más por maldecir, que le vaya mal. Ojalá y no se le haga su trabajo. Ojalá y no se le haga su proyecto. Mala vibra, mala vibra, mala vibra. Pues obviamente que también truncamos nuestro propio camino. Porque lo estamos llenando de malas vibras, lo estamos llenando de ineptitudes, lo estamos llenando de cosas negativas. Hay que aprender a que también nosotros tenemos que ver las cosas de manera positiva, de manera bien. Envidiar lo que tiene el otro, ponte a trabajar para que tengas lo tuyo. Acuérdate que los sueños se construyen. No es como que lo sueño y se lo pido a mi hada madrina, no estamos en la Cenicienta. Hay que trabajar para lograrlo. ¿Sí o no, Chuy? Eso. Chuy, ¿cómo trabaja, Chuy?

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1: ¿Cómo están? Soy Claudia Mejía, un nuevo episodio de Ya Oíste. Esta vez yo, ahí los que me están escuchando, quiero que se pregunten, ¿hace cuánto no se desparasitan? ¿Hace cuánto no desparasitan a toda la familia, a la mascota? Creo que también es muy importante. Ahí pregúntenselo porque hoy traemos un tema sobre parásitos. Está conmigo el doctor Jesús Manuel Rodríguez Guzmán. ¿Cómo estás, doctor?
6: Hola, ¿cómo estás?
1: Muy bien,
6: muchas gracias.
1: Y yo quiero saber primero, antes que nada, ¿esta parte de la cisticercosis es igual que la tenia que escuchamos por ahí? ¿Qué pasa con esto?
6: De hecho, justamente eso es algo bien interesante, que es con lo que vamos a hablar. O sea, hablar de cisticercosis realmente es hablar de una fase de lo que es propiamente un microorganismo que se llama teniasis, que es un parásito. Taenia, hay dos tipos. Algo que se le llama Taenia solium y Taenia saginata. La que vamos a abordar para hablar de cisticercosis es la Taenia solium.
1: Y me remonto al cerdo, ¿no? Porque pues la misma palabra lo dice. Pero tenemos tal vez este mito muy bien arraigado de que el cerdo no bien cocido, ¡pum!, cisticercosis. ¿Es así o no es así?
6: No exactamente. De hecho, justamente es lo que vamos a abordar en este momento. Tendríamos que hablar de lo que es el ciclo o propiamente el ciclo de la cisticercosis y el ciclo de la tenia. Y hablaríamos como tal, tendremos que tener en cuenta dos cosas. El cerdo se le conectaría como un hospedero intermediario y al humano como un hospedero propiamente definitivo. Pero ¿qué pasa realmente aquí? Si hablamos realmente de lo que es el cerdo, ¿Qué nos aportaría el cerdo? Realmente hablaríamos de esto. El humano o la cadena de transmisión o el mecanismo de transmisión se llama fecal oral. Y realmente en el humano sí ocasionaría tanto teniasis como cisticercosis. En el cerdito no ocasiona lo que es teniasis. En el cerdito solamente ocasiona lo que es la cisticercosis. En el humano, en el cuerpo humano, tendríamos este gusano. Propiamente la tenia es un gusano plano, tiene una cabeza y se caracteriza porque tiene como cuatro ventosas, es decir, cuatro como hoyitos, por así decirlo, en su cabeza. Y tiene unos ganchos que se van atando al intestino. Esto es lo que hace que realmente se fije al intestino. Pero, ¿cuál es la característica de este gusano? Este gusano es hermafrodito, se reproduce por sí mismo, tiene tanto reproductor masculino como femenino. Y es plano, y cada una de estas cositas planitas adentro alberga huevecillos. Y entonces ahí empieza el ciclo. Entonces, ¿qué pasaría con esto? ¿Sabes? Una cosa interesante y que me gusta mucho. ¿Sabes cuánto mide este gusano? Mide de 2 hasta 7 metros.
1: Okay.
6: Y eso es muy interesante porque imagínate, en cada una de estas segmentos que se van formando, hay miles de huevos. Entonces, ¿qué pasa justo ahí? Justo ahí lo que hacemos es de que existen prácticas como pueden ser fecalismo a raíz del suelo. Esto es, hago popó, literal, en la tierra, donde ya sea que hay alimentos o incluso un mal manejo de las excretas, ¿no? Como, por ejemplo, vemos que sí hay un drenaje, pero ¿dónde desfragua esto? ¿Dónde irriga esto? Irriga a los vegetales que propiamente se consumen. Y entonces ahí es donde empieza lo interesante, porque entonces sabemos que existen animales que se le llaman de traspatio. Imagínate, las personas hacen popó, literal, ahí está la tierra, y los cerditos, ¿qué hacen? Están todo el tiempo jugando con sus naricitas, consumen esta tierra, los productos que están ahí, los niños salen a jugar, o incluso consumes propiamente algún alimento que ya ha sido irrigado con esta agua. Pero ¿qué pasa? Que en el cerdito entonces encontramos que ya propiamente en la tierra están estos huevecitos. Estos huevos propiamente la tierra no va a hacer que lleguen a la siguiente fase, que es la cisticercosis. Vamos a diferenciarlo aquí. Entonces el cerdito se lo come, esos huevitos en el cerdo sí van a ocasionar que se desarrollen hasta cisticercos, pero ahí van a quedar, no se van a formar gusanos en el cerdo. Aquí es donde viene lo interesante. El humano come la carne. ¿Y cómo sería realmente que el humano pueda realmente decir este consumo de la carne pueda ser lo que me origine un alimento mal cocinado? Pero si estamos hablando de que ya el huevo en el cerdo se ocasiona un cisticerco, ¿cómo se puede morir? Con una buena temperatura, con una cocción. ¿Cuánto necesito cocinar la carne de puerco para que realmente no me ocasione la infección? Por 20 minutos a más de 70 grados centígrados. Esto obviamente dependerá mucho, ¿no? Y entonces yo ya me lo como y adivina qué pasaba con estos cisticercos. Estos cisticercos es como si tuvieran una capita alrededor un montón de cosas que son proteínas. Y entonces se desnaturalizan o que se destruyen, por así decirlo, con nuestro ácido clorhídrico. Y volvemos al mismo ciclo. Ahí está el ciclo. Pero esta es la parte interesante, porque yo te dije, de que consumimos el puerco, ya está el cisticerco, pero eclosiona con el ácido clorhídrico. Entonces dices, bueno, va a formar gusanos. Y ese es un ciclo de gusanos. Entonces, ¿cómo realmente se forma el cisticerco? El cisticerco es, ya no involucro propiamente al puerco. Involucro el contacto yo directo humano, lo ingiero, pero ¿qué pasaría entonces ahí? Que estos huevitos se van a ir a través de la sangre.
1: Entonces, ahí sí somos completamente responsables. Ya el cerdito no tiene nada que ver, porque no hubo un intermediario. Entonces, ahí sí, por completo somos responsables porque no tuvimos la higiene adecuada.
6: Correcto.
1: Porque si dices que está en la tierra de las heces, que otra persona fue e hizo ahí, entonces llega mi hijo y empieza a jugar ahí, se lleva las manos a la boca, ahí es donde hay la infección.
6: Correcto. Si yo te hablo de cisticercos, la gente no... Muy poca gente sabe, por ejemplo, que los vegetales también pueden ser una fuente de... Porque realmente, si te hablo de cisticercos, ¿qué te viene a la cabeza? ¿Qué se le viene a la cabeza a todos? Los cerdos. Las verduras, aunque las hayas lavado bien, la garantía está desde un buen cultivo, desde que realmente tienes una buena práctica de esto, o un buen manejo de las excretas.
1: ¿Qué hacer cuando sí nos gustan mucho las fresas, sí nos gustan mucho las ensaladas? Digo, ya hablamos de la carne de puerco, pero ¿qué sí está en nuestras manos? O sea, ¿qué tipo de medidas?
6: Si queremos consumir, a lo mejor los vegetales, no vamos a meter tanto en frutas, sino en general, todo lo que es desinfección que no sea por calor, uh-huh. Ya sean frutas, verduras, que sean irrigadas por esto, pues sería lavado y desinfección de vegetales. ¿Qué haríamos? Pues disminuiríamos el factor de riesgo, digámoslo. ¿Cómo lo haríamos? Pues sería a lavarlo con agua potable, claramente, o sea, ya utilizar el agua que esté limpia. Y una cosa que sí vemos son diluciones con cloro, ¿no? Que son, le llamamos diluciones de hipoclorito de sodio, coloquialmente lo conocemos como el cloro comercial que tenemos en casa. Después de que los enjuagamos, retiramos la mayor parte de materia orgánica que a veces vemos, ¿no? Tienen tierrita. Esto, lo quitamos. Y posteriormente podemos hacer estas diluciones con cloro. ¿Cuánto correspondería? Por un litro, estos incluso envases que tenemos de crema y demás que miden un litro, de agua potable, o sea, no que sea de preferencia agua potable, claramente agua purificada, le ponemos aproximadamente 2 mililitros de cloro. ¿Cuánto sería esto? Media cucharadita cafetera.
1: También me genera duda. Hay personas que después de desinfectar vuelven a enjuagar. Uh-huh. ¿Está bien o mejor no?
6: Depende. Depende de cómo me lo digas. Por ejemplo, si la práctica es lo voy a desinfectar y luego le voy a querer quitar los residuos con agua de la llave, pues me refiero al agua corriente, pues evidentemente no sería lo correcto. El agua de la llave, aunque esté purificada, sí tiene ciertos ciertos componentes que no lo hacen tan viable, ¿no? Uh-huh. En el contexto, por ejemplo, de que si lo voy a enjuagar, pero con agua de garrafón, con agua que a lo mejor es de filtro, de la que tenemos de la llave, de la que filtramos en casita, uh-huh. De estos purificadores, pues perfecto.

0: La higiene de manos, la higiene de tus alimentos, la cocción de tus alimentos son muy importantes. Entonces, pues gracias por quedarte hasta el final. Doctor Jesús, muchas gracias por estar aquí también.
1: Al contrario, gracias por la invitación y pues también invitarlos a que esto sea una práctica habitual, la desparasitación en casa y pues buenas prácticas higiénicas.
0: Yo soy Claudia Mejía, nos vemos en un siguiente episodio. Hasta pronto.

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0: ¡Eso!
1: Ya se oyó, ya se oyó, ya se oyó.
0: Ya, bendito Dios. No han arreglado nada, pero ya se escucha acá, uno le echa ganas.
1: Ya le agarramos el modo.
0: ¡Ese!
1: ¡Esa jefasa! Muy buenos días.
0: Muy buenos días. ¿Qué tal tu fin?
1: Oye, chido, ¿eh? Chido, chido. Todo chévere. Chamba, descanso. Ahora sí estuvo padre.
0: ¿Algo de tocho morocho?
1: Algo de tocho morocho.
0: ¡Qué bonito!
1: Hasta temprano me dormí.
0: Imagínate. ¡Ah, su mechita, qué bonito! Público querido, ¿y usted cómo le fue? Cuéntemelo todo. Nuestra línea está abierta en el WhatsApp para que nos mande un audio. Acuérdense que no es teléfono, es una computadora. Por eso sí marca, es inútil porque no le puedo contestar. Decir, bueno, ¿de qué manera le contesto, público querido? No se puede. Mándenos un audio, 22-88-15-10-49.
2: Buenos días, jefa.
1: Buenos días.
0: Buenos días.
2: ¿Me pueden poner la canción del baile de capibara? Los meniques de la casa.
1: Sí.
2: Con Diego Topa. Y me llamo Valeria, los escuchas, José Jalapa. Aquí manda el patincín, toca 4.9.

0: FM. Toda la escuela. Ajá, ya, saludos para mi mamá, mi papá y a mi abuelita.
1: Sale, vale, a toda tu familia. Bonito día. Hola.
2: Buenos días. Soy Paola.
1: Hola, Paola.
3: Hola, Paola.
2: Soy Paola de Oaxaca. Me pone la canción de Nuestras Voces Juntas.
1: Sí.
2: 104.9. Aquí manda el patrón y el caminito de la escuela.
1: Eso.
2: Echa la galletita y súbele.
1: ¡Y súbele! ¡Acá está mi Santos!
4: Muy buenos días,
1: cafecita. ¡Buenos días!
4: Bonita, mi cafecita linda.
1: ¿Qué pues?
4: Buenos días, padrinito.
3: ¡Ahijadito!
4: Soy Santos. Ay, si se puede, regáleme una canción, por favor. Regalo de Dios con Julión Álvarez. Aquí escuchando el patrón 104.9 FM con muchos huevos hecho de la mañana. Saludos a esa gente patronera. El pingüino, Yanecita, Lucerito, Doña Reina, Don Hilario, Perico, para todos los niños también, que tengan un bonito día, un bonito.
1: Un bonito inicio de semana, como no, también para ti, mi querido. Buen día. Y vámonos a la primera parte del horóscopo, Aries. La semana comienza con emociones intensas alrededor de intimidad, dinero, confianza. Una conversación sobre gastos compartidos, un pago pendiente, alguien que toca un tema que creías superado. En el amor de un ex, una vieja inseguridad podría aparecer, aunque sea solo en forma de recuerdo, mensaje, algo silencioso. No tomes decisiones económicas solo para sentir que recuperas el control.
3: Mi querido Tauro, fíjate que hoy la paciencia será tu mejor herramienta para lidiar con temas financieros. No te precipites en tomar decisiones importantes. Si sientes que falta información, mejor espera a que las aguas se calmen. En el amor, una conversación honesta aclarará malentendidos recientes, devolviéndote la paz que buscabas.
1: Géminis, tu cuerpo y tu agenda van a decirte clarísimo dónde está. Estás haciendo demasiado. Una mañana caótica, un pendiente laboral que reaparece, sentirte emocionalmente cansado aunque ya dormiste. También puede regresar una incomodidad con alguien del trabajo o una rutina que creías resuelta. No tapes el estrés con café y con más compromisos.
3: Cáncer, hoy es un día excelente para reorganizar tus espacios, tanto los físicos como los mentales. Al poner orden, atraerás nuevas energías positivas a tu entorno en el dinero. Es momento de ser prudente y evitar gastos innecesarios en el amor. Demuestra tu cariño con pequeños gestos. A veces el silencio acompañado de una mirada vale más que mil palabras.
1: Querido Leo, casa, familia, pasado, emocional, toman el control del mood. Una conversación con mamá, un recuerdo, un tema de convivencia o simplemente sentir que requieres quedarte en casa y cerrarle la puerta al mundo. También podría reaparecer una dinámica familiar que ya te cansaste de interpretar siempre igual. Necesitas sentirte seguro.
3: Virgo, la atención al detalle será tu gran fortaleza esta jornada. En el trabajo, tu capacidad para detectar errores te hará generar el reconocimiento de tus superiores. No obstante, evita ser demasiado crítico contigo mismo, todos estamos aprendiendo. En el plano sentimental, permite que las cosas fluyan con naturalidad sin intentar controlar cada paso. Prioriza tu descanso, pues tu cuerpo agradecerá una rutina de sueño tranquila.

0: 6:21.
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0: Te voy flaco, me pueden poner la canción de Todo Tiene Tambor. Saludos para mi hermana Meredith, también saludos para mi hermana Lili y también saludos para mi mamá Dulce. Y soy de Guapa, 104.9 FM. Aquí manda el patrón.
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2: 624.

0: Jefecita Flaquito, que tengan un excelente y bendecido inicio de semana. Saluditos, saluditos para toda la familia patronera. Aquí en Tlacotepec, mi tía manda el patrón. Con el show de la mañana.
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0: con COVID. Ay, por esto mandé al carrito. Te apestan las patas.
1: Este flaquito es bien versátil. Cada vez que la pongo le pone algo distinto.
0: Pues es que hay tantas razones para mandarte al carrito. Ay, Dios.
1: Sí, cómo no.
0: Dice que cuando ya lo quieres mandar a volar, busques cualquier pretexto, ¿va? La cosa.
1: Ay, Dios. Sí. Nos han contado.
0: Nos han contado.
1: Bueno, vámonos con saludos, dice. Mi nombre es Héctor, quiero pedirles el favor si me pueden poner la canción del baile del sapo de Timbiriche. Escuchamos en Teocelo, donde manda el patrón. ¡Saludos! Y a Jaija, bonito día. ¿Aquí quién?
2: Buenos días, jefe. ¿Me podrían poner la canción de Un Mundo de Caramelo?
1: Ajá.
2: Por favor, aquí en la
1: catrón. ¡Ay, se le cortó! Oye, hace la de Lara, ¿va?
0: Hace la de Lara, ya la que más piden.
1: Ya quitaron a Dana.
0: Ya no. Oye, quiero mandarle saludos a mi compa, el buen Oscar Durán. Es papá de la socia Jimena, nos va escuchando.
1: Ay, bendiciones, nos va escuchando de la socia. Bendiciones.
0: Que les vaya bien, bien, bien
1: mi
0: bonito.
1: Niña tan chula, que triunfes, amiga, que triunfes. Hola, amigos, bendecida semana, un abrazo a los dos, gracias. Aquí, saludos. ¿Quién?
3: Buenos días, Jimena.
1: Buenos días.
3: ¿Puedes poner la canción de Son Pololos? Aquí manda el patrón 104.9 FM. Y súbele, échale galletita.
1: Y súbele. Acá, ¿quién tenemos? Hola, buen día.
4: Buenos días, jefe.
1: Buenos días.
4: ¿Me puede poner la canción de Campo Sopa de Letra?
1: Sí.
4: Aquí manda el patrón 104.9 FM. En el caminito de la escuela. Ajá, hija. Súbele y échale galletita.
1: Échale galletita. ¿Acá quién tenemos?
5: Flaquito, flaquito, muy buenos días, flaquito, jefecita. Muy buenos días. Excelente y bendecido inicio de semana.
1: Igualmente.
5: Saludos para mi esposa Blanquita Rodríguez, mis hijos Eric, Pelita, Brandon, que aquí estamos escuchándolos en la colonia Lagunilla, en donde manda el patrón con huevos el show de la mañana de parte de Miguel. Y un saludo y un fuerte abrazo a todos los patroneros madrugadores. Bendiciones para todos.
1: Bendiciones. Saludos, también Miguel. Para ti, Miguel. ¿Aquí quién?
6: Muy buenos días, chicos.
1: Saludos. Buenos días.
6: Para mis hijos Juan Pablo y Angelito, los vecinos, Flaquito 2, Janet, Lucero, el señor Luis Teclados, Don Hilario. Para toda la familia patronera, excelente y bendecido día e inicio de semana. Que Dios los cuide.
1: Igualmente, bendiciones, Leri, para ti y tu familia.
0: Saludos, Leri.
1: ¿Aquí quién?
7: Hola, jefa. Hola, Flaco.
1: Hola.
0: Hola.
7: ¿Me podrían complacer con la canción de Way Chris World del Asombroso Circo Digital en español? Gracias, soy Karina La Fosita. Aquí manda el patrón 104.9 FM. En el caminito de la escuela. Ajá, hija, échele galletita y súbele. Bonito
1: y súbele.
7: Día.
1: También para súbele. Ti, mi amor, bonito día. Hola, buen día.
8: Buenos días, jefe.
1: Hola,
8: Flaco.
0: Buenos días.
8: Me llamo Zoe Romina.
1: Sí.
8: Y me podrían poner la canción de Brincos y Almohadas de la Campos.
1: Sí.
8: Y le podrían mandar saludos a mi abuela que va rumbo a trabajo, por favor.
1: Sí.
8: Y 104.9 FM, aquí manda el patrón en el caminito de la escuela. Ajá, hija, y súbela y eche la galleta.
1: Y todo eso, echa la galletita. Hola.
9: Hola, niño flaco, soy Jazmín.
0: Hola,
9: la canción de Knockout de las guerreras K-pop. Gracias. 104.9 FM, aquí manda el patrón, caminito a la escuela, échale galletita y súbele.
1: ¡Y súbele! ¿Aquí quién? Hola, buen día.
10: Hola, buenos días, jefe. La casa de Dani Michelle. ¿Me podrían poner la canción de Fiesta en la Piscina de Lina? 104.9 FM. Aquí manda el patrón. Ajá, ajá. Échale galletita. Sune.
1: Y con súbele. Ella se cierra la lista del caminito de la escuela. Ya fueron las 13 canciones. Ya se llenó la lista. Vámonos rápidamente con la segunda parte del horóscopo Libra. Dinero y autoestima están súper conectados hoy. Puede ser que una compra, una cuenta, una conversación sobre sueldo, incluso ver el lifestyle de alguien más, te haga cuestionar dónde estás parado. También podrías sentir ganas de darte un gustito costoso para levantarte el mood. Antes de sacar la tarjeta, pregúntate, ¿qué emoción quieres suplir?
0: Ay, Diosito.
1: Me llegó la pedrada, me llegó.
0: Escorpio, tu determinación está en su mejor momento. Si has estado postergando una meta personal, hoy es el día para dar el primer paso con firmeza. En el dinero, una buena gestión de tus recursos te dará la tranquilidad que buscas para los próximos días.
1: Sagitario, este lunes viene más introspectivo de lo que normalmente te gusta. Soñar con alguien, recordar una historia, sentir nostalgia por una persona que objetivamente ya no está en tu presente. También podrías centrarte de algo que lleva tiempo moviéndose detrás de bambalinas. No corras a buscar respuestas, no reabras una puerta solo porque hoy extrañas cómo te hacías sentir.
0: Capricornio, la constancia es tu sello distintivo y hoy te traerá frutos en el ámbito profesional. No te desesperes si los resultados no llegan de inmediato. El proceso es tan importante como la meta. En lo afectivo, bueno, pues dedica tiempo de calidad a tu familia. Ellos son tu mayor refugio ante el estrés diario.
1: Querido Acuario, carrera, reputación, reconocimiento podrían tocar fibras emocionales importantes. Recibir el feedback, reencontrarte con una persona del pasado profesional y preguntarte si una meta todavía vale todo lo que te cuesta. También puedes sentir muchas ganas de ser visto, reconocido, validado por alguien con poder. Venus Retro está revisando qué significa éxito para ti ahora. Vecino, los quiero.
0: Piscis, fíjate que hoy tu sensibilidad te permitirá percibir detalladamente que los otros pasan por alto. Úsala para ser empático con tus compañeros de trabajo o tus seres cercanos. Tu apoyo será fundamental para ellos. En el terreno financiero, mantén la calma y no te dejes llevar por impulsos.

0: Buenos días, jefa. Buenos días, flaco. ¿Me podrían poner la canción de favor de La Regla Primordial de 31 minutos? Como ustedes saben, es la original. Gracias. Bueno, adiós.
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0: Hola jefa, hola flaco, quisiera mandar saludos para mi hijo Estefan Franco, que ya se está listando para irse a la escuela y los está escuchando, está esperando que inicie ya el caminito de la escuela, pero bueno, ahí estamos pendientes. Bendecido día, saludos a todos y muchas bendiciones. Aquí manda el patrón 104.9 FM.
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2: 644.

0: No, no, está dormida.
1: No es un día. Una huequita.
0: La tortilla.
1: En la basura.
2: Ay, tú no me dejó dormir esta criatura.
1: No me digas.
2: No. Híjole, ya luego les contaré, pero hizo una súper travesura. No me dejó dormir esta criatura.
1: Válgame.
2: Ya me estoy bañando y me está espiando que me estoy bañando. Que le abrí en la puerta y espérame, me estoy bañando. Ay, esa pelusa, en serio.
1: Chamaca malcriada.
2: No más tantito. A ver, aquí tenemos.
3: ¿Me puede poner la canción de Zapito de Kiko? Por favor, me llamo Santiago.
2: Santi, bendecido día.
1: Saludos, Santi.
2: Hola, ¿pueden por favor felicitar a Joan Antonio, que hoy cumple 12 años, de parte de sus papás, hermano, de su familia, que lo amamos, que Dios lo siga cuidando y protegiendo? Para él, muchas
1: felicidades.
2: Don Hilario.
4: Patrón, muy buenos días.
2: Buenos días,
1: Don Hilario.
4: Por favor, envíenle saludos a todos los radioescuchas, que tengan un excelente inicio de semana. Así es igual para ustedes. Muchísimas gracias y que Dios los bendiga.
2: Igualmente, bendiciones. A ver, Millani.
5: Hola, buenos días.
2: Hola, mi colachón.
5: ¿Cómo es, flaquito? Saluditos, mi diva, chula, divina, reina, hermosa, bella, carismática y encantadora.
2: Te quiero, amiga.
5: Estás, aparte de guapísima, como siempre, la mamazuki de la radio. También saludos para mi flaquito chulo precioso. Que tengan un hermoso día así con ustedes y una semana colmada de bendiciones. Ya saben que los quiero un chingo.
2: Dice acá, salúdame a Lalito y le pone risas. ¡Ay, mi Yane! ¡Hola!
6: Muy buenos días, mi jefecita.
2: ¡Hola, Mileti!
6: Muy buenos días, flaquito.
2: Buenos días.
6: Excelente inicio de semana, jefecita, para ambos. Que Dios me los bendiga. Saludos desde mi hermoso Tuzamapan, de parte de su amiga Leti Tapia. Y
1: saludos,
6: aquí manda
1: Leti.
6: El patrón 104.9 FM. Los quiero mucho.
2: Te queremos también, mi niña.
1: Saludos.
2: Chula. Buenos días, pueden mandar un saludo a Dominic de parte de su abuelita que lo ama y que le eche ganas. Saludos, Dominic. Hola.
7: Buenos días, Tepo. Buenos días.
2: Buenos días.
1: Buenos días.
7: Que llegas. Me podrían complacer con la canción de El caballo de Frozen. Aquí nos escuchamos en Los Pollos Chimoniti, Tencarrizal, a Juañor, el chile.
2: Échale galletita. Hola.
8: Hola, jefe flaco. Quiero que me pongan la canción de La Vaquita Lola. Saludos a mi mamá, a papá, a Vale, a Julieta, tías.
2: Ajá.
8: Y a niños. Y abuelo. Soy Eder. Échale
1: saludos,
8: galletita.
1: Saludos, Eder.
8: Ajá, hija. Y súbele.
2: Y súbele, mi Eder. Bendiciones. Hola, excelente inicio de semana. Bendiciones. ¿Me pueden poner la de Son Pololos? Para mi princesa América Sinaí, que la amamos mucho. Acaban del patrón. Sí la pidieron temprano, sí la van a oír. Ay, mi Pocho de las Amapolas. Bendecido inicio.
1: Saludos,
2: de semana.
1: Pucho.
2: ¿Y quién celebra su cumple?
1: Fíjate, hoy es un productor muy, muy reconocido, Dios lo eres. Está cumpliendo años.
2: Okay.
1: Y pues es un grande de los grandes, ¿verdad? No por nada se llamó el gigante de América después de que, bueno, tuvo broncas ahí con Bronco, va. ¡Lupe Esparza! Ahora Bronco de nuevo.
2: Pues para él, muchas
1: felicidades.

0: Hakuna Matata.
1: Una forma de ser.
0: Hakuna Matata.
1: Nada que.
2: Y ahí hace pum.
1: Y así. Público querido, vámonos con el clima. Fíjense que hoy tenemos una máxima aquí en Jalapa de 24, mínima 16, con lluvia débil por la tarde. En la mañanita a las 9 ya vamos a tener 21 grados y se va a sentir como calientito. ¡Ay, qué rico! No se confíe porque se va a llover. 5 de la tarde y son 2 milímetros. Es una lluvia débil, ligerita, pero sí moja. Así que lleve calzado adecuado para que no la agarre por sorpresa. Y sí, la mañana va a estar francamente muy agradable. Jalapa, máxima 24, mínima 16.
2: Hoy para el Puerto Jarocho, vieja.
1: Perdón.
2: ¡Ay, negrito! Una máxima de 30, una mínima de 23. Fíjate que vamos a andar con el clima soleado en la mañana. Ajá. Empiezan a haber nubes y claros en alrededor del día. Por ahí se vislumbra ahí a las 3 de la tarde una probabilidad casi nula de lluvia débil, pero muy agradable para el Puerto Jarocho. Aquí en mi dispositivo, que ajá, está muy chiquito, me marca hasta un máximo de 29 grados, pero allá no sé de cuánto.
1: La sensación.
2: Ajá.
1: No, 36.
2: Ahí está, la sensación es de 36. Aquí siempre lo marca limitado.
1: Sí, ¿verdad? ¿Quién sabe?
2: No sé por qué.
1: A mí me pasa igual.
2: Uh-huh, pero bueno, hay para que pues se hidrate bien, coma frutas y verduras, mucho líquido, porque sí va a ser el calorcito y el bochorno para el Puerto Jarocho. La máxima va a ser de 30, la mínima va a ser de 25.

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0: Hola, jefa. Hola, flaco. Buen día. Por favor, ¿podrían mandar felicitaciones para mi hijo Rafael Mendoza Juárez, que el día de hoy está cumpliendo 12 añitos de parte de su mamá, que lo quiero mucho y que deseo que tenga un excelente cumpleaños? Gracias.
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0: Buenos días, flaquito. Buenos días, jefita. Dios los bendiga. Feliz inicio de semana para ustedes y para toda la flota que se encuentra sintonizada el patrón. Especialmente para todos los que se reportan en la mañana. Hoy nos dormimos, pero aquí estamos reportándonos como todos los días en el patrón. Fieles y siempre aquí, al pie del cañón.
1: A ver, yo digo una.

0: 7 de la mañana, 10 minutos, familia. Así estamos arrancando el caminito de la escuela. Bueno, vamos a seguir con mensajes. A ver, acá los tengo ya listos y me voy a ir con... Hola, buen día.
1: Hola, jefa. Hola, Flaco. Hola. Soy Abril. ¿Me pueden poner la canción de Locos y Raros, por favor? Me saludas a mi mamá, a mi hermano Cris, a mi hermano Jair, a mi abuelita y a los 7 gatos. Okay. 104.9 FM. Aquí manda el patrón en el caminito de la escuela. Jeje, échale gaitita y súbele.
0: Y súbele. Aquí, ¿a quién tenemos?
2: Paco, me debe poner la canción de Chipi Chipi Chapa Chapa, y gracias el patrón, el 104.9 FM. Aquí manda el patrón, el caminito de la escuela. Ajaita.
0: Ajaita. Un saludo para Jimena Lisbeth, que hoy le toca participar en la escolta, y sus hermanos Alondra y Santiago, que escuchan todos los días allá en Jilotepec. Bonito día para todos.
3: Buen día.
0: Hola, buen día, mi amigo Milton Ramírez. ¿Me pueden poner la de la banda Fresa? Ya nos vamos para el trabajo a cortar café. La reforma municipio de Cosautlán de Carvajal, Veracruz. La fiesta de Cristo Rey. Ok, a ver acá.
3: Que les vaya bien.
0: Vaya bonito. Hola.
4: Buenos días, jefa y Flaco.
0: Buenos días.
4: Baruch, ¿me pueden poner la canción de Dame Chocolate? Y échale galletita y súbele.
0: Saludos, Baruch. Acá dice, buen día, ¿me pueden felicitar a mi niño Paulino que hoy cumple 14 años? Como no, para ti, Paulino, muchas felicidades. Hola.
5: Hola, jefa y Flaco, mi nombre es María. ¿Me Hola, pueden María. Poner la canción de I Love You? Gracias, 104.9 FM. Aquí manda el patrón, el caminito de la escuela. Ajá, hija, échale galletita y súbele.
0: Y súbele. Aguánteme tantito en la línea porque estos mensajes que estoy pasando ahorita de WhatsApp son todavía de antes.

0: A ver aquí, ¿quién?
1: Buenos días,
0: Buenos
1: soy
0: días.
1: Leo.
0: Hola,
2: Hola,
0: Leo.
1: Me gustaría pedir la canción de René para mi hermanita Emilia que está enferma.
0: Sí, mi
1: Gracias.
0: corazón.
1: Este es el 104.9 FM. Aquí manda el patrón. En el caminito de la escuela. ¡Ajaija!
0: Ajaija. Mira, y me
2: ¡Ajaija!
0: contesta Selene. Max es el grande, Leo el mediano y Emilia la pequeña. ¿Te acuerdas que estábamos debatiendo quién era el mayor?
2: Ajá.
0: ¡Oh, mi
2: Es
0: vida!
2: Max el grande.
0: ¡Que te recuperes pronto! ¡Emilia, te amo!
2: Saludos,
0: ¡Saludos,
2: Emilia,
0: Selene, para tus
2: ánimo.
0: bebés! ¿Aquí quién? ¡Hola!
3: Hola, buenos días,
0: ¡Buenos
3: jefa.
0: días!
2: ¡Buenos
3: Un
2: días!
3: saludo para mis dos niñas que se están alistando para la escuela, y Yari y Dayana de Jesús.
0: ¿Sí?
3: ¿Les puedes poner la canción de Beli y Beto, por favor? Tengan un excelente inicio de semana. Aquí manda el patroncito 4.9. Gracias.
0: Muy bien, que tengan muy bonito día. Sí
2: Bonito
0: nos da
2: día.
0: tiempo de irnos ahorita con una cancioncita antes de que nos vayamos a la pausa. ¿Cómo no? Con mucho gusto.
4: Hola, hola, por aquí
5: Por aquí
4: Rosy.
5: Luigi, nosotros somos
4: Los Muñeques
5: los
4: de
5: de
4: la
5: la
4: Casa. Y
5: casa.
4: queremos enviarle un saludo muy especial a todos los niños y las familias de Caminito de la Escuela.
5: Del Patrón FM, los queremos muchísimo y échenle galletita.
4: ¡Sí!

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1: 7:16.
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0: Hola jefa, hola flaco. Buenos días. Quisiera mandar saludos para mi hijo Franco, que ya se va camino a la escuela. Para mi nieta Saori, Brigitte, que ya también se está arreglando para irse al kinder y los está escuchando. Aquí manda el patrón 104.9 FM en el caminito de la escuela. Y échale galleta a Jaija y súbele.
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2: 7:21.

0: Paco, buenos días, jefa. Quiero mandarle saludos a mi niño Ángel Tadeo Ruiz, que escucha aquí en Apazapan, donde manda el patrón. Quiere que le pongan, por favor, la canción de la Pepo Cumbia. Aquí en Apazapan manda el patrón 104.9 FM.
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2: 726.

0: Sigamos con saludos antes de las mañanitas. Quiero mucho de caramelo.
1: Donde todo sepa mejor.
0: Eso. Hola, qué va flaco aquí escuchando antes de irme a trabajar. Excelente inicio de semana para todos, dice Tita Reyes. Saludos, Tita, que te vaya increíble.
2: Saludos, Tita.
3: Buenos días.
0: Flaco. Buenos días.
3: ¿Me pueden poner la canción de Hakuna Matata? Los escucha con Jalapa. Y echa la galletita y ¡ay, ja! ¡Y súbele!
0: ¡Y súbele! Saludos para la niña Aranza Milagros García Venerosa en Limones, municipio de Cozutlán, de parte de sus tíos en Pinillos. ¿Aquí quién?
4: Hola, jefe.
0: Hola.
4: Hola. Daniel González. Quiero la canción de abejita chiquitita para mi hermano. Hoy ya desayuné y ya voy a la escuela.
0: ¡Ah, que te vaya bonito!
4: Echa la galletita y súbele.
2: ¡Y súbele!
0: Y súbele, que te vaya muy bien. Hola, saludos, dice para Rosy. Estamos escuchando aquí en San Pablo y quería la canción de Lara Campos, Mundo de Caramelo. Mira, pues quedaron complacidos. Hola, buen día.
5: Buenos días, jefe.
0: Buenos días.
5: Por favor, le pueden mandar saludos a mi Vale y decirle que le deseamos un excelente lunes, que la queremos mucho de parte de su mamá y de su papá Gerardo y de su abuelita Machi. Gracias, okay. Buen día a todos.
0: También para ustedes, buen día. Hola, le pueden mandar un saludo a Romina y Santiago Rodríguez Valdivia, para Isaac y Luis Martínez, en Coatepec, Veracruz. Feliz inicio de semana y échele galletita. Acá dice el vecino de Tlaliscoyan, saludos para ti, para mí, a los de cabina, a los cachetes de bomba de mamá, desde las trancas, los ríos, el encero miradores, un abrazo de oso y bonito lunes, también para ti. Hola, buen día, le pueden mandar saludos a Daniela, que todos los días se escucha, le encanta el programa, pero luego no puede mandar saludos de parte de su mami, que tengan hermoso y bendecido día, también para ustedes. Acá, mi querida Della, mira, necesitan sangre. A ver, de una vez, dice, se necesita sangre tipo O positivo para Dulce Romero Morales, mayores informes al 2282-8292-27. Es que me lo mandó de una publicación, como la imagen, ¿no? Entonces no se ve muy bien, pero espero que hayan tomado nota. Recuerde que donar sangre es donar vida. Hola, buen día.
6: Hola, jefa. Hola, flaco.
0: Hola.
6: Leer la canción de Hakuna Matata. Me llamo Mauro. Saludos a mi mamá y a mi papá y mi hermano.
0: Bueno, saludos. Que tenga bonito día. Y para toda la gente bella que en el día de hoy está celebrando su santo y su cumple, muchas felicidades.
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1: 7:34.
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0: Hola, flaco, soy Sarita. Quisiera pedir la canción de Maná Maná, por favor. Échale galletita y súbele.
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0: Ay, Diosito santo, a ver, ahí ya oigo. Un saludo para Surabe, Mía y Ebolet, que tengan excelente día. Su papá buen y esposo día, que las ama. Excelente inicio de semana para ellas. Saludo para Alexia Pineda en San Miguel, alistándose para la escuela con la del baile del capibara, que la pidieron temprano, ya la oyó. Un saludo para Carla Daniela Sánchez, hoy tiene homenaje. Ella será maestra de ceremonia, la quiero mucho.
1: Éxito.
0: Sí se puede, una de las guerreras, está muy nerviosa. Todo va a estar muy bien, mi corazón, y luego la vas a agarrar gusto. Es bien bonito ser maestra de ceremonias, créeme, te va a encantar. Hola.
2: ¿Cómo puede poner la canción de Gonzalo? Que manda el patrón 104.9 FM. Y échale, galletita, súbele.
0: Y súbele. Acá, ¿quién tenemos? Hola, buen día.
3: Hola, jefa.
0: Hola.
3: Buenos días.
0: Buenos días.
3: ¿Me podrían poner la canción? Quiero ser como mi papá, por favor. Le mando saludos a mi mamá. Gracias.
0: A ti, corazón, bonito día. Hola.
4: Buenos días.
0: Buenos días.
1: Buenos días.
4: Les mando saludos a ustedes y a mi hermano que aquí está jugando.
0: Ok.
4: Aquí manda el patrón 104.9 FM. Los escuchamos todos los días.
0: Gracias, corazón, que gracias, te vaya bonito. Hola.
5: Hola, niño flaco. Hola, niña jefa.
0: Hola.
5: ¿Me pueden poner la canción de los enanitos de Blancanieves, por favor? Soy María Fernanda Alzón. Saludos.
0: Saludos, corazón. Hola.
6: Buenos días, jefa.
0: Buenos días.
6: Buenos días. ¿Podrían poner, por favor, la canción de los pitufos? Soy you lady, los escucho desde Tepetlán. 104.9 FM. Aquí manda el patrón. Échale galletita y súbele.
0: Y súbele. Y seguimos con más del caminito de la escuela.
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1: 7.47.
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0: Oye, ¿pueden ponerme la canción de Kiki Coco de los meñiques de la casa? 104.9 FM. Aquí manda el patrón en el caminito de la escuela. Ajá, hija. Saludos.
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0: Bueno, vámonos con los últimos saludos. Hola, soy Fabi. Saludos para mi hija Lua Regina, que hoy tiene examen. Échenle toda la buena vibra y bendiciones. Escuchamos desde Lomas del seminario. Te va a ir muy bien, Lua. Vas a ver. Vas a salir con 10.
1: Hola, jefa y flaco.
0: Hola.
1: Soy Aria. Buen día.
0: Buen día, Aria.
1: Le pueden felicitar a mi mamá porque hoy cumpleaños. Por favor.
0: ¿Sí?
1: Y le pueden poner la canción del conejito negro. Gracias.
0: Saludos a tu mami, para ella muchas felicidades. Hola, que tengan lindo día. Dios los acompañe y los proteja atentamente. Goyi. Saludos para mi pololo Francisco. ¿Aquí quién?
2: Hola, jefe flaco.
0: Hola.
2: Me llamo Sofía.
0: Hola, Sofía.
2: ¿Me podrían poner la canción de las guerreras K-pop de Plan Plan Plan? Por favor, voy rumbo a la escuela.
0: Ok.
2: Gracias.
0: Que te vaya bonito.
2: Lo escucho en campo de tiro. Aquí manda el patrón 104.9.
0: Eso, que te vaya muy padre. Michelle, que tengan excelente inicio de semana. Citlali, Mirto, bendiciones. Pueden felicitar a mi nieta Alana Marinette. Ayer cumplió 5 meses. Bueno, para ella muchas felicidades. Ay, este mensaje dura un minuto.
3: Hola. Soy Sebastián.
0: Hola, Sebas.
3: Le voy a dar mis saludos a vos y a mi papá y a mi hermana, a mi mamá, a mis abuelos.
0: Ajá.
3: Y a mi nena y a mi abuelo, sí, que están trabajando.
0: Muy bien. Bueno. Ahí era mucho ruido. Hola.
4: Buenos días, jefa.
0: Buenos días.
4: Flaco, ¿me pueden poner la canción de Chocolate con Almendra? 104.9 FM. Aquí manda el patrón. Y échale galletita. Ajay,
0: ajay. Ajay,
5: ajay.
0: Acá dice, muy buenos días. Saludos al niño Luis Alejandro. Apenas cumplió años. Saludos para ti, flaco y jefa. Échale saludos. Galletita. En la comunidad de Huatusco, con las mañanitas de parte de Mari Colorado, en la comunidad de Tepecingo. Bueno, para Luis Alejandro, muchas felicidades. Acá dice, saludos a Diana, ya va a la escuela con la rola del Alacrán para empezar con Tokio el día y saludos. Un saludo para Julieta, para Julián.
5: Saludos.
0: Que ya vamos rumbo de la escuela de parte de papá y mamá. Que les vaya muy bonito. Hola.
6: Buenos días, patrón. Aquí un saludo desde Wisconsin. Quisiera la canción Las Rejas de Chapultepec para toda aquella generación de los 98, 99.
0: Bueno, les mandamos saludos. Saludos a mis niños, papá, Daniel y Sebasti, que van rumbo a la escuela. Los amo muchísimo. Que tengan un maravilloso día y échale galletita. Bendecido día y lunes. Buen inicio de semana. Mi jefecita, un saludo para mi hija, que anda cumpliendo años, se llama Irma Saraí Cadena García, de parte de su papá Roberto de Coatepec, que escucha allá en Jico. Felicidades para ella, acá en Coatepec, mande el patrón. Bueno, pues para ella muchas
5: felicidades.
0: Y así estamos concluyendo el caminito de la escuela.

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1: Ya son las 8:01.
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0: Y bueno, bueno, bueno, el pescado, público querido. Ay, ay, ay. Espero que ya hayan tomado cafecito para espantar un poquito el váguido que da como a esta hora. Exactamente a esta hora va dando un váguido, público querido. ¿Le ha tocado? ¿Te ha tocado este?
1: Ay, ¿cómo no?
0: ¿Verdad?
1: No, hasta veo doble, me siento mareado.
0: Así que voy a prepararte un café. Un cafecito sabroso, rico. Este, público querido, usted no se apapacha, ¿quién lo va a hacer, hombre?
1: Naiden,
0: absolutamente. Así que hay que echarle toda la carne al asador. Estoy en espera. A ver, aquí le voy a mandar un audio. Estoy en espera de que Rafita Rubio, nuestro colaborador estrella, nos mande el santoral, por el amor de Dios.
1: Por favor.
0: Por favor. Aquí estoy en la espera de que mande el santoral. Y también que manden el tema del día, también, público querido, estoy en espera que manden el tema del día. A mí me gustaría proponer uno, pero prefiero que sea el público el que lo haga. Hola, quiero mandar un saludo para mis hijos que ya van a la escuela, Sergio, Yael, Juan Pablo y Emir Tadeo, que le echen muchas ganas, los amo, de parte de su papá, desde Cuapol, Tlaltetela. Bueno, acá, ¿a quién tenemos? Hola, buen día.
2: Buenos días, mi... Hola, con mi jefa.
0: ¿Qué hola?
2: Ponemos una canción de... del Rey León. Y saludos a mi compadre. Mi compadre el Flaco. Y al rato me pones una canción de los dos carnales. Aquí manda el show de la mañana, Don Huevo. Buenos días, mi jefa, mi Flaco.
0: Buenos días.
1: Buenos días.
2: ¿Podrán poner una canción de los dos carnales?
0: Es que lo mandó doble y es el mismo mensaje, es Carlos Romero Daniel. Bueno, pues ya salió tu mensaje la primera vez, ojalá que sí lo hayas escuchado. Y bueno, de verdad me gustaría que la gente propusiera el tema con Baflaco, porque a mí de verdad me hizo mucho ruido la doñita tesorera de la comitiva de los padres de familia, que no le revisa la tarea a la niña. Arma un escándalo de dimensiones increíbles, difamando al maestro, algo súper grave como es acoso. Es grave. Incluso hay una dama en Estados Unidos que está pidiendo que le manden a los datos, quien lo tenga, de ese carnalito, ella vive en Estados Unidos, para pagarle el abogado

0: Ando, porque no es otra, hermano. ¿A poco no, flaco?
1: Sí, es de esas mamás que no quieren que les toquen un pelo a los hijos, pero el mayor peligro lo corren en su casa los niños.
0: ¿Sí?
1: Así de sencillo. Y sí, mitotera. Resulta que la señora, pues, se la vivía en la escuela, ¿verdad? No tenía nada que hacer en su casa.
0: Nada productivo que hacer en la vida. ¡Qué increíble! No, es que está esto muy tremendo. O sea, si no le revisas la tarea, no le revisa la mochila tampoco. Imagínate. No sabes si anda cargando ahí un arma, si anda cargando algo que no era suyo, que no le compraste tú, por ejemplo, ¿no? Sí, y no tengo niños y estoy bien preocupada por el futuro que estamos forjando para esta generación, que serán los futuros profesionistas, y eso si bien les va, si llegan a profesionistas, ¿no?
1: Así es.
0: Pero bueno, el público que plantee el tema, y si a usted le parece hablar al respecto de esto que les estoy contando, pues mándeme su opinión. 2288-151049. Me parece que es bien grave. Bueno, carnalito, no me mandaron el santoral. Lo haré con el que tengo acá a la mano.
1: El de las farmacias genéricas.
0: Sí, el genérico. Ya que le hacemos público, querido. Hoy celebramos a Nuestra Señora del Pilar, a todas las Pili. Mira, el santo chavo, San Carlo Acutis. Este niño era un estudiante italiano, programador aficionado. Murió de leucemia a los 15 años, pero evangelizaba a través de los videojuegos, del internet, ¿no? Es patrono de los internautas, programadores y videojugadores. Un niño, un ejemplo, Carlo Acutis. Celebramos también a quien lleva por nombre Domnina, Félix, Eldisto, José, Maximiliano, Opilio, Román, Rotobaldo, Pacífico, Serafín y Tomás. Si alguno de estos es tu nombre, ¡muchas felicidades!

0: 8:15.
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0: Y bueno, parece que...
1: Nada de esto que se activa.
0: me parece que el tema... Bueno, sí es es delicado, flaco. ¿Sabes por qué? Porque no estamos midiendo las consecuencias de la permisividad hacia los niños. El descuido si están entrando a clases, porque el maestro anunció que la niña hija de la señora mitotera no quería hacer actividades que el maestro ponía. Y el tema del croquis no lo quiso hacer por floja, porque era ella con otras dos que se escondían en el baño y demás. Fíjate que ¿por qué me hace ruido? Porque cada vez es más común ver cómo niños se rebelan contra sus maestros al grado de amenazarlos de muerte. Hay un video de un niño de 6 años que le disparó a su maestra en Virginia en 2023.
1: Muy sonado.
0: O sea, y decía que no le importaba que se lo llevara a la policía. 6 años. 6 años de edad en Virginia, Estados Unidos. Bueno, y allá ocurrió. Es que puede ocurrir en cualquier lugar.
1: Claro.
0: Si esto que está ocurriendo, claro, lo va a agarrar la gente, pues de chiste, Lady Croquis, la piñata no tarda en salir, ya hay disfraz de Halloween con la ropa que la señora usa, pero más allá de fondo, es una cosa muy complicada.
1: Imagínate.
0: Entonces, bueno, ya hay comentarios, creo que este será el tema del día, pero usted opine. ¿Usted qué opina, público querido, de esto? Que lo que está alrededor del tema de que la dama estuviera acusando de acoso al maestro porque les pidió el croquis, que es una tarea que viene en el libro de primaria. Aquí, por ejemplo, me está comentando... ¡Ay, no tiene nombre! Lo del croquis, hasta yo lo vi en la primaria y con mis hijos en el kinder. Esa señora no revisa la tarea de la hija, pero ¿qué tal le ha de revisar el celular al marido?
1: No. ¿Sabes qué es lo que yo creo que...? Esto va más con un tema personal, algo no le gustó del maestro, alguna contestación. Las mamás son, vaya, si me caes gordo ahorita vas a ver cómo, porque hasta eso, ¿se entiende? El maestro en la noticia dice, jefa, que pues no, creo llevaba un día de interino, o sea, ese es el problema. ¿Cómo te explicas que la señora va a tener demasiadas pruebas con un día de interino?
0: ¡Qué bárbaro! Dice Gutiérrez, sí, que sea el tema de hoy lo de la maestra. Bueno, pero ¿opina tú también, Gutiérrez? Sí, que sea el tema, pero ¿qué opinas?
1: Dinos algo.
0: Claro. Oye, nuestro amigo que no tiene nombre en la foto, pero dice que la señora vaya a tallarle los talones a los calcetines del marido, señora, sin qué hacer. Gran ejemplo le está dando a los hijos. Acá, buenos días, jefe y flaco. Haz un video en donde el maestro explica el comportamiento de las niñas cuando el lado a darles la clase comenta que la hija de la señora y otras dos niñas más no le hacían caso, que les tocaba ensayo para el evento de las Catrinas y las niñas se perdieron y nunca ensayaron. Pasó el tiempo del ensayo y él seguía buscándolas hasta que a la hora de la salida llegaron solo por la mochila, que él les preguntó dónde estaban y simplemente lo ignoraron. ¿Por qué la mamá no habla del comportamiento de la hija, que no tiene respeto a un adulto o en su aula, autoridad que ella tiene en ese momento? Pues no, que va a hablar del comportamiento. Más quiere hacer escándalo para, número uno, darse a notar, ser viral, tener likes, sepa la abuela por qué lo hizo. Pero evidentemente no está al pendiente de la niña. Evidentemente le está valiendo un cacahuate si la niña asiste, si hace tarea, si cumple en la escuela lo que le dicen. O sea, imagínate cómo será en la casa.
1: La edad de comer está en la boca.
0: Ay, no. Esto está muy preocupante. Hay por acá comentarios, pero usted mándeme también el suyo, porfa. A ver, acá dice Fátima. Buenos días. De acuerdo al comentario, yo pienso que la niña se salió del salón para ir al ensayo, no quiso entrar al ensayo, se le hizo fácil a estas tres niñas mandarle mensaje a la mamá para decir que el maestro las estaba acosando con el croquis. Aquí hay dos cosas. A la niña la van a enseñar... Ay, espérame, es que está larguísimo el mensaje y se me venió aquí algo. A ver, A la niña la van a enseñar a que siempre va a decir mentiras y la mamá va a salir a defenderla. Está dañando al profesor que tiene que llevar de comer a su casa. Que, está dañando al profesor que tiene que llevar a comer a su casa, que ahorita lo tienen como en la mira. Y pues no se vale, porque primero hay que investigar y después hay que actuar. Yo voy de acuerdo, hay que creer en los hijos. También una acusación así te da vueltas en la cabeza. Pero aquí tenía que haber visto cuál era el problema. El problema fue que las niñas se salieron del ensayo, el maestro le llamó la atención y las niñas fácilmente inventaron ahora ¿qué reputación tiene la mamá y qué reputación tiene la niña? No pensaron en todo lo que se iba a proceder, en todo el daño psicológico que hoy en día les va a hacer por los memes, por lo que quiera. Entonces, ¿cómo va a quedar la niña? ¿Cómo va a quedar la mamá? Y si es mentira, es que estaba larguísimo y me aparece el remitente, no va a leer el mensaje, no me dejaré lo demás. Bueno, me hubiera mandado un audio porque sí está larguísimo, ya no pude. Nada más le dijo las cosas por decirlas para que la mamá saliera en la defensa. Hay que hablar bien con los hijos, atenderlos, revisar cuadernos, revisar libros, qué es lo que viene en el libro, porque no nada más es voy a amenazar al maestro por una tarea. Que se fije bien la mamá, porque ahora los perjudicadas son las dos, ella y la niña, y son más virales que nada. Ese es mi comentario. Bueno, les pido que me manden audio, por favor, que así largo de por sí. Exacto, porque sí, me voy derecho y ya no sé qué estoy diciendo. Bueno, comente público querido en el 2288-1510-49. Vamos a ver acá, carnalito, si hay. Ayúdame.
1: Oigan.
0: Sí, tengo.
1: Sí, okay.
0: Si tengo, vámonos, nos informamos con Oliva Noticias, regresamos con más del show
1: de la mañana.
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3: Muy buenos días y excelente inicio de semana. Este lunes 12 de octubre, aquí está la información más reciente. La violencia volvió a enlutar a la comunidad petrolera del sur de Veracruz, luego de confirmarse el fallecimiento de Óscar Ochoa, trabajador transitorio del Departamento de Vigilancia de Petróleos Mexicanos, quien permanecía hospitalizado tras resultar gravemente herido durante un ataque armado ocurrido en la portada norte de la refinería General Lázaro Cárdenas del Río. La agresión dejó inicialmente dos empleados lesionados, ambos fallecieron posteriormente a consecuencia de las heridas recibidas. Las víctimas pertenecían al entorno laboral de la sección 10 del Sindicato de Trabajadores Petroleros de la República Mexicana, por lo que el doble homicidio ha generado consternación entre sus compañeros y la comunidad petrolera de Minatitlán. El huracán Simón se debilitó este domingo a categoría 3 frente a las costas del estado de Jalisco, en el Pacífico, mientras continúa provocando lluvias extraordinarias en la región, según informó el Servicio Meteorológico Nacional. Y este es el reporte del tiempo en voz de la experta meteoróloga de la Secretaría de Protección Civil, Viridiana Domínguez Copado.
4: Al inicio de esta semana se esperan lluvias ligeras y ambiente diurno relativamente caluroso a caluroso, con viento moderado del noreste, este y sureste con algunas rachas en la costa. Hacia el viernes y sábado, el ingreso de un nuevo frente frío podría aumentar las lluvias y tormentas, provocar un descenso de temperatura y generar las rachas más fuertes del norte el sábado y el domingo. Región montañosa central, despejado, medio nublado por la mañana, con probabilidad de lluvias ligeras ocasionalmente moderadas, acompañadas por tormentas dispersas, por la tarde y noche. Viento del este y sureste ligero moderado con rachas en áreas de tormenta. Ambiente diurno templado a cálido y fresco a frío por la noche y madrugada con posibles nieblas o neblinas.
3: Soy Karina Arriaga y en una hora te espero con más información.
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5: Mensaje del arzobispo Jorge Carlos Patrón Wong.
6: Toda vocación nace del amor de Dios. Antes de que nosotros buscáramos a Dios, Dios ya nos estaba buscando. Antes de que pensáramos en nuestra vocación, Dios ya había pensado en nosotros. Antes de que pudiéramos amar a Dios, Él ya nos amaba. Por eso la vocación no comienza con nuestros proyectos, comienza con el amor de Dios. Dios nos eligió en Cristo antes de la creación del mundo. Nuestra existencia no es anónima para Dios. Él conoce nuestro nombre, nuestra historia, nuestras capacidades y también nuestras debilidades. Él nos dice, ven y sígueme. Todo Jesús por María, todo María para Jesús. Dios te bendice.
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0: Bueno, pues vámonos con comentarios acerca de este tema. ¿A quién tenemos? Hola, buen día.
1: Buenos días, jefecita.
0: Hola, mi Fair Juice.
1: Inicio de semana, bonito día. Dios los bendiga y te encargo, jefecita, respecto al tema. Sí, es algo muy, muy complicado, ¿no? Algo muy complicado, le exageran. Y no nomás es ahí, jefecita, yo estoy en la escuela. No, si vieras ver los problemas que hay, de hecho los mismos maestros, pues yo platico mucho con ellas y me dice que luego ya no les pueden decir nada porque los mismos papás llegan, se ponen agresivos, defienden mucho al niño, y entonces dice que ellos ya no tienen autoridad. Y como ven mucho eso de las redes sociales, el TikTok,
0: exacto, y todo
1: eso, les meten muchas ideas a los niños, entonces por eso es que están como están. Y pues no obedecen a lo que se les asigna, y luego nosotros hemos tenido cambios de maestro que luego por X cosa no puede venir, se enferma y cambian el método, es obvio, pero hay muchos papás que sí se enojan, jefecita, neta, créeme lo que yo no sé por
0: te
1: qué,
0: creo.
1: O sea, pues es al fin y al cabo es un trabajo, eso se va a la escuela, cada quien trabaja diferente, pero hay muchas mamás que no lo entienden y miras de ver las broncas que hacen. Pero pues ni modo, saludito, jefa, yo ojalá y se solucione y que esta señora pues pague las consecuencias por mi totera, la neta.
0: Exacto, exacto, así es. Oye, ese es otro tema, qué bárbaro.
2: Así es.
0: Qué bárbaro, ya se pierde toda autoridad y ya los maestros van con miedo a tocar los temas que vienen en los libros, en su guía que preparan todos los días, están ahí hasta las altas horas de la madrugada preparando el tema que van a ver, como para que, no, pues el niño no quiere. Y cuidado, porque si no vienen los papás reclaman. ¿Aquí quién?
3: Muy buenos días, jefa. Buenos días, flaquito. ¿Qué tema?
2: Buenos días.
3: ¿Pero qué tema? ¡Qué bárbaros! Pues ya los papás ya, pues que pidan, vayan a la sede y pidan su número de matrícula para que sean auxiliares de maestro, porque ya llevan el niño, se quedan y chismean. Vaya, ¿qué no tendrán que hacer en su casa ahora? Cada rato ir a ver los maestros, ¿para qué? De que dejen a los maestros trabajar, ya que poco trabajan, que los dejan que hagan su trabajo, jefa, flaco, que hagan, y si están haciendo su trabajo bien, que los dejen. Y estas señoras mitoteras, vaya, cómo les encanta el chisme. Pero ya ven, se hizo viral este tema, y bueno, pero que sigan dejando a sus hijos que hagan lo que quieran, para que no sean productivos, que sean unos inútiles. No, yo sí quiero que mis nietos aprendan, y le digo que le hagan caso a los maestros y que no le falten al respeto. No es lo que digo a mis nietos, ¿verdad? Sale, jefa.
0: Muy bien.
3: Ahí, buen día.
0: Ginio, qué bueno, que ojalá que te oigan los nietos. Jefa, flaco, lo que pasa es que ahora las mamás de hoy solo llegan a las escuelas para presumir quién lleva el mejor tinte o las uñas más caras. Lo menos que les importa la educación de los niños. Aquí, ¿a quién tenemos?
4: Buenos días, flaquito, buenos días, jefecita.
0: Buenos días.
4: Buenos días de semana. Dios los bendiga.
0: Igualmente.
4: Pues desgraciadamente así es la cuestión, estamos en los últimos días, desgraciadamente, y se perdieron los valores y se verán cosas peores. Ya tomaron café, yo aquí en su casita con un delicioso caldo de paletita de res.
0: Ah,
4: que les gustan, ánimo.
0: Ah, qué rico, y una ayuna, sí, te malpasas, hermano. Vámonos rápidamente a la pausa, pero regresamos con más del show de la mañana.
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0: Entonces, vamos con lo último. ¿Le pueden complacer con una canción de Mi Luna y Mi Estrella para mi marido Lorenzo, trabajando en la panadería de Pinillos? Tienen El Oso de Crán de parte de Ángeles Sedas, que lo quiere mucho. Jefa, flaco, hoy en día el docente está tan sin derechos y desprotegido que ha dado pie a tener esta clase de alumnos. Y peor, están esta clase de padres. Ahora imaginen cuando estos hijos se conviertan en padres. Es una pena lo que estamos viviendo en esta sociedad. Saludos y buen día. Tienes razón, Clau. Hola, buen día. Qué triste ver esta situación. Lo que esa señora debe hacer es ponerse atenta a la enseñanza de su hija. Lo que debería hacer el maestro, contrademandarla por difamación. Le digo que hay una dama en Estados Unidos, compatriota mexicana, pero vive allá. Ella es abogada, pero le ofrece pagarle, flaco, el abogado, y para que la contrademande y que lo indemnice.
1: Por favor.
0: Ojalá le tome la palabra, en serio. Hola.
2: ¿Qué tal, jefa, flaco? Buenos
0: días. Hola, buenos días.
2: La semana con los chismes. Yo creo que la señora ya traía un tema ahí con el maestro, ¿no?
0: ¿Será?
2: Sí, hay que estar bien conscientes que una mujer de esas te embronca, pero a la primera, ¿eh? No hace falta ser tan inteligente para darse cuenta que la señora es un poquito chismosita, nada más con las fotos que han subido.
0: Ajá.
2: Ya me siento un poco metido en problemas, porque ya no le voy a poder preguntar a mis pasajeros a dónde van. Me pueden demandar. Y más si son señoras.
0: ¡Hala, Mecha! ¿Sí te imaginas? Ay, ¿por qué quieres saber, no? Hola.
3: Hola, buenos días.
0: Buenos días, Brenda.
1: Buenos días, Brenda.
3: Pues respecto a lo que digo, a lo que del tema, pues ya ve que sí, eso en la escuela. A mí me tocó ser vocal del kinder, que por cierto no quería, pero ya pues, no se pusieron las demás. Y ya hice el grupo y todo. Y las mamás no están de acuerdo, que por una cosa y por otra, que la maestra luego no se. Se le olvida mandar rápido la información sobre la escuela y ya con eso me lo están echando de pleito a mí. Le digo, pues si no les gusta, pues pónganse ustedes, pues qué.
0: Pues sí.
1: Pues sí.
0: Eso digo yo. ¡No marquen! 2288-574451. No marques, porque aquí no es teléfono, acá es una computadora, please.
3: Pues yo, la verdad, no quería decir. No va a tener tiempo para mandar o hacer lo que le tiene que hacer para que se pone. Y hablé con la maestra, le dije que yo ya no quiero, porque pues las mamás son muy revoltosas. No se quieren poner y al final están echando pleito. Yo, la verdad, le dije que no, ya la verdad no. Porque pues así no se puede. Y las mamás por todo echan pleito en la escuela. Le digo, póngase a hacer su quehacer, que es al estar el tiradero, en vez de estar echando pleito, mejor.
0: Mi Brendita. Buenos días, ¿me pueden mandar un saludo para mi niña Valeria y mi sobrino Ángel Fernando? Andan escuchando en Juan de Dios Pesa, de parte de Isaías Alarcón, a cama del patrón y caminito de la escuela. Isaías, entró tu mensaje a las 8:47. Para mí que no tenía saldo o algo. Hola, buen día. Mi punto de vista es que nosotros como padres sabemos la clase de hijos que tenemos. Yo se lo digo a mis hijos, el comportamiento de ustedes es la imagen de mi casa. Si yo no lo hago, ¿ustedes por qué? El respeto a los demás comienza en casa. Por eso vemos tanto desastre en el mundo. Porque nosotros como padres permitimos más. A la escuela se va a aprender materias, pero los valores se aprenden en casa. Lo dijo el flaco, exactamente. El flaquito lo dijo muy bien en la mañana. Lo académico en la escuela, los valores en casa.
1: Exacto.
0: Se quedaron algunos mensajes. ¿Qué?
1: Así de fácil, digo.
0: Sí. Se quedaron algunos mensajes por aquí, pero bueno, pues ya entraron un poquito tarde, público querido, pero de verdad les agradecemos la respuesta. Muchas gracias, por pasar a comentar del tema del día. Y bueno, pues ya se la saben ahí. Si tiene usted algo que contarnos, pues mañana en puntito de las 8 lo manda, ¿sale? Soy la jefa, que tengan un maravilloso inicio de semana, muy bendecido. Que a todos nos vaya muy bien. Si Dios quiere, mañana a las 6 para aquí caemos. Flaquito, bonito inicio de semana.
1: Igualmente, jefa, excelente día. Nos

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0: ¡Ay, chamacos! Los chisteretes están, pero a la vuelta de la esquina. No, están ahorita ya en este momento. Ya sabes qué es lo que tienes que hacer al 2288-15-1049. Cuéntame tu chisterete, cuéntamelo ahora, chamaco, chamaca. Oye, chistes de las escuelas, ¿ah? Chistes de estas situaciones que están pasando ahí, nanita. A ver si... Pues ya no necesita chistes de escuela, vaya... Ya todo es un chiste en la escuela, dicen. Ya si no te diviertes, ¿a qué vas? Antes ibas a estudiar, ahora vas a hacer amigos. Bueno, pues aquí vámonos bien recio entonces, para ver qué es lo que nos dice el público. Nada más que aguántame tantito, porque ¿sabes qué, Michuy? Tiene falso acá el audífono. No me puedo monitorear. A ver, aguántame las carnes. Ahí, ahí está bueno. Ay, nomás quedó, chiquillo. Estaba el flaquito llega tarde a la escuela, ¿no? Llega tarde y el maestro le dice, ¿qué razón es de llegar, flaquito? Te quedas afuera, no vas a entrar a mi clase. Lo demando, le dice el flaquito, lo demando. No me interesa, pero no entras a mi clase, llegaste tarde. Lo demando. A ver, bueno, está bien. Pues el otro va, no quería que lo demandara, a ver. Está bien, ni tú ni yo. Explícame por qué llegaste tarde y ya vemos si te dejo entrar.
1: Lo que pasa es que venía yo caminando, maestro, bien rápido, porque ya se me hacía tarde, pero entonces a un señor se le cayó un billete de 500 pesos. Y por eso llegué tarde.
2: Ah, muy bien, flaquito. ¿Le estabas ayudando a buscar el billete?
1: No, ¿cuál ayudando a buscar el billete? No, se largaba el condenado y pues yo ahí me tardé pisando el billete para que no lo viera, dice.
0: ¡Ay, la neta, los apaches! Cualquier parecido con la realidad. Chamacos, así arrancamos los chisteretes aquí en el show de la mañana. 104.9 FM. 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

me siguen los chisteretes, el orden del día, este me lo manda Miguelón de la Lagunilla. Gracias, Miguel, por siempre estar en la sintonía perfecta, compadre. Este era un abogado de esos corruptos y cochinos que casi ni hay. Y estaba ahí el abogado y se le hacía bien tarde para ir a su audiencia. Tenía ahí el juicio, pero ya era tardísimo y el vato ya dice, no, ya no voy a llegar. Y en eso llega ahí a donde se estacionan, ya sabes, ahí afuera, donde casi no hay carro, ay, todo está lleno, no voy a llegar, Diosito, por favor, ayúdame, tengo que ganar este caso, no voy a llegar. Mira, Diosito, si me consigues un lugar para poderme estacionar, te prometo ir a misa todos los domingos. Voy a dejar el alcohol, las malas compañías y hasta ya me voy a dejar de acostar con mi secretaria, ya no le voy a poner el cuerno a mi mujer. Por favorcito, Diosito, por favorcito. Y en eso, por arte de magia, se desocupa un espacio, se va y se quita el espacio. Agarra el vato, se estaciona, mira para el cielo y dice, Diosito, yo estaba dispuesto, pero mira, ya no te preocupes, ya encontré el lugar. ¡Ay, nanita, los zapaches, qué bárbaro! Ahí está Miguelón, hasta la Lagunilla, donde manda el patrón, compadre. El Pucho de las Amapolas, ya escuchándome como todos los días en los chisteretes. Le mando un abrazo enorme al buen Pucho. Qué bueno que está echándole candela con nosotros. Oye, te voy dejando con más música. Nosotros continuamos aquí en el show de la mañana.

0: Ya las 9:29.
1: Mensaje del arzobispo Jorge Carlos Patrón Wong.
2: Dejémonos interpelar por el amor de Cristo, porque si Él pide mucho, es porque sabe que podemos dar mucho. Tal vez Dios te llama al matrimonio y a formar una familia cristiana. Tal vez te llama a vivir como laico comprometido, llevando el Evangelio a la educación, la política, la cultura, la economía, la vida social. Tal vez te llama a la vida consagrada. Tal vez te llama al sacerdocio. No tengas miedo de hacerte la pregunta, porque hacerte la pregunta significa simplemente abrir el corazón a Dios. Todo Jesús por María, todo María para Jesús. Dios te bendice.
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6: El proyecto para construir un centro de rehabilitación e inclusión infantil Teletón en Minatitlán dio un paso decisivo luego de que la edición 2026 del Teletón superara su objetivo de recaudación, al reunir 429.156.232 pesos, resultado que va a permitir impulsar la instalación del nuevo espacio de atención al sur de Veracruz. La presidenta del Organismo Público Local Electoral de Veracruz, Marisol Delgadillo Morales, informó que todo está listo para la instalación del Consejo General, prevista para el próximo 6 de noviembre, con lo que va a iniciar formalmente los trabajos del proceso electoral local.
7: De nuestros órganos desconcentrados, en esta, al ser la elección de diputados y diputadas, tendremos que instalar 30 consejos distritales, estaremos lanzando la convocatoria, estamos previendo lanzarla antes del inicio inclusive del proceso electoral.
6: Con reclamos abiertos por un incremento salarial insuficiente, sumado a la denuncia de escasez de medicamentos y materiales de curación, cientos de trabajadores activos, jubilados y pensionados del Instituto Mexicano de Seguro Social marcharon este domingo por las principales calles de Jalapa hasta concentrarse en la Plaza Lerdo. Los manifestantes puntualizaron que sus inconformidades van más allá de las percepciones económicas, abarcando una crisis operativa interna por la falta de personal, deficiencias estructurales en las unidades de salud y sobrecarga laboral. Los economistas estadounidenses Robert E. Hall, de la Universidad de Stanford, y Michael Goodworth, de la Universidad de Columbia, fueron galardonados con el Premio de Ciencias Económicas 2026, en memoria de Alfred Nobel, anunciado este lunes 12 de octubre por la Real Academia Sueca de Ciencias. Los detalles en nuestras redes sociales. Búscanos como @olivanoticias y en X como @olivanoticiasX. Soy Karina Arriaga.
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0: ¡Ándale! ¡Ándale! Ya llegó el super pollo. No, todavía no llega. Apenas viene en camino. ¡Oye! Fíjate que acá nos mandan otro saludito con remitente y por supuesto con chisterete, ¿va? Como debe de ser. Flaco, buenos días, te mando mi chiste aquí escuchando en el taller del ADO, a toda la flota del ADO, los del taller en específico, les mando un abrazo bien fuerte, qué bueno que están con nosotros en la sintonía perfecta del Patrón FM, canalito, gracias por escucharnos. Y por supuesto, estaba una viejecita, pues la llaman a declarar en un juicio, el fiscal se acerca a ella con una sonrisa. Señora, usted me conoce.
1: Claro que sí, mijito. Desde que eras un niño, siempre has sido un mentirosillo. Le pones los cuernos a tu mujer, te aprovechas de la gente y te crees más listo que todos los demás.
0: Ahora, fiscal, se le queda pálido, se le queda viendo. Para desviar la atención del juez y de los que estaban ahí, señala al abogado de la defensa, dice, a ver, abogado de la defensa, adelante de su tiempo. ¿Y a ese señor también lo conoce?
1: Por supuesto que sí, mijito, ¿cómo no lo voy a conocer, mi amor? Claro que sí lo conozco, ese es un sinvergüenza borracho, se acuesta con 3 mujeres casadas al mismo tiempo, y una de ellas es la tuya, mijito.
0: Agarra la sala. Silencio total, absoluto silencio total. El juez golpea la mesa con su mazo y llama a los dos abogados para que se acerquen a verlo. Los dos abogados nerviosos, convencidos de que va a expulsar a la anciana. El juez se inclina hacia ellos y les dice en voz bajita: como a alguno se le ocurra preguntarle si me conoce a mí, a los que encierro son a ustedes. ¡Ay, la neta, los apaches! Oye, nosotros seguimos con más música aquí en el show de la mañana.

0: 9.46.
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0: Señoras, señores, ya me voy, pero no sin antes pasar el chisterete del Chapo de la Biceta. Y mi hijo, que bueno que es cantante, pero bueno, vamos a ver si ahora sí le sale.
1: Hola, Blaquito, buenos días, feliz lunes para ti, para toda la banda. Ahí te va el chisterete, mi hermano. Ahí tienes que va un señor tocando de puerta en puerta, en eso llega a una casa, toca la puerta y abre un niño. Ya le pregunta, disculpa, hijo, ¿están tus papás? Dice, no, no se encuentran. ¿Tu papá no se encuentra? No, ¿dónde se encuentra? No, pues está en la iglesia. Ah, ¿y qué hace en la iglesia? ¿Trabaja ahí? No, dice, es el cura. Dice, ¿y tu mamá? Dice, pues tampoco está. Dice, ¿y dónde está? No, pues se fue al convento. Dice, ¿y qué, trabaja ahí? No, dice, es la madre superiora. Y agarra y se queda el hombre así viendo al niño y pensando, dice, bueno, dice, si son los dos, pues uno es cura y tu mamá es la madre superiora, ¿cómo hicieron para tenerte? ¿Qué acaso colgaron sus hábitos? Dice, no, nomás se los hicieron a un ladito. Saludos y bendiciones, mi blanquito.
0: Ay, amigo, sigo insistiendo, qué bueno que eres cantante. Te mando un abrazo, hermano, que tengas un buen día. Oye, saludos cordiales para Filemón Meneroso Vélez, para Graciela Hernández Ramírez, allá en el municipio de Tlaltetela, de parte de sus 7 hijos, nomás 7. Bueno, ahí les mando los saludos con mucho gusto. Oye, para la panadería Dos Hermanos, para mi buen amigo José, para Jimena, para el buen Alfredo y para toda la flota que está ahí en la panadería echándole candela hasta Coatepec, donde manda el patrón. Le mandamos el saludo con gusto. Y por acá también le mandamos los saludos a Deyanira, que nos escucha ya en Jicotelcan, Mideña, que tengas un excelente y bendecido día. La vida es bella, señoras, señores, hay que vivirla y hay que vivirla como venga. Yo soy Milton Ramírez, el Flaco, pásenla bien bonito. Mañana en punto de las 5 nos estamos escuchando aquí en el show de la mañana. Muchas gracias, excelente y bendecido lunes. Que tengan un buen inicio de semana.

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0: Muy buenos días, ya son las 10 de la mañana con 9 minutos, mi gente. ¡Bienvenidos! Arrancamos las viejas del patrón 104.9 FM en esta mañana de lunes 12 de octubre, Día de la Raza. Y bueno, mi gente, mi nombre es Irving Alcántara, el Chimichurri. Por aquí te acompañaré hasta las 2 de la tarde.
1: ¡Rito!
0: Estaré contigo en este horario únicamente hoy lunes. Así que ya sabes, te recomiendo que te comuniques conmigo a través del 815-1049, nuestra línea telefónica. Y también está activo nuestro WhatsApp, el 2288-15-1049, para que por aquí me dejes tu mensaje. Ya sea mensaje de voz o mensaje de texto, familia. Que con mucho gusto por acá los vamos a estar leyendo y escuchando al aire. ¿Qué tal estuvo su fin de semana, oiga?
1: Claro.
0: Bueno, el sabadito estuvo muy lluvioso, ¿verdad?
1: Una razón de algún...
0: Pero ya lo que fue ayer, dominguito, bueno, pues ya nos dio tregua el agüita. Ya para poder lavar, ¿a poco no? Sí, oye, porque de pronto luego andamos ahí todos oliendo a humedad. Más aquí en Jalapa, así somos, oye. Que luego no tenemos dónde secar, que nos dé bien el solecito. Así que bueno, ahorita ya había resolana, hay que aprovechar, ¿eh? Hay que aprovechar, la familia. Ya nos están llegando los primeros saludos por acá rápidamente para las pequeñas Aranza, también para Milagros. Que por ahí nos, Aranza Milagros, dice por ahí. Ahí en este Limones, municipio de Cosotlán. Órale, muchos saludos. También por acá se va un saludo rápidamente para Cari Molina Arevizu de parte de César. Allá en Uso Galván, donde manda el patrón FM. Mi gente de Cosotlán, les mandamos un saludo con mucho gusto para mi copa Reyes. Órale pues, saludazos y buena vibra. También por acá para Yair y también para la familia Juárez Linares, que nos escuchan en Úrsulo Galván, de parte de Iván, que nos escucha en Gualupita, donde manda el patrón FM. Muchos saludos, mi amigo. Y que tengan un bonito día toda la gente que ya se encuentra laborando en este inicio de semana. Lo mejor de lo mejor para todos los que están iniciando su semana laboral. Y bueno, pues también les mandamos la buena vibra para todos aquellos que se encuentran buscando algún empleo, alguna fuente de trabajo. Les mandamos un gran saludo para todos y esperamos que pronto puedan encontrar,
1: claro, los nombres,
0: un lugar donde puedan ejercer
1: una razón,
0: su trabajo, puedan desempeñar lo que ustedes saben hacer, ¿cómo no? Así que muchos saludos para todos, familia.
1: Asunción le dé.
0: Es momento de irnos a escuchar música, mi gente. Y es que por aquí en nuestra programación llega algo a cargo de Los Fresno. Y eso que nos van a cantar es un tema que se llama La Mujer Que Yo Quiero. Son las viejas del patrón, mi gente. Súbele el volumen y avísale a todos que ya comenzaron. Bienvenidos.
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0: Las 10:15.
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0: Ya son las 10 de la mañana con 24 minutos, mi gente. Son las viejas del patrón 104.9 FM. Oye, para toda la gente que está disfrutando esta mañana, les mando un gran saludo. Y bueno, por supuesto, también para los que nos están enviando sus mensajes al 2288-15-1049. Buenos días.
1: Churris, ¿me podrías complacer con la canción de Nereidas para escucharla aquí con mi esposa? Que cumplimos 9 años de casados.
0: ¡Órale!
1: Nos encontramos acá en San Miguel del Soldado, donde manda el patrón 104.9.
0: Muchas felicidades, esperamos. Gracias, les mandamos un saludo, familia. A disfrutar de su aniversario. ¡Qué bonito, eh! Oye, también por acá, saludos a mi gente de San Vicente, Chicoloapan, para el gran amigo José Luis. Saludos y bendiciones para todos en esta semana. Gracias, igualmente para ustedes, mis amigos. Y que caiga la moneda, cómo no. También por acá se va un saludo rápidamente para mi gente que está en su casita, pero no nos ponen en qué colonia o en qué zona, ¿verdad? Bueno, pues ahí está, un saludo con gusto. Por acá, un saludo para Cristina Bonilla, de parte de su esposo Armando Gutiérrez, y también para sus hijos de Brian y Alejandro. Que nos escuchan allá en su casa, hasta Piedra Parada, donde manda el patrón FM. Muy bien, saludos también para Aitana Colorado Rodríguez. Ella nos escucha en Limones, Cozotlán, y está celebrando su cumpleaños. Muchas felicidades, le mandamos un abrazo. Y le deseamos que se la pase de lujo, cómo no. Saludos, buenos días.
2: Buenos días, saludos desde Kansas City.
0: Órale, saludos.
2: Cano Delgado, que nos escucha en el Rancho La Miel, municipio de Santiago, Ixmatlahuaca, Veracruz, con una bonita canción, El Carro de Federico. Y acá en Kansas manda el patrón 104.9 FM, y arriba las viejas del patrón.
0: Eso es todo, mi compa, le mandamos un saludo hasta Kansas. La buena vibra para toda mi gente de allá. ¡Ánimo! Oye, por acá también un saludo para mi amigo Cristian, que ya se está reportando ahí en el taxi. Le mando un gran saludo y que le caiga la moneda, compañero. Ánimo, cómo no. Señores, ya son las 10:25. Vámonos con música. Son las viejas del patrón.

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1: El Papa León XIV será hospitalizado este martes en el Hospital Gemelli de Roma para ser operado de un nódulo pulmonar, lo informaron fuentes de la oficina de prensa del Vaticano. De acuerdo con fuentes de la Santa Sede, el nódulo fue detectado durante una revisión médica de rutina y se prevé que el periodo postoperatorio se prolongue durante una semana. El incremento en el nivel del río Tezechoacán comenzó a generar afectaciones en distintas zonas del municipio de José Azueta, donde ya se reporta ingreso de agua en las comunidades del Maguey y Veracruzito, así como en la colonia Vázquez Vela. Ante el avance de la creciente, autoridades municipales de José Azueta y estatales intensificaron los recorridos de supervisión para evaluar las condiciones de las zonas afectadas y prevenir mayores riesgos para la población. A un año de las inundaciones en el norte de Veracruz, la gobernadora Rocío Nale reconoció la pronta respuesta a la emergencia.
2: En la contingencia en la que nos encontramos, inmediatamente nuestra mandataria se trasladó a la zona y llegó con todo el apoyo de la Federación.
1: Y en los espectáculos, a pesar de que la banda no dio su autorización, Timbiriche tendrá una adaptación televisiva en la que hay una responsabilidad absoluta por reflejar los hechos que tuvieron lugar en la realidad, aunque sin olvidar que es una ficción. Así lo aseguró el productor de la serie, Pablo Cruz. La serie, que estrena este viernes sus dos primeros capítulos en la plataforma de streaming ViX, ha sido rechazada por los integrantes Ben Ibarra, Alex Bauer, Diego Schoening, Mariana Garza, Eric Rubin y Sasha Sokol, quienes en un comunicado del pasado martes aseguraron no haber sido parte de la creación del formato ni haberlo supervisado. 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
4: Cuando Dios llama, no está quitando algo, está regalando una misión, una identidad, un propósito para tu vida. Pensemos en los apóstoles. 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

0: Son las 10 de la mañana, 40 minutos, mi gente. Feliz, feliz que andamos todos. Oiga, les mandamos el saludo para toda la gente que se está reportando a través del 2288-15-1049. Aquí manda el patrón. Cómo no, por acá se van los saludos para Beto, que se reporta, dice que nos escucha en la Reserva 4 en Veracruz Puerto, donde manda el patrón FM. Órale, ¿qué tal el calorcito de estar sabroso por allá, verdad? Les mandamos un gran saludo para todos, familia. También por acá, saludo para mi gente de Tlatlacuitepec, de Puebla. Órale, pues, saludos. Hasta allá nos están escuchando, les mandamos un saludo. Que tengan bonito lunes también, familia. Gracias por estar a la escucha. Nos llega por acá un audio, escuchemos. Buenos días.
1: Hola, buenos días, mi Chimi. Saludos y bendiciones desde la visita de López, compadrito, para ti, para toda la banda. Feliz inicio de semana y si eres tan amable, regálame una cancioncita de Los Bukis, Ladrón de Buena Suerte. Aquí en la Vicente López manda el patrón 104.9 FM con mi compa Chimichurris. ¿Y qué te trajo tu tía, compadre?
0: ¡Súbale! Saludos a mi buen Chapo. Hasta la Vicente López manda el patrón FM. ¿Qué más nos dicen por acá? A ver, ¿qué tenemos? Échale, mi Benny. A ver, ay, ahí está ahora sí. Buenos días.
2: Buenos días, Chimichurri. Oye, ¿será que me puedes poner la canción de Los Laureles con Nina Ronstadt? O la de Y Ándale, si se puede, por favor. Ya si no, pues la de Sin Limonería de Los Temerarios. Soy Matualino, saludos desde la panadería del Refugio. En cuanto a Pepe Veracruz, que tengas un excelente día lleno de bendiciones. Muchas gracias.
0: El famoso Mateo Lino, le mandamos un gran saludo, cómo no, hasta Coatepec. También por acá se va un saludo para el Monaguillo, que ahí anda con el buen Reyes. Le mandamos un saludo al buen Monaguillo, cómo no. Saludos también, dice por acá, para el agente de Puente Nacional. Órale, pues, para el bebé. Le mandamos un saludo a toda la flota que anda por allá, que nos andan escuchando. Saludos también a la familia Hernández Ortega, para los sobrinos y a los nietos allá en Coapexpan. Y a todos los del Sux, de parte de nuestro amigo Ranger, que por acá también se está reportando. Le mandamos un gran saludo para él y para todos los choferes. Que les caiga la moneda, mis amigos. Vámonos a escuchar música. Llega por acá Grupo Aroma y nos trae una rola que se llama Amor de Tres. Así que ya sabes, ¡súbele!

0: 10:45.
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0: Bueno, mi gente, ya son las 10 de la mañana con 56 minutos, 10 con 56. Por acá se va el saludo rápidamente para la gente que se reporta con nosotros. Muchas hola, gracias.
1: Chulis, buenos días. ¿Me puedes mandar buenos un días. Saludo para acá para mi hermano Adeo? Que estamos acá trabajando acá en un pueblo que se llama Santa Catarina Huizla. Saludos y bendiciones.
0: Aquí órale, estamos. Saludazos, que tengan bonito día. Saludos también para mis amigos de La Pipa 204, para Gustavo Torrecillas y su chalán El Momo. Ahí se va, saludazo y la buena vibra, cómo no. También para mi buen amigo, para Irma Saraí Cadena García, le mandamos una felicitación porque está celebrando su cumpleaños allá en Jico, de parte de su papá Roberto desde Coatepec. Muchas felicidades, le mandamos un abrazote. Aquí está Grupo Cañaveral, tiene espinas el rosal. ¡Báilale! ¡Báilale!

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1: Muy buenos días, ya las 11:05.

0: ¿Qué tal, familia? ¿Cómo estamos? Muy buenos días. Son las 11 de la mañana ya con 9 minutos. Y bueno, por aquí estoy con ustedes, iniciando las tandas del Patrón 104.9 FM. Mi nombre es Irving Alcántara, el Chimichurri, y por aquí te acompaño hasta las 2 de la tarde, ya sabes, así que comunícate conmigo a través del 2288-15-1049, nuestro WhatsApp oficial, para que nos envíes tus saludos en esta mañana de lunes, ya 12 de octubre. Y bueno, por supuesto, les mandamos el saludo para todos los que ya se encuentran laborando y también para los que están en casa tranquilamente realizando los quehaceres de todos los días. Oye, mandamos un saludo para, dice, una chica de la Colonia Enríquez, de parte de un admirador. Muy bien, pues ahí está, les mandamos el saludo hasta la Colonia Enríquez, donde manda el Patrón FM. Vientos huracanados, también por acá se va el saludo para Gregorio Domínguez, de parte de su esposa Jocelyn. Dice, y aquí manda el Patrón FM, gracias, saludos. Para mi buen amigo Faustino Castillo, que por acá se está reportando, le mandamos un gran saludo. Para él y para toda la banda que se encuentra escuchándonos allá en Tlapala, municipio de Totutla, andan en la poda de arbustos de limón. Y le andan pegando con todo, dice, aquí manda el Patrón FM, gracias, mi hermano, buena vibra. Muy bien, salud por acá, ese para la compañía Mongol de Albercas, de parte de Noelia, que nos están escuchando en esta mañana también. Muchos saludos. Y que tengan un excelente día, mis amigos. Ánimo y buena vibra para todos ustedes. Es momento de escuchar a Pancho Barraza. Esto se llama El Terco. Oye, con saludos hasta la Colonia Enríquez, cómo no. Buena vibra y súbale.
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0: 11:15.
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0: Las 11 de la mañana ya con 22 minutos, mi gente. 11 de la mañana con 22 minutos, saludando a todo nuestro público. En esta mañana, por supuesto, les mandamos el saludo. Ya estamos escuchando las tandas del Patrón 104.9 FM. Oigan, familia, pues una de las noticias que hoy me impresionaron al abrir las redes sociales es que, bueno, fíjese usted que en Guatemala sucedió algo que yo digo que en otros años lo habrían tomado como un milagro, lo habrían tomado como... Pues sí, más que nada, más que eso sería la palabra, un milagro. Y es que, bueno, pues fíjense que despertó en su propio ataúd después de creerla fallecida a una mujer en Guatemala. Una jovencita de nombre Yuleidy, bueno, pues habría recobrado la conciencia durante su velorio en la aldea de El Jocote, en Zacapulas, allá en Quiché, en Guatemala, después de que su familia la considerara fallecida durante varias horas. ¿Cómo ve usted eso, familia? O sea, ya su familia habían considerado que ella había fallecido. Y bueno, pues ya la estaban velando, incluso en el video. En el video se ve cómo pues la están levantando del ataúd. Toda la gente que está ahí muestra caras de impresión. Algunos están hasta llorando, otros se ve que les dio como que crisis nerviosa. Y pues, ¿cómo no? Digo, ¿no? ¿Te imaginas que de pronto estás rezando, estás ahí en los misterios, ¿no? Y de pronto, pues, se levanta la persona que está dentro del ataúd. Ha de ser algo muy impresionante. Y es que, bueno, pues... Pues, híjole, la verdad, yo saldría hasta corriendo en una de tantas, ¿no? Y es que, bueno, mi gente, para eso, pues, hay que... Pues siempre llevar a cabo las condiciones de ley, ¿no? Lo que viene siendo, pues, como la condición médica, la parte que da el médico, pues, para decir si esta persona sí ha fallecido, ¿no? Porque estos doctores deben de certificar siempre, pero muchas veces, digo, las comunidades, los lugares donde sucede esto, dices, bueno, pues, mi familiar ya falleció, ¿ya para qué lo llevo a que le estén haciendo? O como decimos, a que lo estén abriendo, ¿no? Porque, bueno, pues tienen que hacer la autopsia, tienen que pues, asesorarse. En este caso, el médico debe, pues, de dar el parte y certificar cuando declaran a una persona como fallecida, ¿no? Híjole, yo creo que esta familia se ha de haber saltado, pues, estos procedimientos. Dijeron, vamos a hacer el velorio y mira, salió al revés la cosa. Yo había escuchado hace tiempo que había una parálisis, ¿no? No recuerdo ahorita el nombre de esta parálisis. Que bueno, pues incluso a muchas personas se ha pensado que han llegado incluso a ser enterrados vivos. Incluso Alejandro Magno, ¿no? Alejandro Magno se cree que tuvo esta enfermedad de esta parálisis. Y hay quien cree que Alejandro Magno fue enterrado con vida todavía. Pero híjole, la verdad es que estuvo de impresión este video. Pero bueno... La verdad es que por eso hay que tomar siempre las condiciones que se deban, familia. Le mandamos un saludo para toda la gente que se sigue reportando por acá con nosotros. Saludos y buena vibra. A los que se encuentran chambeando, le dice a la flota de Jico, Michimichurri, aquí en la gasolinera de Jico, manda el Patrón FM. Saludos. Órale pues, mi gente, en este momento, antes de irnos con más música, tengo dos boletos para la película que quieras durante este mes. Así que ya sabes, tienes que marcarme al 815-1049 para que te ganes un boleto. Me tienes que decir la clave del patrón, pero tiene que ser en este momento, ¿eh? Tiene que ser en este momento. A ver, al 815-1049 me dices la clave del patrón y te regalo un acceso para el cine. ¿Cómo no? Ahí está la llamada, el Patrón FM. Bueno.
1: Hola, buenas.
0: Hola.
1: Hola, hola.
0: Hola, ¿quieres participar?
1: Sí.
0: Dime la clave, por favor.
1: El Patrón 104.9 FM.
0: ¿Aquí?
1: Aquí manda.
0: ¡Eso! Patrón. ¡Muy bien! No me cuelgues, por favor, ¿sale?
1: Sí.
0: Voy con otra llamada, el Patrón FM. Bueno. Bueno.
2: Bueno.
0: Sí, dígame.
2: Aquí manda el Patrón 104.9 FM.
0: ¡Eso, le mi compa! No me cuelgues, por favor. Oye, aprovecho para mandar un saludo para Don Chen. Para Don Chen, le mando un saludo allá en Jalapa 2000. Un abrazo, Don Chen. Espero que se encuentre mejor. ¡Saludos!

0: Muy buenos días, ya las 11:30.
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2: La presidenta Claudia Sheinbaum adelantó este lunes que el director general del IMSS, Zoe Robledo, y el secretario del Trabajo, Marat Bolaños, ofrecerán una conferencia para abordar el tema de los trabajadores del instituto.
3: Todos los apoyos que requieran las entidades de la República. El día de hoy, más tarde, va a dar conferencia de prensa Zoe Robledo con Marat Bolaños para hablar sobre el tema del IMSS.
2: Están en riesgo de desaparecer algunas lenguas indígenas en algunas zonas de Veracruz. Así lo reconoció Victoriano de la Cruz, director de la Academia Veracruzana de Lenguas Indígenas.
4: Texiste pequeño, la lengua mije y algunas justamente variantes dialectales para el caso de la variante de Oluta, que está en Oluta, Veracruz. Esta lengua tiene un menor número de usuarios.
2: El deterioro de la carpeta asfáltica en las rutas libres y la falta de servicios básicos en las vías de cuota complican el tránsito del turismo terrestre en Veracruz. El tramo que conecta la nucleoeléctrica de Laguna Verde con Papantla concentra en este momento los principales daños de la región costera. Guillermo Maciel Lagunes, guía federal y representante de la Asamblea Permanente de Asociaciones Civiles, documentó las fallas de infraestructura que enfrentan las operadoras turísticas y los conductores particulares al recorrer el estado.
5: Se encuentra en estado crítico, pero al parecer ya están trabajando el gobierno federal, haciendo las reparaciones pertinentes, porque mucha gente no tiene los medios para pagar más de 500 pesos que cuesta el tramo de Laguna Verde a Totomostle por la autopista.
2: Envía tus denuncias ciudadanas a nuestro WhatsApp 2281-400-600. Soy Karina Rico.
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7: Toda vocación nace del amor de Dios. 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

0: 11:45.
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0: Muy buenos días, mi gente. Ya son las 11 de la mañana con 53 minutos. Solamente 7 minutos para que nos dé ya el mediodía. Le mandamos un saludo para toda la gente que se ha estado reportando conmigo desde hace un rato. Muchas gracias. Saludos para el Chapo, que dice que allá en su zona ya está lloviendo. ¿A poco ya está lloviendo en Cardel, compadre? ¡No, hombre! A ver si no se deja venir para acá el agua, entonces. Saludos también para Raúl, que anda escuchándonos ahí en Santa Rosa. Ándele, pues, le mandamos un saludo de la buena vibra, ¿cómo no? También por acá se va el saludo para Samuel de la Reforma, que anda en su camión. Anda chambeándole, ¿qué rollo? Bueno, pues le mandamos un saludo, que tenga un excelente lunes. También por acá, para mi gente, dice a los Vigapols, para el tío Doro y en especial para Noelia, que andan chambeándole ya en Maryland, Estados Unidos. Eso, le pues, les mandamos un saludo con mucho gusto para toda la gente que nos escucha del otro lado del charco, ¿cómo no? Para la flota que se encuentran haciendo alimento allá en Rancho La Herradura, allá en Santa Rosa, Veracruz. De parte de José Manuel, alias El Muñeco, le mandamos un gran saludo para él y para toda la gente que anda por ahí chambeándole. ¡Ánimo! Un saludo para el buen Felipe Méndez, allá en la Virginia Cordero, donde manda el patrón FM, Minge, le mandamos saludos. También por acá se va para mi buen Pucho de las Amapolas, que ya se está reportando, mi buen Pucho. Nos dice, ¿qué te trajo tu tía? ¡Saludos! Excelente inicio de semana por acá, dice, para la verdulería Pánfilos y Tacos Betty, que se encuentran dando un excelente servicio allá en Jico, donde manda el patrón FM. Les enviamos también un gran saludo para todos ustedes, familia. Que caiga la moneda, ¿cómo no? ¡Ánimo! A ver qué nos dicen por acá en un audio. Buenos días. Bueno, sí, todavía días.
1: Buenos días, mi hermano Irving Cantra, Chimichurris. Qué gusto me da escucharte, mi hermano, en esta hora. Aquí también ya se nos quiere venir el Chipi Chipi. Ya va a empezar acá el dinero. Aquí donde
0: eso
1: manda.
0: Eso es todo, eso es todo. Nunca se me va a olvidar eso del buen Faustino cuando me contrataron para ir a dar un show allá en Tlapala, ¿verdad? Y se vino un aguacero, pero vaya, fuertísimo. Y me acuerdo que ellos me dijeron, es que aquí cuando llueve, llueve dinero. Ah, no, nunca se me va a olvidar eso, mi buen Faustino. Saludos y buena vibra para toda la gente que nos anda escuchando allá en las zonas de Tlapala, municipio de Totutla, ¿cómo no? Y bueno, ya se la sabe, mi gente. Ya son las 11 de la mañana, casi con 56 minutos. Nos vamos a escuchar a mi banda, el mexicano, Sombrero Vaquero.

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Bueno, mi gente, pues ya son las 12 de la tarde con 11 minutos, 12 con 11. Y nosotros seguimos disfrutando de la buena música a través de las tandas del Patrón 104.9 FM. Saludando a todo nuestro público que se encuentra reportándose a través del 2288-15-1049. ¿Cómo no? Vamos a mandar los saludos para toda la gente que sigue por acá. Nos escribe Grecia Belandia. ¡Órale, pues! Ah, bueno, Grecia, ahorita te contesto. Ya fue una de las que ganó, ¿ah? ¡Ándele, pues! Le mandamos un saludo de la buena vibra para toda la gente que se está reportando con nosotros. Oye, también para los que están trabajando en el puerto de Veracruz, dice por acá, para El Negro y su familia, les mandamos un saludo a todos los que andan por ahí chambeándole. ¡Órale, que caiga la moneda y que tengan un gran día, mis amigos! ¡Saludos para todos! Bien, entonces dice por acá, mi chimichurri, buenas tardes. Mándale saludos a toda la gente que te escuchan aquí en la esquina que domina. En Naolinco manda el Patrón 104.9 FM. Les mandamos un saludo para todos mis amigos de la esquina que domina ya en Naolinco, ¿cómo no? Y la buena vibra, ya se vienen los buenos tiempos de a mí me encantan estos tiempos allá en Naolinco. Porque, híjole, las tradiciones del Día de Muertos allá se viven y se respiran al máximo, ¿eh? Un gran saludo para todos. Nos vamos con música, llega Duelo y eso se llama Suerte.

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Bueno, mi gente, pues ya son las 12 de la tarde con 23 minutos. 12 con 23, le mandamos el saludo para toda la gente que se encuentra en sintonía con nosotros en esta tarde de lunes, familia. Saludos para todos, en especial para los que se encuentran ya de regreso a casa, de que ya fueron por los chiquillos a la escuela. Sí, no, ya en la hora en la que salen a las 12, salen del kinder, ¿no? Del jardín. Más o menos como 12 y media es cuando salen de las escuelas, como la primaria. Bueno, creo que ya las secundarias salen más tarde, ¿no? Una y media, me parece. Una y media. Así que bueno, pues ya empieza el movimiento ahorita, el movimiento estudiantil de la tarde, ¿cómo no? Saludos por acá, nos dicen, ¿qué tal, mi chimichurri? Buenas tardes, saludos para la señora Magda que te está escuchando aquí en Actopan, Veracruz, donde manda el patrón. ¡Saludos! Oye, saludos para mi gente de Actopan, que ayer por allá tuve el gusto de trabajar. Y bueno, la pasamos de lujo ahí en la fiesta de Cristian. Estuvo bonito, la verdad, estaba bueno el calorcito. Y les mandamos un saludo para todos allá en Actopan, donde manda el patrón FM. Cómo no, también por acá vamos a mandar un saludo muy especial. Dice Chimichurri, buenas tardes, saludos. Por acá para el pequeño Dylan y también para Brian e Iker, que te están escuchando. Venimos aquí en el coche, nosotros ya salimos del jardín. Mira, ¿qué te dije? Les mandamos un saludo para los que vienen ahí en el automóvil escuchándonos. Bueno, pues que lleguen con bien a su destino, ahorita que lleguen a casita, que se cambien el uniforme, para que no lo ensucien, porque apenas es lunes, ¿no? Tiene que aguantar toda la semana. Y luego que llueve y no se puede lavar. Bueno, pues hay que cuidar los uniformes, ¿cómo no? Oigan, qué relajo es con esta madre de familia, la que ahora es apodada como Lady Croquis, ¿no? ¿Se sabe usted el chisme? Esta madre de familia de una escuela primaria de Martínez de la Torre, aquí en Veracruz. Que bueno, pues se hizo viral, ya es viral. Viral nacional, ¿eh? O incluso ya en más países, yo creo que también. En donde, bueno, pues esta madre de familia llega a, muy enojada, a pedir que por favor destituyan al maestro de su hija porque les pidió un croquis. Y que eso, pues, no está bien, ¿no? Que pedir un croquis de cómo ir, de llegar a tu casa y de tu casa a la escuela. Según ella, se le hizo eso muy sospechoso del maestro ante los niños. Pero yo creo que nunca le dijeron que el croquis lo piden los maestros desde que yo tengo uso de memoria, que iba yo en la escuela. ¿Te imaginas si el croquis fuera delito? Ya hubiéramos todos demandado a Google o a Google, como decimos, ¿no? ¡No, hombre, qué relajo! La verdad es que en ocasiones, digo, siempre hay que estar alertas. Alertas de nuestros hijos, de todo lo que viven y todo lo que ellos descubren cuando están en una escuela o están, pues, sin nosotros, los padres o tutores. Pero también no hay que abusar, familia. También, híjole, está... Una cosa ya es estar alerta y otra cosa es querer ya perjudicar a los maestros nada más porque pues te cayó mal, ¿no? No, la verdad es que ojalá y se aclare. Tengo entendido que al maestro ya lo van a volver a restituir en su trabajo. Y bueno, pues ojalá y ahora él tome cartas en el asunto, ¿no? ¿Qué te imaginas después? No. Señores y señores, saludos para todos los que andan por aquí en sintonía. Nos vamos con música. Llega por acá Pesado y nos va a cantar esto que se llama En Corto.

0: Muy buenas tardes, ya las 12:30.
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2: Esta mañana la presidenta Claudia Sheinbaum reconoció que existen problemas de desabasto y distribución de medicamentos en el IMSS, así como pendientes en la contratación con prestaciones de personal de salud contratado durante la pandemia de COVID-19. Dijo que Zoe Robledo, director del organismo, ya trabaja para resolverlos.
3: Pues que hay que darles todas las condiciones. Entonces eso tiene que acelerarse. Problema de desabasto, que hay algunos problemas de proveedores, pero también hay problemas dentro del IMSS de distribución, que Zoe está tomando medidas para poder resolver.
2: El Aquarium del Puerto de Veracruz inició un programa piloto que logró la reproducción de corales en un ambiente artificial. El objetivo del proyecto es cultivar los ejemplares en laboratorios para reinsertarlos en el mar y frenar el deterioro del sistema arrecifal veracruzano. Ante la situación, el procurador estatal del medio ambiente, Ángel Carrizales López, anunció que el proyecto arrancó este octubre y ya registra el crecimiento de los primeros pólipos.
4: O sea, ha dado resultados, estamos viendo cómo van progresando los corales y esto es gracias a la expertise que tenemos en el acuario.
2: La Fundación de la Universidad Veracruzana mantiene en operación el esquema de becas y comedores universitarios para los estudiantes en diversas regiones del territorio veracruzano. Facundo Enrique Pacheco Rojas, director general de la Fundación UV, señaló que a la fecha operan 13 comedores universitarios distribuidos principalmente en Jalapa y otros puntos del estado.
5: Y de esta acumulación ya llevamos 1,800,000 pesos otorgado en becas, de 30 en 30, porque el alimento vale 30 pesos.
2: Acompáñanos a las 2 de la tarde en la segunda emisión de Oliva Noticias. Soy Karina Arriaga y mañana tenemos una cita con más información.
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0: 12:45.
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0: 12 de la tarde, ya con 55 minutos, mi gente. Cada vez nos acercamos más a la una, oiga. Saludos para mi amigo el payaso Copetes, que me va escuchando en esta tarde. Le mando un saludazo, cómo no, la buena vibra para él. Oye, también por acá se va el saludo para los que andan chambeándole allá en Jico. Dice Michimichuri, te estamos escuchando todo volumen. Acá en Jico manda el patrón FM. Gracias, saludos para todos. Que tengan gran día y que les caiga la moneda, cómo no, ya se la saben, ¿eh? Órale pues, saludos también por acá. Dice, ¿qué tal? Buenas tardes, Michimichurri. Mándale saludos para la señora Lucía, que te está escuchando en su puesto de jugos. Ya está cerrando, órale pues, saludos. Ah, mi buen Copetes anda recogiendo a las peques. Sí, pues ya la hora, es el horario, cómo no. Bueno, por acá se va el saludo también para los de la verdulería Moraima, hasta Potrerillos, municipio de Puente Nacional, donde manda el patrón FM. Saludos también por acá para doña Luchi, le mandamos un saludo. Dice, y también a Yair, el buen Flupi Montero, nos manda el saludo, mi hermano. Buena vibra, gusto saludarte, mi amigo. Muy bien, saludos por acá también para Gerardo, que se encuentra trabajando en el taller El Pistón. Ahí está, le mandamos un saludo con mucho gusto allá en la Rafael Lucio, donde manda el patrón FM, de parte de su esposa, de quien sí, de su esposa, ¿verdad? Órale, pues, ahí está el saludo para ellos también, con muchísimo gusto, mis amigos, ¿cómo no? Eso es todo, salud para mi buen Cristian, que nos anda haciendo el paro ahorita de ubicarnos con unas direcciones. Le mando el saludo al buen Cristian, también para San, si es que anda por ahí con él acompañándolo, le mandamos saludos, ánimo. Órale, pues, por acá que nos llegó un audio, a ver, vamos a escuchar qué nos dice. Buenas tardes.
1: Hola, Michimichurre, un saludo para todos los del volante, directamente desde acá, desde Misantla, Veracruz.
0: ¡Eso!
1: Acá te escuchamos, todo cordial.
0: ¡Vientos!
1: Saludos y bendiciones, por acá está la llorona bien positiva.
0: ¿A poco?
1: Saludos a todos. Aquí manda el patrón 104.9 FM.
0: ¡Ésale, muchas gracias, mi hermano, que tengas un excelente día! Y que caiga la moneda también a toda mi gente de Misantla, les mandamos un gran saludo, ¿cómo no? Bueno, vamos a escuchar más música. ¿Qué tenemos, Benny? Ah, nos está llegando otro audio. Pues vamos a escucharlo, suéltalo de una vez. Hola.
2: Chimichurri. Ya me puedes poner una canción. Tú me quieres lastimar, del grupo Ladrón. Saluditos aquí para el 1028, el Charal y mi tío Catarino, y acá el Chaparrito del Sabor. Andamos en chingas, repartiendo maíz.
0: Eso es todo, mi hermano, que caiga la moneda. Muchos saludos. Ya no te puedo poner esa rola porque, ¿qué crees? Ya acabaron las viejas del patrón. Pero te mando el saludo con mucho gusto, mi amigo. Así que ya te la sabes. Saludos, dice por acá, para los albañiles de Trapiche, de parte del Pichi, que se está reportando, cómo no. Saludos también para mis amigos del taller El Pisto. Ándele pues, dice la mera banda de Yecuatla, donde manda el patrón FM. También para Rafael Malpica, que cumple años. De parte de sus hijas, le mandan un saludo y un abrazo muy especial. Ándele. Vámonos con música, mi gente. Llega por acá Brian Soto y esto se llama Labios de Cereza.

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0: la 1:33.
1: Mensaje del arzobispo Jorge Carlos Patrón Wong.
2: Dejémonos interpelar por el amor de Cristo, porque si Él pide mucho, es porque sabe que podemos dar mucho. Tal vez Dios te llama al matrimonio y a formar una familia cristiana. Tal vez te llama a vivir como laico comprometido, llevando el Evangelio a la educación, la política, la cultura, la economía, la vida social. Tal vez te llama a la vida consagrada. Tal vez te llama al sacerdocio. No tengas miedo de hacerte la pregunta, porque hacerte la pregunta significa simplemente abrir el corazón a Dios. Todo a Jesús por María, todo a María para Jesús. Dios te bendice.
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Bueno, mi gente, pues ya solamente 20 minutos nos faltan para que nos den las 2 de la tarde, 20 y nos dan las 2 de la tarde, mi gente. Y bueno, por acá tengo una felicitación muy especial para mi querida Pilar, que hoy está celebrando su cumpleaños número 47. Oye, Pilar, me atreví a ver tu foto de perfil y te ves más joven, ¿eh? ¡Te ves más joven! Pero bueno, orgullosa de decir que está celebrando sus 47 años. Ella nos escucha en Grand Rapids, en Michigan, allá en Estados Unidos, donde manda el Patrón FM. Le mando un gran abrazo y espero que se la pase de lujo en este su día, ¿eh? Ándale, pues, muchas felicidades para Pilarcita, ¿cómo no? Órale, también por acá, aprovecho también para el otro lado del charco, se va el saludo hasta Kansas City, para el Pachurro, de parte de su negrita, que lo ama y lo adora. Ahí están los saludos con mucho gusto allá en su rancho, dice, manda el Patrón FM, saludotes. También por acá se va el saludo para la unidad XL2030 del Gas Express, y para Leonel y Garnacha, que ahí nos van escuchando, también a ellos les mandamos un gran saludo, por supuesto. Para toda esa gente trabajadora que anda ahorita metiéndole bonito al jales, lunes hay que pensar la semana con toda la actitud. Y bueno, echándole ganas, ¿a poco no? Para que caiga la moneda a toda mi gente que nos está escuchando. Oye, le mando un saludo para Santos, que por aquí hace un rato me mandó un audio y dice que se va para Oaxaca. Que va para Oaxaca el buen Santos. Bueno, pues que llegue con bien a su destino, que tenga buen viaje. Y lo esperamos pronto por acá, ¿cómo no? Le mandamos el saludo para él y para todos los que van a viajar hoy a distintos lugares de la República Mexicana y el mundo también, ¿por qué no? Órale, pues ahí está, les mandamos un saludo. Dice por acá, buenas tardes, Chimichurri. Podrás mandar un saludo muy especial para la señora Elvira. Ahí está, pensé que decía Elvia. Para la señora Elvira, que te escucha en la Colonia Revolución. Ahí está con los nietos. Dile que en un ratito llego con lo que me encargó. Órale, pues, le mandamos un saludo para doña Elvira. Hasta la Revolución, donde manda el Patrón FM. Muchos saludos para ustedes también, ¿eh? Vientos, es el 2288-15-1049, nuestro WhatsApp oficial. Y también nuestra página de Facebook, ¿ya la sigues? Búscala como El Patrón 104.9 FM para que ahí también estés en comunicación con nosotros y te enteres de todo lo que vamos publicando en los distintos programas, los distintos horarios y también las promociones, ¿cómo no? Ah, ya estamos en el mes de octubre, familia, ya estamos a 12 de octubre. Cada vez estamos más cerca de disfrutar nuestras tradiciones de Días de Muertos, ¿a poco no? Ya andamos pensando en qué vamos a poner, dónde vamos a poner el altar, ¿no? Ya hay que hacer un espacio para poner el altar. Ya anda uno pensando en el dulce de jamoncillo, en los tamales. Híjole, todo lo que se come en estos meses, que bueno, pues ya estamos cada vez más cerca de celebrar a nuestros fieles difuntos. Así que bueno, mi gente, nos vamos a escuchar música. Llega por acá Anakin Larios y nos viene a cantar esto que se llama Perdóname. Así que súbele el volumen. Estamos escuchando las tandas del Patrón.

0: La 1:46.
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0: Bueno, mi gente, ya son la 1:54 p.m. Oye, por acá tengo un saludo muy especial de para Jali y también para su flota, los electrodomésticos que están trabajando allá en Zempoala. Dice, porque en Zempoala manda el patrón FM. Les mandamos un gran saludo para todos. Que caiga la moneda, cómo no, familia. Órale, pues. Vientos también por acá, se pone una felicitación para el primo Diego, que cumplió años el sábado. Y en estos momentos se encuentra en carretera, va viajando con rumbo a Villahermosa, Tabasco.
1: A todas las...
0: Y bueno, pues ahí está, le enviamos un saludo y una felicitación. Porque pues sigue celebrando, ¿no? Fue el sábado, pero sigue celebrando, ¿por qué no? Saludos y buena vibra para toda la gente que anda por allá, la escucha, sí señor. Ya nos estamos despidiendo del programa, mi gente. Deseando que tengan una excelente tarde. Mi nombre es Irving Alcántara, el Chimichurri. Solamente hoy me tocó cubrir a mi compa el Pollo. Pero bueno, me podrán escuchar mañana en el Desvelón con el Patrón. A partir de las 10 de la noche, ya sabes, familia. Pásenla bien, cuídense mucho. Y hasta la próxima. Gracias.

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0: segunda de Oliva, son las 2 de la tarde. Le comento que murió un segundo trabajador que fue atacado ahí en la refinería de Minatitlán. Le voy a comentar sobre este hecho más adelante. También dieron muerte, asesinaron a Jorge Guerrero, quien fuera alcalde de Otatitlán. Por cierto, un maestro que pidió un croquis. ¿Cómo se ha vuelto este tema? ¿Cómo se ha platicado sobre él? Un maestro que pidió un croquis de tarea, pues. Ya le comentaremos el caso bien, si no está enterada. No va a ser suspendido como parecía que iba a ocurrir. Esto lo dice la propia gobernadora Rocío Nale.
1: En este caso es una injusticia. Si la mamá del niño pues no estaba de acuerdo con

0: La actividad del niño es otra cosa.
1: Te pidió el maestro un croquis de pues, las ubicaciones, pues, ¿no? La ubicación a manera de acuerdo a lo que se tiene de información dentro de las tareas. Pidió un croquis, que cada alumno o alumna realizara un croquis. Pues croquis, por supuesto, de su domicilio. Esto fue mal visto por el padre, madre de familia de esta niña. Y bueno, finalmente ahí está lo que la gobernadora dice. Más adelante le cuento el tema completo. La fiscal de Veracruz, Lisbeth Aurelia Jiménez, confirma que la familia de Jocelyn, recuerda esta jovencita que lamentablemente murió ahogada en este negocio llamado Hiper San Bruno, ahí justamente en San Bruno, aquí en Jalapa, por las lluvias, han llegado a un acuerdo después de la muerte.
2: En Jalapa también dimos seguimiento al caso de una mujer que perdió la vida durante las fuertes lluvias e inundaciones registradas el pasado 25 de septiembre. La investigación señala que la víctima se encontraba en un establecimiento comercial.
1: Presidenta Claudia Sheinbaum admite problemas en el IMSS, dice que hay algunos temas, fíjese, la presidenta dice hay temas por resolver en el IMSS Bienestar, y reconoce demandas legítimas del personal de salud.
3: Ayer en la tarde vi a Zoe, estuvimos trabajando, y ya le comenté pues que, digamos, hay demandas que son legítimas y que hay que atender.
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1: ¿Cómo está? ¿Cómo le va? Les saludo con gusto. Soy Alejandro Aguirre Guerrero. Le voy a contar las historias importantes del día. Son las 2:03. Estamos como siempre en redes sociales y en radio. Así cubrimos el estado de Veracruz, el mundo. Estamos en Facebook, X, Instagram, YouTube, Canal 12 de Supercable y la página olivanoticias.com y el WhatsApp también 2281-400-600. Ahí nos puede marcar, por supuesto, y también mandar sus comentarios. Muchos temas que tocar en este arranque de semana. Estamos en vivo y en directo en tiempo real. Arrancamos con la información.
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1: Le pongo en contexto sobre lo que ocurre en Minatitlán. Un ataque contra personal de seguridad de Pemex, ahí en la refinería de Minatitlán, dejó 2 trabajadores muertos. Estos hechos ocurrieron la noche del 10 de octubre, ayer, en la refinería Lázaro Cárdenas, en Minatitlán. ¿Qué ocurrió? Sujetos a bordo de una motocicleta se aproximan a la portada norte, así le llaman, donde uno de ellos dispara contra trabajadores en al menos 8 ocasiones y después se fueron. Horas después, Pemex confirma que sí, que se había registrado un ataque contra trabajadores en la refinería Lázaro Cárdenas en Minatitlán, y refirió que 12 empleados se encontraban heridos. No obstante, una de las víctimas ya había muerto en el lugar y la otra fue llevada a un hospital donde después murió. Los trabajadores que murieron tienen como nombre Eduardo y Óscar, con iniciales EG y OO respectivamente. Las víctimas pertenecían al entorno laboral, o sea, estaban dentro de la sección 10 del Sindicato de Trabajadores de Petróleos, por lo que este doble homicidio, que insisto, eran trabajadores adheridos al sindicato de petrolero, pues ha generado consternación entre compañeros del sindicato, trabajadores de la refinería Minatitlán, ahí la Lázaro Cárdenas, y la Fiscalía de Veracruz ya abrió una carpeta, en tanto que Pemex dice que colaborará con las autoridades para atender este caso. Hasta el momento no se sabe por qué ocurrió el ataque, ni tampoco a los responsables. Mire, para la gente que nos sigue en redes, estamos pasando el post, pues el anuncio en redes sociales que hace Pemex, donde dice lo siguiente: Pemex informa que 2 trabajadores, por supuesto de Pemex, resultaron lesionados en la portada norte, o sea, la puerta norte, pues la zona norte de la refinería Minatitlán. Dice Pemex, la empresa colabora con las autoridades competentes para la atención de este caso y vamos a continuar informando conforme se disponga de información verídica. Dice Pemex de manera oficial después de este ataque a trabajadores de la refinería de Lázaro Cárdenas, donde lamentablemente pues, hay 2 muertos, como lo acabamos de comentar, y ya la fiscalía investiga.
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1: La gobernadora Rocío Nales se refirió a esto que ocurrió ahí en Minatitlán, confirma el fallecimiento de 2 personas tras este ataque armado a la refinería de Minatitlán el pasado sábado. Dice la gobernadora que ya está en manos de las fiscalías la investigación y serán ellas quienes den la información correspondiente.
0: El tema lo traen las fiscalías, la Fiscalía General del Estado y la Fiscalía General de la República. Traen varias líneas de investigación, desde líneas personales hasta otras líneas. Entonces vamos a esperar para que sean precisamente las fiscalías quienes les den.
5: ¿Se confirman dos fallecidos?
0: Sí. Ah, bueno, sí, así es.
5: ¿Dos personas
0: fallecidas? Sí, dos personas, así es.
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1: Bueno, son las 2:07, así se refirió entonces la gobernadora Nale a este tema ocurrido, lamentable tema ocurrido en la refinería Lázaro Cárdenas en Minatitlán, y habrá que esperar a las autoridades, las fiscalías, que investiguen, por supuesto, y nos den información sobre lo que ocurrió. Ahora bien, en otro tema, un ataque que ocurrió ayer domingo en la región de la cuenca del Papaloapan, ahí también ayer domingo, Jorge Guerrero García, quien fue presidente municipal de Otatitlán, aquí en el estado, fue asesinado. Los reportes iniciales dicen que hombres armados lo interceptaron en un restaurante en las inmediaciones del Paso de la Panga, ahí en el río Papaloapan. De acuerdo con lo que se ha dicho, hombres armados habrían emboscado a este exfuncionario, este exalcalde de Otatitlán. La Fiscalía de Veracruz arrancó carpeta de investigación a través de la Fiscalía Regional para esclarecer este homicidio. Hoy en la conferencia de prensa, la gobernadora Nale dio conferencia de prensa en los bajos de Palacio de Gobierno, ahí en el patio central, y dijo que hay varias líneas de investigación ante esto, pero será la fiscalía quien otorgue la información al respecto. Jorge Guerrero, a quien dieron muerte, a este exfuncionario asesinado, fue presidente municipal de Otatitlán en el periodo 2014-2017 por el PRI.
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1: También le comento que la gobernadora, en esta misma conferencia de prensa, confirmó que hay sobrepoblación en penales federales y estatales. Recordará que hace algunos días le di a conocer datos oficiales que hablaban de sobrepoblación en los penales de Veracruz. La gobernadora lo confirma, dice que se analiza la construcción de un penal nuevo en el municipio de Medellín de Bravo. También rechaza la gobernadora los resultados de una investigación que efectuó la Comisión Nacional de los Derechos Humanos, que hablaba de autogobiernos adentro de las cárceles.
0: Sí, sí tenemos una sobrepoblación. Yo desde enero, febrero, empecé a trabajar en un proyecto para hacer un nuevo penal, una nueva cárcel. Tentativamente en Medellín, porque ahí tenemos un terreno. Lo presenté, incluso hablé con el secretario de la defensa para que dije, yo quisiera que lo construyera el ejército, pues ellos tienen un cuerpo de ingeniería, y hace poco nos pidieron del ejército y de presidencia tres propuestas de tres terrenos para que analicen la viabilidad, pero sí, para hacerlo estatal o federal, pero yo lo propuse, porque sí necesitamos hacer otro penal.
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1: El gobierno del estado, también dice la gobernadora, tiene un operativo vigente en algunos municipios para identificar taxis clonados, ya que hay casos, estos han sido usados para cometer algún delito. Dice que el operativo pretende extenderse a todo Veracruz.
0: Sí, ya hay el operativo, ya se agarraron varios taxis clonados precisamente en Coatzacoalcos. Lo hizo Tránsito del Estado, creo que 9. Me mandó el dato Garcés, me lo mandó ayer porque le pregunté sobre el tema, y se le pidió, qué bueno que lo anunció ya el alcalde, se le pidió al alcalde pues que también en el estado, en el municipio, apoyara, porque no pueden andar taxis clonados o sin placa o sin permiso, pues dando un servicio por seguridad y porque no debe de ser. Sí, sí, sí, se empezó ahí, ahí, y creo que en Veracruz, pero el que sí estoy segura es Veracruz, es Coatzacoalcos y Poza Rica, también Poza Rica ya se inició. Sí, se tiene que hacer en todo el estado, por seguridad, primero, y segundo, porque nadie puede estar fuera de la ley. Nadie puede estar fuera de la ley. Aquí debe de haber orden.
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1: La Fiscalía de Veracruz confirmó que llegó a un acuerdo reparatorio entre las partes involucradas en la muerte de esta joven Jocelyn Flores, recuerda, esta trabajadora de 20 años que pues, perdió la vida al ahogarse al interior de un establecimiento comercial, de un local llamado Hiper San Bruno, que está justamente en San Bruno, en la zona de San Bruno, en la colonia San Bruno, aquí en Jalapa, en aquella inundación del pasado 28 de septiembre. Ahí murió esta jovencita Jocelyn Flores. Y ya se llegó a un acuerdo entre pues, el local, un acuerdo reparatorio, y la familia de esta jovencita, a través de un video que se difundió en redes sociales, la fiscal Lisbeth Orela Jiménez detalló que la resolución se logró a través de mecanismos alternativos para solucionar controversias.
2: En Jalapa también dimos seguimiento al caso de una mujer que perdió la vida durante las fuertes lluvias e inundaciones registradas el pasado 25 de septiembre. La investigación señala que la víctima se encontraba en un establecimiento comercial cuando el lugar resultó afectado por la acumulación de agua. Dentro de los mecanismos que establece la ley para un caso de esta naturaleza, se prevé el acuerdo reparatorio, mismo al que llegaron las partes. En todo momento, la Fiscalía actuó con apego a la legalidad y respeto a los derechos de las víctimas.
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1: Una tarea escolar que consistía, mire este tema, le pongo un contexto también, le comentaba al arranque del noticiario, mire lo que ocurrió, una tarea de escuela que consistía en dibujar el camino de la casa a la escuela, o sea, un croquis, pues, de la casa de cada alumno o alumna a la escuela, desató una controversia que ha dividido opiniones en Martínez de la Torre. Esto comenzó como una actividad escolar, pues, para aprender a interpretar un croquis. Y eso terminó en protestas de padres de familia, señalamientos de presunto acoso contra un profesor y denuncias ante la fiscalía. Este tema no le gustó a varios padres, madres de familia, el que les pidieran a los alumnos, alumnas, un croquis de su casa a la escuela. El caso ocurrió en una primaria que se llama Luis Donaldo Colosio. Hay una madre identificada como Karina N. Fue bautizada como Lady Croquis. De hecho, se volvió tendencia en redes sociales. Lady Croquis, tras cuestionar a un profesor suplente sobre este tema que le estoy comentando. La controversia comenzó el miércoles 7 de octubre. Ahí padres de familia confrontan a José N., al maestro suplente, de sexto grado de primaria, por una actividad que estaba pidiendo representar gráficamente el recorrido de los alumnos y alumnas de sus domicilios a la escuela. Karina N., identificada por medios locales como tesorera de la Asociación de Padres de Familia, cuestionó que este profesor pidiera información sobre cómo llegar a las viviendas. Dice ella, ¿para qué lo quiere? ¿Para qué quiere saber pues, la ubicación? Dijo la madre durante una confrontación que además quedó grabada con el profesor. Y ese video quedó grabado y circuló en redes. De hecho, lo estamos pasando solamente las imágenes, pues, para la gente que nos sigue en redes. Estas imágenes de esta discusión, de estos cuestionamientos que la madre de familia le hace a este profesor están pues disponibles en redes sociales. Y las imágenes circularon y dieron origen a este sobrenombre de Lady Croquis. Sin embargo, la inconformidad no se limitó a esta tarea. De acuerdo con padres de familia, tres alumnas ya habrían denunciado comportamientos del profesor que consideran inapropiados, entre ellos miradas, gestos y acercamientos físicos. Encabezados por esta madre de familia, Karina N., un grupo de padres de familia acudió a la Fiscalía de Veracruz para denunciar estos hechos y pedir que se investiguen los testimonios de las estudiantes. El profesor rechaza esto y asegura que el conflicto comenzó después de que llamara la atención a varias alumnas por ausentarse durante un ensayo escolar. También sostuvo que sus acercamientos con ellas durante la clase tuvieron únicamente finalidad académica.
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1: Bueno, ya que le expliqué qué ocurrió con este caso, sobre este asunto habló la gobernadora Nalle hoy en su conferencia de prensa, la cuestionaron sobre ello, y sobre este caso del maestro que fue acusado de acoso por padres de familia de una primaria ahí en Martínez de la Torre por pedir como actividad este croquis, la gobernadora dice que le parece una injusticia que el maestro sea suspendido por esta acción. Dice la gobernadora que ya pidió a la Secretaría de Educación, a través de Raquel Bonilla, la titular, pues que investigue el tema.
0: En este caso es una injusticia. Si la mamá del niño pues no estaba de acuerdo con la actividad del niño, eso es otra cosa. Pero el maestro tiene que continuar trabajando, por supuesto. Si él no hizo nada malo, nada. Entonces, también un exhorto respetuoso pues a todos los padres de familia para más responsabilidad y apoyo a las escuelas y a los maestros y a las maestras. Yo nada más digo que a mí se me hace una injusticia que al maestro se le haya suspendido, y por eso le pedí a la secretaria que se metiera en el tema, porque el maestro pues no se le puede suspender por hacer por pe-

0: Las 2:17, hay varios temas que tocar, regresamos.
1: Corte en China da 14 años de prisión al exalcalde de Wuhan que gestionó el primer brote de COVID-19. El exfuncionario admitió que tardó demasiado en revelar información sobre el coronavirus. Hombre muere atacado por un tigre tras saltar cerca en zoológico de Londres. Buscan a personas que tuvieron contacto con una zorra gris en supermercado de Cancún. Autoridades sanitarias alertan que el animal tenía rabia. Propone PT prohibir el uso de redes sociales a menores de 13 años.
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10: Ya son las 2:21. La mañana de este lunes suspendieron clases en la escuela secundaria Manuel Cetello, que está en Teocelo, luego de que ahí aparecieron presuntas amenazas en una de las paredes del plantel. Se cancelaron actividades como una medida preventiva, porque bueno, se encontró estos mensajes amenazantes en esta escuela en el afán de proteger a la comunidad estudiantil. Se dio a conocer que fue el personal docente, los maestros, maestras, después de ingresar a la escuela, que detectaron estas irregularidades, estas amenazas, entre ellas algo escrito en la pared y presuntamente objetos quemados en uno de los salones. Esto es en Teocelo. La secundaria, que está en la calle Felipe García de la colonia Los Cedros en Teocelo, tiene una matrícula de más o menos 400 alumnos. Y hasta el momento se desconoce si alguien de la escuela o alguna persona ajena fue quien realizó estas pintas, estas amenazas. No hay elementos todavía. Gente de la policía estatal, de la municipal, llegaron.

0: al plantel, tomaron conocimiento de lo que estaba ocurriendo. También llegó personal de Protección Civil Municipal y la delegada de Educación con sede en Coatepec, Silvia Ojeda. Ahí están las imágenes para la gente que nos sigue en redes de estas pintas, estas amenazas, pues, que habrían pintado, que pintaron en esta escuela ubicada en Teocelo, Veracruz.
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0: Sobre la privación de la libertad y el proceso judicial que está enfrentando un campesino indígena, Higinio Bustos, es muestra, dicen, de que las comunidades originarias continúan siendo utilizadas como banderas de discurso político. Esto lo dice Matías Flores, vocero del Frente Nacional de Lucha por el Socialismo en Veracruz. Afirma que hay una contradicción abismal en la autoridad, porque mientras dicen el discurso promueven reformas, iniciativas para favorecer a pueblos originarios, defensores comunitarios como esta persona, como Bustos Navarro, sufren encarcelamientos arbitrarios a través de expedientes viciados. Esto es lo que dicen.
2: Hasta el día de hoy, nosotros estuvimos en Boca del Río el día 8 esperando la decisión de las dos magistradas y el magistrado para que resuelvan el amparo directo. Sin embargo, a último momento decidieron retirar el asunto para programarse posteriormente. Sin embargo, hasta el día de hoy no tenemos conocimiento que se haya programado, por lo que significa que se prolonga otros días o semanas para que se pueda decidir esta situación.
3: ¿Cuándo fue detenido Higinio?
2: Bueno, Higinio Bustos Navarro fue detenido el 3 de mayo de 2021 en la comunidad de Terrerillos, que posteriormente, cuando ya estaba en el Cerezo de Tantuyuca, se enteró que era precisamente por una orden que había salido desde el año 2011, que no se había ejecutado, por un delito que él jamás conoció, y en este caso es por homicidio. Entonces, estamos hablando de una orden de aprehensión que se emitió en el 2011, que él no tuvo conocimiento, pero que este caso pues viene desde el año 2008. Entonces es una situación muy, muy evidente que se trata de castigar al compañero y sobre todo al FNLS, porque seguimos luchando en defensa de la tierra.
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0: De acuerdo con cifras del Secretariado Ejecutivo del Sistema de Seguridad Pública Nacional, la violencia sexual contra niñas, niños y adolescentes pues mantiene focos de alerta en Veracruz. Estos son datos oficiales, están públicos pues en la página del secretariado, y dicen que de enero a agosto de este año, 6 municipios de Veracruz acumularon el mayor número de registros relacionados con delitos sexuales que afectan a la población menor de edad. Jalapa encabeza esto que le comento, esta estadística, 175 casos, seguido del municipio de Veracruz, que tiene 171, apenas 4 casos menos. Tercer lugar está Coatzacoalcos, 63 registros, Tuxpan, 46, Poza Rica, 43 y Córdoba, 41. Los datos consideran delitos como abuso sexual, acoso, violación simple, violación a la intimidad sexual, corrupción de menores, de acuerdo con la información pues disponible. Las cifras lo que hacen es reflejar pues una dimensión de problema y la necesidad de fortalecer acciones de prevención, denuncia y atención a víctimas. Este balance que le comento es del Secretariado de Seguridad Pública Nacional y corresponde el periodo de agosto, de enero a agosto de este año, y la actualización de estadísticas de los meses que restan va a permitir conocer ya el año completo, ¿no? Para saber cuántos casos finalmente se presentaron en todos los meses del año, mientras pues el desafío persiste de garantizar que la infancia veracruzana pues crezca en entornos seguros, libres de violencia y de acoso sexual. Esos son los datos que prevalecen y que presenta el Secretario Ejecutivo de Seguridad Pública.
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0: Y ante los riesgos que pueden enfrentar visitantes en parajes naturales, en zonas de acceso difícil, el secretario de Turismo en Veracruz, Igor Rojí, llamó a los gobiernos municipales, a los municipios, a que fortalezcan su vigilancia y garanticen que la actividad ecoturística en sus municipios tiene medidas de seguridad suficientes para todos los visitantes.
4: Se El
5: tema es que hay tanto en Veracruz, ¿no? En todo el estado de Veracruz, que bueno, no estamos en todos los municipios viendo todo lo que sucede. Ahí le solicitamos a los alcaldes muchísimo que de alguna manera pongan atención en este tipo de actividades, ¿no? El ecoturismo pues es extraordinario en nuestro estado, pero también tiene que ser vigilado, ¿no? Y tenemos que estar pendientes. Vamos, hay una subsecretaría que tiene el cargo de encargarse del turismo comunitario. En esa zona del estado de Veracruz, toda la Sierra de Songolica, estamos desarrollando y viendo muchos productos de turismo comunitario que se tienen que vigilar, que se tienen que de alguna manera hacer un trabajo de sustentabilidad sobre esos productos turísticos.
4: ¿Qué tendrían que supervisar los alcaldes en estos atractivos o con estos guías?
5: Bueno, básicamente tienen que estar pendientes a través de sus departamentos de protección civil, ¿no? De que obviamente pues funcione adecuado, de manera adecuada cada uno de los productos. Sí hay cosas que son especializadas, muy complejas, ¿no? Los sótanos de la zona de Songolica es un tema muy especializado y se tiene que tener gente certificada para poder visitarlo.
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0: Bueno, sobre el crecimiento que de este río Texechoacán, ¿no? Este río que es de respuesta rápida al sur de Veracruz, el río Texechoacán, causó inundación de comunidades que están en las zonas bajas del municipio de José Azueta, y algunos habitantes que están en la zona y que siguen ahí, se les exhorta que vayan a los albergues activos. Este río Texechoacán de respuesta rápida, y el alcalde de José Azueta, José Antonio Bello, está exhortando a los pobladores a evacuar las zonas que están inundadas para llevarlos a albergues en la cabecera municipal.
6: Estamos en la comunidad de Veracruzito, nos encontramos con el director de Protección Civil y personal regional de Protección Civil, el compañero Jorge Aarón, vienen a hacer también una supervisión. Nos encontramos aquí en esta comunidad principalmente para exhortar a la ciudadanía para que por favor, si lo consideran conveniente, como si nosotros se lo venimos haciendo saber, para que se acerquen a los refugios temporales, a los albergues que tenemos habilitados en la cabecera municipal, donde ya se encuentra personal atendiendo oportunamente toda la ciudadanía que se acerca al albergue, donde van a encontrar lo que son víveres y alimentos. Así también pasamos a la comunidad del Maguey para tratar de supervisar de primera mano todas las afectaciones, reportarlas directamente a Protección Estatal y de ahí posiblemente bajar lo que son ayudas para las comunidades. Esa es una concientización que estamos haciendo, no solamente en esta zona, sino también en la parte baja de del municipio, en la zona baja de lo que es Agua Fría, Pueblo Nuevo, Las Hojas y Tenejapan, Playa Tenejapan.
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0: Ahí en la zona de Uxpanapa, las lluvias fuertes que se han registrado ya generaron preocupación entre habitantes de La Chinantla. Se reportan inundaciones en algunas viviendas, se está pidiendo la intervención de la autoridad municipal para atender a las familias afectadas. Están las imágenes de cómo se han inundado casas, cómo está el agua al interior de las casas en esta zona de Uxpanapa. De acuerdo con reportes, el ingreso de agua a los hogares representa una situación de riesgo para los que están ahí. Hicieron un llamado al ayuntamiento de Uxpanapa para que brinde atención y se evalúen los daños que han ocasionado por las lluvias. Ante esta situación se exhorta a la gente a mantenerse alerta, a tomar medidas preventivas, a vigilar el comportamiento de los ríos y arroyos, y también se recomienda evitar cruzar estos caminos que luego están inundados o cuando hay corrientes de agua, sea a pie o en vehículos, por el peligro que puede representar la fuerza de la corriente.
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0: Eso es allá en el Uxpanapa. Se cumplió un año ya, un año de aquellas terribles inundaciones en la zona norte, en Poza Rica, en Álamo, cuánta afectación, y la Matlán, recordará, ya un año estas fuertes lluvias, y la gobernadora habló de los avances que van al respecto.
7: En un año se ha trabajado muchísimo por parte de la Federación, del Estado y de los municipios, de todos. Puentes que se han reconstruido y algunos que faltan. Falta un puente muy importante que es el que divide o que comunica, más bien dicho, Ilamatlán y Sontecomatlán. Ese lo tiene que hacer la Secretaría de Comunicaciones y Transporte, que es el que estoy empujando muy fuerte porque dos veces se ha declarado desierto, según me comentó el delegado. Hemos pavimentado, hemos arreglado socavones, se liberaron caminos. Hice un video de un cerro que completamente se desgajó y todo lo que se tuvo que hacer. Solamente estando ahí, cuando uno ve la dimensión de los taludes que se tuvieron que hacer, los muros de contención en una zona muy complicada, es un gran trabajo. Eso se hizo entre la SIOP y la SST, allá en la zona de Guayacocotla a Zonte. Entonces, se ha avanzado en la zona de reubicación, SEDATU, tanto en Poza Rica como en Álamo, ya están construyendo la zona de viviendas, tengo que ir a ver, porque me hicieron el reporte, y en Guayacocotla, ahí se llevó mucho tiempo para ponerse de acuerdo en cómo se iban a reubicar.
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0: Vamos a una pausa. Antes de irnos, le sugiero, si tiene un espacio, lea mi columna para Oliva Noticias y varios medios de comunicación estatales. Sobre este tema, sobre el asunto de el año que se cumple después de las lluvias tan fuertes en la zona norte, es una reflexión sobre lo que se ha hecho. Ya comentaba la gobernadora, ¿no? Se han hecho varios. Hay avances, pues, a un año. Hay también temas que están en proceso. Y esta evaluación, ¿no? Un año ya. Y sobre eso es la columna. Poza Rica se llama ¿Cómo va la reconstrucción? Por si tiene ahí un espacio para leerla. Y también le comento que sobre el Papa Luis XIV, el Papa León. Papa León XIV será hospitalizado este martes en el hospital, un hospital de Roma, para ser operado de un nódulo pulmonar, dicen fuentes de la oficina de prensa del Vaticano. El Papa León XIV va a ser operado mañana en Roma. De acuerdo con fuentes, el nódulo se detectó durante una revisión médica de rutina y se prevé que el periodo de recuperación se prolongue una semana. El Papa León XIV mantuvo sus actividades con normalidad hoy. ¿Sí? Recibió a varios arzobispos, entre ellos estuvo, por cierto, Carlos Enrique Herrera Gutiérrez, que es presidente de la Conferencia Episcopal de Nicaragua, estuvo el arzobispo argentino Jorge Eduardo Lozano, y bueno, pues se comenta esto, ¿no? El Papa León XIV anuncia que en los próximos días tendrá que someterse a una operación por este nódulo en el pulmón en fase muy inicial. Esto es lo que comentó.
8: Di recente, durante alcuni controlli, i medici mi hanno trovato un nodulo circoscritto al polmone. 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Vi ringrazio per la vostra vicinanza spirituale. E mi affido alla vostra preghiera. Grazie, buona domenica.
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0: Esto ocurre a menos de un mes de su viaje apostólico a Uruguay, Argentina y Perú. Hacemos una pausa y regresamos.
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0: Bueno, para apoyar la soberanía alimentaria en el gobierno de Veracruz, van a apostar, y lo dijo hoy la gobernadora Nahl en su conferencia, van a apostar por el impulso al cultivo de maíz en varias zonas de Veracruz. Esto con el apoyo del ingeniero agrónomo Ernesto Cruz González, un especialista mexicano reconocido a nivel mundial, que ha logrado importantes avances con el tema del maíz en países como China. Esto fue lo que dijo la gobernadora.
7: Esta persona es conocida internacionalmente. Estuvo más de 10 años en China sembrando, se lo llevaron para sembrar prácticamente allá en el desierto de China, en el norte, y pues ha logrado la maravilla. 10 años, ¿eh? Fue por escalas en el manejo de la tierra, en el análisis, la semilla, en todo. Y después, bueno, pues ya estuvo en otras partes del mundo, incluso en la FAO. Entonces, cuando ahí fue Rodrigo Calderón y el subsecretario Giovanni a buscar al ingeniero, se le mostró qué habíamos hecho, cómo habíamos avanzado. Y dijo, sí, ya empezaron. Así fue la palabra de él, sí, ya empezaron ustedes. Sí, sí, los apoyo. Entonces, se ha estado trabajando con él. Se le pidió que estuviera en Jesús Carranza el día que hicimos la presentación. Él estaba en Argentina. Voló de Argentina a Panamá y de Panamá para estar acá en Veracruz y acompañarnos, y ya se tiene un trabajo con él. Se va a empezar igual con ciertas hectáreas, se hace un análisis del suelo, se ve la semilla, pero además lo que más me encantó, me dijo, sí, gobernadora, lo vamos a hacer. Se ha podido hacer en otras partes, como no se va a hacer, y mire la tierra tan generosa que tienen.
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0: La gobernadora también agradeció las aportaciones para que se pudiera lograr la recaudación que impulsa la Fundación Teletón y, por supuesto, la construcción de este CRIT en el municipio de Minatitlán. Celebra la gobernadora que se reunió la cantidad y será el segundo centro de rehabilitación infantil e inclusión infantil, se llama Teletón, en Veracruz. Recuerde que hay uno en Poza Rica y ahora va a ser en Minatitlán.
7: Muchas gracias. Gracias, gracias, gracias a todos. A todos los que aportaron un granito de arena para que el CRIT en Minatitlán sea una realidad. Son centros de rehabilitación integral para niños y niñas y adolescentes, y el Teletón tiene el expertise. Ellos tienen 30 años en esto. Ellos capacitan a los terapeutas, tienen un certificado internacional de los mejores del mundo. Y están aquí en México. Nosotros desde diciembre los buscamos, solicitamos que se nos considerara, emitimos una carta, nos explicaron que por lo general cada año hacen uno en diferente estado. Nos dijeron que todavía faltaban 5 estados donde no hay CRIT. Veracruz ya tiene uno en Poza Rica que se hizo en el 2009. Les explicamos la importancia de que fuera en el sur, porque si ya el norte ya está, ya atienden a muchos de nuestros niños y niñas de la Huasteca y de la zona del Totonacapan, pues también necesitábamos un centro de especialidades. Nos pidieron muchísimos requisitos y todos los fuimos cumpliendo, todos, uno a uno.
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0: La presidenta del OPLE en Veracruz, Marisol Delgadillo, informó que todo está listo ya para instalar el Consejo General, que estaba ya previsto para el próximo 6 de noviembre. Así, ya con esta instalación, arranca de manera formal los trabajos del proceso electoral local. Ya arrancan formalmente el proceso local electoral este próximo 6 de noviembre. Y dice Marisol Delgadillo que a partir de ese momento el organismo da seguimiento a las actividades de los actores políticos para vigilar que ninguna fuerza política incurra en actos anticipados de campaña.
14: Como tal, nosotros no tenemos reportado en este momento que sea un proceso interno de selección de candidatos. La figura que ellos manejen no está reportada, al menos como una figura que sea de ya como un proceso para ser candidata o candidato para el siguiente ejercicio. Es una situación de ellos, su organización, pero aunado a ello, independientemente de ello, lo hemos estado comentando con todas y todos, que en el OPLE Veracruz tenemos aperturados los procedimientos especiales sancionadores que pueden ser atendidos a través de las quejas. Ya tenemos de ciernes iniciados procedimientos especiales sancionadores derivados de diferentes quejas por actos anticipados, por uso de recursos, diferentes naturales. Entonces ya se está atendiendo por parte de tu organismo estas quejas. Y bueno, nada más precisar, nosotros recibimos, iniciamos el expediente, recibimos las pruebas, requerimos a lo mejor algunas otras pruebas, y una vez que el expediente ya está acotado, se manda al Tribunal Electoral. Y el Tribunal Electoral sigue su procedimiento.
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0: Cansados de promesas incumplidas para rehabilitar la carretera federal 150 de Orizaba a Tehuacán, habitantes de comunidades como El Campanario, Ojos Arco, bloquearon la mañana de hoy la circulación vehicular ahí, en esa zona, en esta última localidad, en Ojos Arco. Advierten que si no los reciben antes de las 2 de la tarde, o sea, ya en este rato, van a llevar su protesta a la autopista 150D y van a cerrar de manera indefinida. Los inconformes, algunos de ellos encapuchados, atravesaron un autobús de la empresa de choferes y cobradores para impedir que pasaran los vehículos en ambos sentidos.
19: Y si no hay respuesta, ahorita sí, de las autoridades.
20: Vamos a la pista.
19: Vamos a ir sobre la pista.
20: Sobre la pista, eso sí.
21: Si ahorita plano. No nos resuelve, a las 2 de la tarde vamos a ir a tapar la pista.
22: De tiempo indefinido.
20: Tiempo indefinido.
21: Oye. Hasta que llegan las máquinas acá.
22: Las máquinas
21: y empiezan a trabajar.
22: A trabajar.
23: En ese entonces el diputado se les acercó también, ¿no?
22: Pero pura mentira. Es
21: el tiempo, pero pues nada, pura no, mentira, pura todo con el dedo.
22: Promesas, vienen, miren, empiezan a hacer su show y se van, al tercer día se van.
21: Como vamos, broma, nos vinieron a poner un letrero y ya se fueron.
22: Lo único que hicieron hacer fue lo que pusieron el de Puente de Ojos Arco, nada más, es lo único que hicieron.
20: Nada más.
21: Uh-huh. Habían dicho ya que nosotros ibas... como pobladores ya arreglamos como 20 veces y nos genera un gasto y no nos hacen caso.
20: ¿Cuánto invierten ustedes por reparar?
21: Cada que reparamos son como 4,000, 5,000 pesos.
22: 5,000 pesos de diésel, máquinas, camiones de volteo, y de esos recursos salen del mismo pueblo. No tenemos ni un beneficio ni del ayuntamiento.
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0: Juan José Enríquez, en la zona centro. Juan José, ¿qué nos tienes? Buenas tardes.
24: ¿Qué tal, Alejandro? Muy buenas tardes. Para informarte que el descarrilamiento de 4 tolvas cargadas con granos pertenecientes al tren de carga de Ferromex movilizó a corporaciones de seguridad la tarde del domingo en el tramo ferroviario comprendido entre el Mezquite y Tecamalucan, esto en el municipio de Ajulcingo. De acuerdo con los primeros reportes, los vagones formaban parte de un convoy que se desplazaba de Puebla hacia Veracruz cuando ocurrió el incidente que dejó como saldo la pérdida de parte de la mercancía transportada. No se han reportado personas lesionadas ni daños materiales a terceros. Tras conocer lo sucedido, elementos de la policía municipal acudieron al lugar de los hechos y notificaron a la policía estatal, mientras el personal de seguridad de la empresa ferroviaria se presentaba al lugar para atender la situación. trabajadores de la compañía ferroviaria iniciaron las labores correspondientes para revisar las condiciones en las que ocurrió el descarrilamiento y determinar qué provocó que varias tolvas salieran de las vías. Entre las posibles causas que deberían analizarse se encuentran una falla en la infraestructura ferroviaria o un posible acto de sabotaje. Sin embargo, hasta el momento, ninguna de estas hipótesis ha sido confirmada oficialmente. Las investigaciones permitirán establecer las circunstancias del accidente y, en su caso, deslindar responsabilidades correspondientes por los daños y la pérdida del material de carga. Alejandro, este es mi reporte.
0: Juan José, gracias. Gracias, Juan José Enríquez, ahí en la zona centro. Hacemos una pausa. Hay más temas que tocar. Regresamos.
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0: Hay personal de la Dirección de Medio Ambiente en Jalapa que mantiene recorridos permanentes para evaluar condiciones del arbolado urbano y detectar algunos ejemplares que puedan representar algún riesgo para la gente. En esta ciudad, la de Jalapa, que cuenta con más de 1 millón de árboles en varios espacios públicos y propiedades privadas, particulares. Tienen que cuidar que los árboles estén en buenas condiciones. El director de Medio Ambiente, Joaquín Saucedo, dice que estas labores son fundamentales, sobre todo en temporadas de lluvias, por la saturación del suelo, deslaves y demás.
6: En una semana se han intervenido alrededor de 35 árboles en la ciudad. Principalmente estamos dándole atención a las áreas de deslave y a las escuelas. Precisamente el día de hoy en Zecate estamos atendiendo un árbol que está en peligro de caerse, y hay otra escuela que también, donde se le cayó un árbol, está atendiendo ahí esa contingencia. Pues diariamente ahorita nos llegan bastantes peticiones, unas que no son de riesgo. La gente ve que el árbol se mueve y piensa que se va a caer, pero no. Van los especialistas y checan que no tiene ningún problema. Entonces estamos atentos hoy todo el día para cualquier contingencia. No, pues son bastantes, no tenemos el número, pero sí nos están llegando de todos los puntos de la ciudad bastantes peticiones de árboles que supuestamente están en riesgo. Muchos, les digo, no están en riesgo. O sea.
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0: Ahora bien, el Ayuntamiento de Veracruz ha reubicado a las vendedoras informales denominadas nenis que operaban en el exterior del expenal Allende, hacia el edificio del antiguo sindicato de maniobristas. Ahí fueron reubicadas. La alcaldesa Rosa María Hernández Espejo dice que el traslado garantiza la continuidad de esta actividad comercial. Este grupo de mujeres seleccionó el inmueble ubicado en la avenida General Prim, entre las calles Emiliano Zapata y El Cristo, a través de un acuerdo de arrendamiento privado. Las comerciantes mantienen sus operaciones de entrega de productos. Aquí habla la alcaldesa.
8: Hemos estado dialogando con ellas mucho y ellas mismas buscaron un local que les alquilan. Ellas van a pagar, me parece que 50 pesos diarios, bueno, por el día que estén ahí, creo que es un día nada más. Y nosotros, pues como siempre, no les vamos a cobrar absolutamente nada. Y van a estar mejor porque se van a librar ahí de la lluvia. Y pues ahí les pedimos a ustedes que las apoyen dando a conocer su nueva ubicación para que la gente sepa dónde están. Que su mercadeo es muchas veces más que nada por redes, ¿no? Pero de todas maneras sí necesitan el apoyo para que en el nuevo lugar donde se ubiquen, tengan ahí la afluencia que tenían en el otro punto.
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0: Sobre la manifestación de trabajadores de salud este domingo, hubo otra este domingo, además de la denuncia de falta de insumos y medicamentos y también demandan personal médico un aumento salarial, la gobernadora aseguró que la situación de cada uno de los hospitales de Veracruz es particular, por lo que trabajan en un programa administrativo para que Veracruz, o para que el Estado, pues, el gobierno, ayude a la correcta distribución de insumos.
7: En la farmacia no es lo que me digan, sino que hay un sistema que se llama SACIA, que es el sistema que tiene el Inbienestar. Ellos ahí tienen registrados sus claves. Aparecen ahí las claves y ya digo, ah, ok, me dicen, está el 72%, está el 80%. No es lo que inventen, no, es que ahí está. Y también están los excedentes. Y ahora, ¿te puedes comunicar el hospital de Poza Rica con el de Minatitlán para ver si tienen este medicamento y a ti te falta? Dice, no, nos comunicamos por teléfono, porque no tenían un acceso abierto en el sistema. Cosas así, ¿eh? Pero no era de aquí, sino desde México. A ver, pues abran el sistema. Entonces, lo hablé con el Bienestar, con SBAR, le dije, oye, yo necesito que les abran la clave a todos, pero aparte me puse a trabajar. Dije, a ver, necesitamos hacer un sistema que se alimente del SACIA para Veracruz, nada más llevar el control. Y ya estamos trabajando en eso, está una persona trabajando en eso, ya me presentó el jueves, me presentó el proyecto, le dije que sí, me dijo, la primera etapa son 3 meses, en 3 meses vamos a tener esto, le dije, adelante, y luego la segunda etapa nos va a llevar otros 6 meses, le dije, está bien, porque es un tema.
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0: Ya son las 2:54. La presidenta Sheinbaum reconoció problemas de desabasto y de distribución de medicamentos en el IMSS Bienestar, ya lo reconoce la presidenta. También pendientes en la contratación de prestaciones de personal de salud contratados durante la pandemia de COVID-19. Dice la presidenta que se reunió con Zoé Robledo, el director del IMSS, y ya trabajan en ello.
9: Ayer en la tarde vi a Zoé, estuvimos trabajando, y ya le comenté pues que, digamos, hay demandas que son legítimas y que hay que atender. También todavía quedan algunos médicos que fueron contratados durante el COVID que todavía no son contratados con todas sus prestaciones. Entonces, pues todo eso se ha ido resolviendo poco a poco, pero todavía quedan algunos médicos, enfermeras, personal de salud, pues que hay que darles todas las condiciones. Entonces, eso tiene que acelerarse. El problema de desabasto, que hay algunos problemas de proveedores, pero también hay problemas dentro del IMSS de distribución que SOE está tomando medidas para poder resolver y que hay que atender, evidentemente hay que atenderlos. Eso es independiente también pues de que en esta campaña se subieron los de siempre para hacer de esto una cosa muy muy grande, ¿no?
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0: Paulo, ¿cómo estás? Compártenos la información deportiva. Buenas tardes.
10: Buenas tardes, Alejandro. Amigos, ¿cómo están? Buenas tardes. Bueno, la jornada número 11 del fútbol mexicano en su torneo Apertura 2026 fue la que se llevó a cabo el pasado fin de semana, destacando por ser una de las más fructíferas en cuanto a cantidad de goles marcados con 32. Todo comenzó el pasado viernes en el estadio Cuauhtémoc con el empate a 1 entre Puebla y León, en tanto que el mismo día en el Volcán Universitario de San Nicolás de los Garza, Tigres y Toluca brindaron un buen partido, pero el triunfo se lo llevaron los felinos por 3-2, incluidos un par de anotaciones de Juan Bruneta. Respecto a los Gallos Blancos del Querétaro, siguen sorprendiendo y dejando muestra de lo bien que marcha, derrotó 2-0 los Potros de Hierro del Atlante. Después se presentaron 3-1, Juárez contra Tijuana, Atlas contra Chivas y América contra Monterrey, en todos prevaleció el empate a 1. La jornada 11 finalizó ayer domingo con el triunfo como visitante de Santos Laguna por 2-1 sobre el Atlético de San Luis. En el Estadio Hidalgo, Pachuca y Necaxa brindaron un partido abierto y bien jugado y empataron a 3, mismo resultado que se presentó en el Pumas contra Cruz Azul celebrado en Ciudad Universitaria. Luego de 11 jornadas, el América es el nuevo líder del fútbol mexicano en solitario y un juego pendiente con 21 puntos. El sublíder es Toluca con 20 unidades, igualado con el Querétaro. Sí, señores, Querétaro es tercer lugar general, una gratísima sorpresa la de los Gallos Blancos. Las Chivas tienen 19 unidades, León y Atlas tienen 18, Cruz Azul 17, y es séptimo, tanto Tijuana cuenta con 15 unidades. En el fondo de la clasificación se encuentra Juárez con únicamente 4 puntos. En el gol individual, el venezolano Salomón Rondón marcha como líder al llegar a 12 anotaciones, en este caso superando a su más cercano perseguidor, en este caso Julián Carranza del Necaxa, que cuenta con 7 anotaciones hasta el momento. La jornada 12 iniciará el próximo viernes con el duelo entre Necaxa y el equipo de los rojinegros del Atlas. Así las cosas con lo vivido el pasado fin de semana en el fútbol mexicano. Por otra parte, las Águilas del América están de fiesta este día debido a que hoy lunes 12 de octubre están celebrando 110 años de su fundación. A través de sus redes sociales, el equipo americanista publicó un mensaje directamente dirigido a sus aficionados, en los cuales destaca 110 años de grandeza, 110 años forjando un legado. Esa historia la escribimos juntos. Gracias por ser parte de ella. Se puede leer en el posteo en sus redes sociales. Desde su fundación, el América se ha consolidado con el equipo más ganador del fútbol mexicano, con 16 títulos de liga, 7 de CONCACAF, 6 copas MX y 7 campeón de campeones. Además cuenta con 2 copas interamericanas y títulos de Campeones Cup y Supercopa de la Liga MX. Como parte de los festejos, el América realizó un homenaje a algunas de sus futbolistas históricos durante el medio tiempo del partido contra Monterrey del pasado sábado en el Estadio Banorte. En el evento estuvieron presentes Arlindo Dos Santos, autor del primer gol en la historia del Estadio Azteca. También estuvieron los arqueros Héctor Miguel Celada y Adrián Chávez, así como futbolistas destacados como Aquivaldo Mosquera, Eduardo Vacas, Ángel Reina, Gonzalo Farfán, Guillermo Huerta, Hugo Enrique Quise, Juan Hernández, Reinaldo Navia y Raúl Gutiérrez. Y ya que hablamos de Raúl Gutiérrez, broncota en la que se metió con la afición del Cruz Azul, porque recordemos que el Potro es actualmente el director técnico del equipo femenil del Cruz Azul, y al haber asistido a este homenaje con la camiseta del América, pues evidentemente fue tundido por la afición del Cruz Azul, que estaban solicitando a la directiva que lo despidieran porque no son los modos de reflejar el compromiso que tiene con el equipo femenil del Cruz Azul. Ante todas estas críticas, el Potro Gutiérrez emitió en redes sociales un mensaje en el que ofreció una disculpa a toda la afición y a la institución de Cruz Azul. Literalmente dice: lamento profundamente no haber dimensionado el impacto que generó mi participación en el reconocimiento al cual asistí por mi trayectoria como jugador. Mi compromiso con el primer equipo femenil de Cruz Azul y toda la institución está fuera de duda. Es una enorme distinción y responsabilidad representar a un club como este. Esta sensación es idéntica cuando metes un autogol. Lo haces involuntariamente, pero sucede. Afectas a todo el equipo y lo lamentas, pero el partido sigue y no queda más que trabajar para que no vuelva a suceder. Es lo que puso el actual técnico del Cruz Azul femenil, que asistió al homenaje que le brindó el América a él junto con otros futbolistas históricos del equipo. Y bueno, ya para concluir, respecto al béisbol de Grandes Ligas, anoche dio inicio la serie de campeonato de la Liga Nacional con el triunfo de los Cerveceros de Milwaukee por 2-1 sobre los Dodgers de Los Ángeles. para este lunes. El juego número 2 de esta serie tendrá lugar en el American Family Field de Milwaukee, Wisconsin, y está arrancando justamente en este momento el partido número 2 de esta serie. Respecto a la serie de campeonato de la Liga Americana, este lunes dará inicio a la confrontación entre las Rayas de Tampa Bay y los Guardianes de Cleveland, con el juego 1 en el Tropicana Field de San Petersburgo, Florida, en punto de las 6:00 p.m. Recordemos que Tampa viene de eliminar por limpia a los Yankees de Nueva York en la serie divisional, en tanto los Guardianes de Cleveland se levantaron de la lona, caían 2-0 frente a la escuadra de los Medias Blancas de Chicago, y finalmente se pusieron 3-2 en la serie para avanzar a la disputa por el pase a la Serie Mundial. Información, Alejandro.
0: Gracias, Paulo. Paulo César Monsalves con la información deportiva. Ya nos vamos. Irvina Alcántara, gracias a los controles. Manuel Romero, gracias a Román Flores, todo el equipo de Oliva Noticias. Gracias, buenas tardes, provecho.
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6: Las 4 de la tarde con 4 minutos. ¿Qué rola te ando programando? De aquí hasta las 5 de la tarde andamos en el Me las pides. Te las pongo.

0: Las 4 de la tarde con 7 minutos. Mi nombre ya te lo sabes, ya lo escuchaste, Jimena Melgar. Y como todos los días iniciamos una semana más juntos, un programa más hasta las 5 de la tarde poniéndote la rola que a ti se te antoje. ¿Con qué rola vamos a iniciar la semana? ¿Qué mood quieres empezar a agarrar? ¿Con qué te quieres motivar en este lunesito 12 de octubre? De aquí hasta las 6 de la tarde te andamos dando lata hasta las 5 poniéndote la rola que tú quieras.
1: Jime, epa. Buenas tardes.
0: Buenas.
1: ¿Será que me puedas poner una canción de Los Tucanes de Tijuana? Andamos ready, nomás para escucharla, ya que vamos en camino de la ciudad de Córdoba a Veracruz para el puerto de Veracruz. De aquí en Córdoba manda el patrón con Jimena Melgar.
0: Las 4 de la tarde con 8 minutos y efectivamente andamos ready poniéndote la rola que quieras al 2288151049.

0: 2414.
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0: 4 de la tarde con 16 minutos.

0: Las 4 de la tarde con 21 minutos y se van los saludos de este lado y con la rola que acaba de sonar para Barry, Gene, Chino, Alex, Pelón, Frodo, que andan escuchando en la colonia de Rafael Lucio, donde manda el patrón. Dice, excelente tarde, socio. Aquí andamos al 100 en la panadería Dos Hermanos. Mándale su besote al Alfredo que anda chicopalado. Y ahora, ¿por qué anda chicopalado? Claro que le mandamos un besote. Dice, una canción de Bronco. Oye, ¿alguna otra que quieran? Creo que esa no la tengo muy, muy a la mano. Déjame ver, pero en caso de que quieran que se las catafixie por alguna otra de Bronco. ¡Buenas, buenas!
1: Buenas tardes mi socia, que tengas bendecida inicio de semana. Aquí reportándome, ¿me podrías por favor poner la canción de Cuisillos? Perdóname, súbele mi socia y que tengas bonita tarde.
0: Claro que sí, con todo el gustazo del mundo, por acá ahorita mandamos a Cuisillos. Vamos a ver quién anda, buenas. Ya que siempre no, dicen, buenas tardes. Hola. Igual ni quería yo chismear con nadie. 2288-15-1049. Hasta las 5 de la tarde te ponemos tu rola favorita.

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0: las 4:30.
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2: Ante los riesgos que pueden enfrentar los visitantes en parajes naturales y zonas de difícil acceso, el secretario de Turismo de Veracruz, Igor Rojí, llamó a los gobiernos municipales a fortalecer la vigilancia y garantizar que las actividades ecoturísticas cuenten con las medidas de seguridad pertinentes.
3: Le solicitamos a los alcaldes muchísimo que de alguna manera pongan atención en este tipo de actividades, ¿no? El ecoturismo pues es extraordinario en nuestro estado.
2: El crecimiento del río Texechocán al sur de Veracruz causó la inundación de comunidades asentadas en zonas bajas del municipio de José Azueta, por lo que algunos habitantes fueron evacuados, mientras que los que permanecen en la zona son exhortados a acudir a los albergues activos. Escuchamos al alcalde de José Azueta, José Antonio Bello Ramírez.
4: Acerquen a los refugios temporales, a los albergues que tenemos habilitados en la cabecera municipal, donde ya se encuentra personal atendiendo oportunamente toda la ciudadanía que se acerca al albergue, donde van a encontrar lo que son víveres y alimentos.
2: Tras cumplirse un año de las inundaciones que azotaron al norte de Veracruz, la mandataria estatal Rocío Nale dijo que hay grandes avances en infraestructura tras estos hechos.
5: En un año se ha trabajado muchísimo por parte de la Federación, del Estado y de los municipios, de todos. Puentes que se han reconstruido y algunos que faltan. Falta un puente muy importante que es el que divide o que comunica, más bien dicho, Ilamatlán y Sontecomatlán.
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6: Mensaje del arzobispo Jorge Carlos Patrón Wong.
7: Cuando Dios llama, no está quitando algo, está regalando una misión, una identidad, un propósito para tu vida. Pensemos en los apóstoles. Pedro estaba pescando. Mateo estaba sentado en su mesa de impuestos. Santiago y Juan trabajaban con su padre. Eran personas con ocupaciones, proyectos y relaciones. Pero un día Jesús pasó junto a ellos y pronunció aquellas palabras que cambiaron para siempre sus vidas. Ven y sígueme. Jesús sigue pasando por nuestras familias, nuestras parroquias, nuestros grupos juveniles, nuestras universidades, nuestros seminarios, y sigue diciendo, ven y sígueme. Como haría a todos discípulos misioneros de Jesucristo, Dios te bendice.
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0: 4:45.
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4: Hola Jimena, buenas tardes. Unos saludos para la familia Marín Romero. Te escuchamos aquí desde San Gabriel, Chilac, Puebla. Oye, ¿me puedes complacer con una melodía de la Sonora Tepejana? La Copa Rota. Te escuchamos por el Patrón 104.9 FM.

0: socia.
1: Y se van los saludos para la unidad XL 2030 del Gas Express, para el Popoca y el Garnacha. Que tengan excelente tarde, si siguen chambeando, manejen con mucha precaución, que lleguen con bien hasta cualquier lugar donde vayan. Las 4:54.

0: todos tenemos una. La socia, Jimena Melgar.
1: Las 4 de la tarde con 56 minutos. Así estamos cerrando el Me Las Pides, Te Las Pongo.

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0: 5:14.
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0: Mensaje del arzobispo Jorge Carlos Patrón Wong.
1: Toda vocación nace del amor de Dios. Antes de que nosotros buscáramos a Dios, Dios ya nos estaba buscando. Antes de que pensáramos en nuestra vocación, Dios ya había pensado en nosotros. Antes de que pudiéramos amar a Dios, Él ya nos amaba. Por eso la vocación no comienza con nuestros proyectos, comienza con el amor de Dios. Dios nos eligió en Cristo antes de la creación del mundo. Nuestra existencia no es anónima para Dios. Él conoce nuestro nombre, nuestra historia, nuestras capacidades y también nuestras debilidades. Él nos dice: ven y sígueme. Todo Jesús por María, todo María para Jesús. Dios te bendice.
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3: La gobernadora de Veracruz, Rocío Nale, confirmó la sobrepoblación en penales federales y estatales que se encuentran en la entidad, motivo por el cual se analiza la construcción de un nuevo penal en el municipio de Medellín de Bravo. La mandataria estatal rechazó los resultados de una investigación que realizó la Comisión Nacional de los Derechos Humanos, que habla de autogobiernos dentro de estos centros de readaptación social.
4: Sí, tenemos una sobrepoblación. Yo desde enero, febrero, empecé a trabajar en un proyecto para hacer un nuevo penal, una nueva cárcel, tentativamente en Medellín, porque ahí tenemos un terreno. Lo presenté, incluso hablé con el secretario de la Defensa para que dije, yo quisiera que lo construyera el ejército.
3: La Fiscalía General de Veracruz confirmó que se llegó a un acuerdo reparatorio entre las partes involucradas por el deceso de la joven Jocelyn Flores, trabajadora de 20 años de edad, que perdió la vida ahogada al interior del establecimiento comercial Hiper San Bruno durante la inundación del pasado 28 de septiembre en Jalapa. A través de un video difundido en redes sociales, la titular Lisbeth Aurelia Jiménez Aguirre detalló que la resolución se logró mediante los mecanismos alternativos de solución de controversias que establece la ley para este tipo de asuntos.
5: Dentro de los mecanismos que establece la ley para un caso de esta naturaleza, se prevé el acuerdo reparatorio, mismo al que llegaron las partes. En todo momento, la Fiscalía actuó con apego a la legalidad y respeto a los derechos de las víctimas.
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1: Vámonos mientras por acá dice, mira los bizcochos. Ah, su mecha, es que si yo no quiero engordar por pan y ustedes llegan a mostrarme eso.
2: Buenas tardes.
1: Buenas.
2: Voto por Eden Muñoz.
1: Eden Muñoz, dice Rayito de Sol, voto por la Ráfaga 2. Excelente tarde, patrón, buenas tardes. ¿Por cuál es tu voto?
3: Por la 1, socia.
1: Gracias, buenas tardes. ¿Por cuál es tu voto?
3: Por la 1.
1: La 1. Buenas.
4: Buenas tardes, socia. Por la 2, porque no escuché cuál era la 1.
1: Alfredo Olivas en la número 1, Edén Muñoz en la número 2. Patrón, buenas tardes.
3: Por la 2, socia.
1: Gracias.
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1: Pues creo que ya tenemos ráfaga ganadora. Mi nombre ya te lo sabes, Ivana Melgar. Como siempre es un gusto estarte acompañando desde las 4 hasta las 6 de la tarde. A través de redes sociales seguimos en contacto. Facebook, Instagram, TikTok, por todos lados. Me encuentras como Jimena Melgar, Jimena con X y Melgar con doble R. Al final.
0: La ráfaga.

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